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1: Las 5 con 8.
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1: 5:16.

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0: 5531.
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1: Las 5:39.
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1: Cinco cuarenta y uno.

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1: Las 5:43.

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1: Las 5:53.

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1: Cinco con 56 minutos.

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Las seis, mis amigos, las seis de la tarde con cuatro minutos aquí en Aztlán Radio. Hoy viernes 29 de mayo, casi ya estamos a escasos dos días de que finalice ya este mes. Hoy viernes 29, sábado 30, domingo 31 y lunes estamos a uno o a primero, ¿verdad? Ya del medio año, entra junio, el mes de junio. Entonces, pues, nos estamos despidiendo casi en esta semana de este mes de mayo, el quinto mes del año. Hoy, viernes 29 de mayo, aprovecho para felicitar a todas las personas que están de manteles largos, cumpliendo años, festejando su onomástico, celebrando su santoral, alguna fecha importante, ¿verdad? Que sea motivo de celebración. Bueno, pues que se la pasen bien al lado de la familia principalmente y que tengan un bonito fin de semana porque ya es viernes, ya se termina hoy y mañana, sábado, último día de fin de semana. Y bueno, el domingo empieza de nueva cuenta la semana. Así que bueno, pues gracias a todos ustedes por acompañarnos siempre aquí en este espacio de México en la radio. Bienvenidos. ¿Verdad? Ya bajó un poquito ya más el ambiente caliente, ya empieza a correr un viento más tenue, más agradable, porque en el día sí, está pesado el calor, la verdad ha estado este día muy fuerte el calor y en gran parte del territorio mexicano se está sintiendo el calor, aunque ya en algunas partes de la República empieza a llover, como es allá en el sureste mexicano. En la capital del país también ya empieza a llover y Veracruz y otros estados, ¿verdad? Empiezan a traer agua. Esperemos que aquí en nuestro estado pronto tengamos lluvia para que cambie el ambiente, para que se ponga un poco más fresco, más agradable, ¿verdad? Bueno, pues le invito para que se comunique con nosotros al 311-210-5889. Si usted nos quiere pedir una canción, con todo gusto se la complacemos. O también si lo quiere hacer por el WhatsApp al 311-110-6467. Igualmente será para nosotros un placer que nos mande un mensaje pidiéndonos una canción. Así que bienvenidos todos mis amigos este fin de semana. A nombre de mi compañera Katia Montoya, su servidor aquí en este micrófono, para acompañarles con el programa México en la radio, a través del 550. Así que vamos primeramente a escuchar al dueto Las Amapolas, para iniciar con nuestro bonito programa de música mexicana, al dueto Las Amapolas, con la canción que se llama Prefiero Sufrir, y vamos a empezar con el programa mexicano de México en la radio, aquí a través de Aztlán Radio 550, en esta tardecita. Adelante.

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1: Muy bien, acabamos de escuchar al dueto Las Amapolas con la canción Prefiero Sufrir. Mis amigos, aquí a través del 550 de Aztlán Radio. Continuamos. Gracias por estarnos escuchando. Estamos transmitiendo aquí a través de esta frecuencia. En esta tardecita de viernes. Saludos para mis amigos allá en la costa que nos escucha. Gracias a toda la gente en la costa. Gracias por escucharnos, por acompañarnos, como siempre, en estos programas de música mexicana. Saludos a mis amigos que nos escuchan allá en Ruiz, a mis amigos de Tuxpan, de Tecuala, a mis amigos de Rosa Morada, a toda la gente que nos escucha ahí en Peñitas. Saludos con mucho gusto para todos nuestros amigos. Los dos reales, a continuación vamos a recordar a los dos reales con la canción que se llama La Sinfonola. Enseguida vamos a escucharla. Adelante.

Los dos reales, mis amigos, nos acaban de cantar la sinfonola aquí en este su programa de México en la radio. Qué bueno que nos acompaña, muchísimas gracias. Grata tarde para todos. Saludos a mis amigos allá en Compostela, toda la gente de Compostela. ¿Qué tal? ¿Cómo están? ¿Cómo está el calorcito? Espero que bastante agradable ya, que ya haya bajado lo caliente. Ya empieza por la tarde de 5, de 6 en adelante. Empieza ya a cambiar el clima, ¿verdad? Empieza un poquito más, a sentirse más agradable. Pero en la costa sigue igual, anochece y se sofoca más, se siente caliente. Lo que es en Puerto Vallarta, en Mazatlán y otras ciudades, más en la costa, se siente el calor tremendo. Pero bueno, así es la vida. Vamos a presentarles más música. 311-210-5889 para que se comuniquen con nosotros de cualquier lugar. Saludos para mis amigos allá que nos escuchan en la margen izquierda y derecha del río Santiago. Igualmente, un saludo, un abrazo. Mucha gente acostumbra en tiempo de calor irse todo el día a estar allá a la orilla del río, bajo los sauces. Corre un viento en el día, en la sombra, agradable. Y la gente se mete a refrescar al agua y ahí se está todo el día y se vienen ya por la tarde a casa ya que bajó el sol, ¿verdad? Llevan su bastimento, su comida, sus tacos de frijolitos, de chorizo, de papita, de qué sé yo, de lo que sea, y ponen su lumbrada con leñita y brasas y calientan los tacos, ¿verdad? Como se acostumbraba hace tiempo, y bien sabrosas, agarran un sabor muy especial, ¿verdad? Pues es que no es para menos por el calor, porque estás en casa y parece la casa horno, se calienta mucho, las casas adentro se siente sofocado, y por eso mucha acostumbra irse a los arroyos donde hay agua, o al río Santiago. La gente se va a refrescar ahí a gusto, ¿verdad? Pasar el día como se dice. Bueno, ¿aquí a dónde nos vamos? Pues lamentablemente nuestro río está contaminado, ya no es el río de hace tiempo. El río Mololoa era un río cristalino, de aguas cristalinas, y que tomaba uno agua y ni daño te hacía porque estaba limpio. Estaba el agua, se puede decir, hasta de tanto que venía arrastrándose el agua, venía limpiecita, completamente cristalina, y tomaba uno agua y no te hacía daño. Había hasta camarones, había peces, y ahora no, lamentablemente, bueno, pues lo contaminaron con el agua de drenaje, y es una pestilencia en ocasiones que no se aguanta. Cuando más sopla el viento y lleva ese aroma a los que van pasando por la orilla del río aquí en Mololoa, se siente el olor fétido, ¿verdad? Entonces, pues menos para tomar, imagínense ustedes, una fuerte infección que hasta con riesgo de que gente se pueda morir, ¿no? Porque es agua contaminada completamente. Como todo ha cambiado, la verdad. Solamente el agua se puede beber de los ríos o arroyos que no están contaminados, que bajan de la sierra. Es agua purificada 100%. ¿Verdad? Agua natural que la gente puede beber con confianza. Así es. Bueno, pues vamos a continuar, mis amigos. Vamos a presentarles enseguida al Mariachi Jalisco. El Mariachi Jalisco que nos va a interpretar El Milagro de Tus Ojos. Para continuar, Katia, vamos a escucharla, por favor.

Muy bien, mis amigos, acabamos de escuchar al Mariachi Jalisco, El Milagro de Tus Ojos. Nos acaban de interpretar esta canción aquí en su programa México en la radio. Bienvenidos todos, estamos transmitiendo aquí en el mero corazón de esta ciudad de Tepic, con mucho gusto para ustedes que tienen la gentileza de escucharnos. Ah, qué gusto escuchar, escucharte, caramba, pensé que sería hasta el lunes justamente. Me agarraste destapando un bote, traje un kilo de firlón. Ah, pues provecho, Carlos. Ese Carlos, no, pues el calor lo merita, ¿cómo no? Tremendo calorón, ¿verdad? Un mensaje que me mandó mi paisano Carlos Nava Hernández. Pensaba que no iba a trabajar, ¿cómo no? Aquí estamos. Dice, traje un kilo de firlón como antes, en tasajo y lo estoy asando. Una salsita sabrosa, toda la semana trabajo y creo que hoy aquí en casa con mi sagrada familia, no, pues sí, y una carne asada, híjole, ya párale, ¿no? Y un ocho de botes, ¿vale? Se pudiera una canción que ya viene amaneciendo con Antonio, sí, claro que sí, con Antonio Aguilar. Me acuerdo cuando Sergio Jiménez pasaba con sus vacas por la casa a la ordeña, sí, cómo no, Sergio de los Jiménez, acuérdate, a un lado estaba la XCSI, sí, ahí estaba, ahí en la colonia Cuauhtémoc, en un edificio, y atrásito estaba la antena transmisora en aquellos días. En esta hora era la canción Din Don, Din Don, liderada por Raimundo Trejo. ¿Qué época? Sí, definitivamente. Yo pensaba que era Raimundo Peña, aquel locutor chaparrito que, bueno, ya murió hace unos añitos, ¿verdad? Pero paisano de ahí de Santiago, grandes recuerdos, ¿cómo no, Carlos? Tantos recuerdos, muchas cosas, la verdad. Yo creo que si se pusiera uno a platicar, en la noche no terminaba uno de tantas anécdotas, muchas, muchas anécdotas que yo tengo también de mi vida, de aquellas tardes, de aquellas noches, de tantas cosas, la verdad. Mucha gente no se acuerda que en Santiago había una fábrica de limonadas del señor Rodríguez, Leonel Rodríguez, ahí por la 20 de noviembre. Estaba, no sé si estará, pero no, creo que ya no. Era una almacén de cerveza Carta Blanca. Y ahí estaba la fábrica de limonadas. Limonadas de uva, de limón, de horchata, de varios sabores. Tamarindo, bien sabrosas. La limonada la fabricaban ahí, la envasaban en una botella salsera, blanca, con una corcholata dorada. En aquel tiempo estaba la salsa Lerma, que era la donde venía envasada el chile Lerma en esas botellas. Y las botellas las tiraba la gente, uno las juntaba y se la cambiaban los paleteros por la paleta. Te daban una paleta y te daban la botella. Y esa botella se la vendían a don Leonel para envasar esas ricas limonadas, eran limonadas. No tenían marca, pero eran limonadas de sabores. Ahí en Santiago estaba esa fabriquita, ¿no?, del señor Leonel Rodríguez. Y como esas muchísimas, muchas anécdotas de ahí, de nuestro pueblo de Santiago. Bueno, pues continuamos. Claro que sí, Carlos, te pongo tu canción con Antonio Aguilar. Ya viene amaneciendo 6 de la tarde con 25 minutos. Pues un saludo allá a la paisanada en Santiago. Quiero mandarle un saludo a Chicho, al buen amigo Narciso, allá en bicicleta, pedal y fibra, por la calle. ¿Cómo se llama la calle? Se me olvida el nombre, caramba. Un saludo, la calle Juárez. Le mando un saludo ahí cerquita de donde estaba el cine Alameda o el cine Den. El buen amigo Chicho, como se le conoce. Bicicleteros de hace añales, de muchos años. Jorge, su hermano, eran varios hermanos que trabajaban. El papá principalmente que trabajaba ese taller de bicicletas, ¿verdad? Pedal y fibra, así se dominaba, pedal y fibra. Ese taller que a lo mejor todavía está, porque ellos toda su vida, desde jovencitos ellos, junto con el papá, han trabajado ese negocio de bicicletas. Pues Santiago era un pueblo bicicletero, la verdad, ¿verdad? Todo el mundo teníamos bicicleta. Los montañeses del Álamo, vamos con
La siguiente melodía, Katia, vamos a escuchar Puerto de Ilusión. Muy bonita canción, ¿eh? Escúchenla.

0: Los Montañeses del Álamo, mis amigos, un recuerdo con esa canción, La Paz, Puerto de Ilusión. Los Montañeses del Álamo, ¿quién no se acuerda de este gran grupo musical que brillara por allá por los años 70? Con grandes éxitos tremendos, Los Montañeses del Álamo, mis amigos, y les quise traer esa canción. Como esta hay mucha, mucha, muchísima música, ¿verdad? Relegada, olvidada. Y entonces, pues, este programa es precisamente para eso, para recordarla. Recordar a tantos intérpretes y grupos. Así que, bueno, pues, gracias por su grata compañía. Vamos a ir a mensajes, un cortecito, ¿no? Vamos a ir a mensajes y ahorita regresamos con más aquí de México en la Radio.
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2: Son las 6:30.
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0: Muy bien, entonces continuamos con el programa aquí en esta tarde México en la radio. Gracias por acompañarnos como siempre aquí en este bonito programa, y también agradecer que se comuniquen con nosotros al 311-210-5889, y también que nos manden su mensaje por el WhatsApp 311-110-6467. Muchísimas gracias a todos por la gentileza, ¿verdad?, de escucharnos, de acompañarnos y de hablarnos. Y precisamente tengo una llamada telefónica. Bueno, sí, buenas tardes.
12: Buenas noches.
0: Buenas noches, ¿verdad? Sí.
12: Pues ya.
0: Ya cayó la tarde.
12: Dijera Vicky, todo lo veo negro.
0: Ya cayó.
12: Dijera la Vicky, ¿verdad?
0: Sí.
12: Ay, no, yo mejor apago el radio mientras, porque a mí sí me molesta que interfiera así bien feo el ruido, mejor.
0: Sí, se le forma como un eco. Uh-huh. Así es, pero ya que dejemos de hablar, le sube, sí, ya no pasa nada, ya se escucha normal.
12: ¿Verdad? Ah, no, claro, es por la, es que estoy bien pegadita, está a un lado al radio, nomás le tiro la mano, pues por eso.
0: No hay cuidado, aquí estamos, Lupita.
12: Pues sí, aquí ya terminando la semana, ¿verdad?
0: Sí, ya, fíjate, ya se va la semana y el mes también, porque...
12: Y el mes.
0: Sí, ya estamos a 29, entonces ya el lunes sí. Inicia nuevo mes, medio año ya, entramos a medio año, el mes de junio, ya. Qué rápido, ¿verdad? No.
12: Rápido.
0: Y cuando menos lo esperemos, vamos a estar por allá en septiembre, octubre, y párale de contar, y se fue otro año.
12: Ay, sí, qué rápido.
0: Y
12: uno sorprendido.
0: Y hojas del calendario de uno mismo que están cayendo a diario. Ándale. Es un día menos que estamos viviendo.
12: Sí.
0: Así es, el calendario de la vida de cada persona.
12: Sí, así es. Y pues... dijeran por ahí, gracias a Dios de tenerla.
0: Sí, bendito Dios que quien está vivo, pues agradecerle a Dios de que Dios nos permite un día más de vida, ¿verdad? Porque sí. Cuánta gente, imagínate, no muere en el mundo, sí. o están con enfermedades, luchando, sí. Batallando enfermedades ya muy fuertes, serias, sí. De salud. Y quien tiene la salud completamente, pues le vale gorro. Al cabo estoy bien.
12: No valora,
0: no se acuerda de Dios, no nada, hasta cuando nos llega el agua al cuello. Entonces es cuando ahí andamos con el Jesús en la boca. ¿Verdad? Pero bueno, pues así somos.
12: Me acuerdo con esta canción.
0: Ajá.
12: Ponerle un día a la vez.
0: Ok. Entonces, ¿cuál canción te pongo? ¿Un día a la vez?
12: Sí, le digo a Katia que a ver si ahora me toca la suerte de que también pudiesen poner Juan Charrasqueado. Le digo que me gusta escuchar esa canción porque vuela mi imaginación todo lo que dice, y desde que estaba niña la escuchaba, ya tiene bastante tiempo esa canción.
0: Ajá, Juan Charrasqueado, sí, cómo no. Déjame anotarla,
12: Juan. Sí, se le olvidó a Ramón ayer, dije yo.
0: Juan Charrasqueado.
12: Okay. Y un día a la vez.
0: Okay, correcto. Ya está, para todos los que estén escuchando el programa, ¿verdad?
12: Sobre todo.
0: Así es. Sí. No, qué bueno. Entonces ya está anotado, ¿eh?
12: Uh-huh.
0: Hecho.
12: Pues, cuídense mucho y que tengan un feliz fin de semana.
0: Igualmente, ¿ya? Lupita Zapata. Que tengas bonito fin de semana, y pues para todas tus amigas y amigos invidentes, y a toda la gente que nos escucha, ¿verdad? Que escuchan el programa. Saludos.
12: Que gustan de esta música.
0: Así es, que gustan de esta música mexicana. Muy bien, Lupita, te deseo que tengas bonito fin de semana igual.
12: Sí.
0: Y este, que todo te salga bien, ¿eh? Que
12: claro.
0: Más que nada, que haya mucha salud, que es lo principal.
12: Con eso,
0: ya lo demás es ganancia, ¿verdad?
12: Claro.
0: Hasta que Dios nos lo permita.
12: Así es.
0: Ándele pues. Gracias, Lupita. Sí. Saludos, un abrazo. Salud para Ana Rosa.
12: Sale.
0: Hecho, ándele. Bueno, este, salud para Johnny Wizard y para Checo Rodríguez, de allá de Vista de la Cantera, les mando un saludo para mis amigos Johnny Wizard y el Checo Rodríguez, cómo no, allá en Vistas y en la Cantera, pues tanta gente, ¿no?, que nos escucha. Mari García, bueno, pues saludos a Lupita García, a Lupita Zapata, a todas sus amigas también que estén escuchando el programa. Nos pidió una canción que se llama La Carreta, sí, ¿verdad? Este, sí, vamos a ahorita a escucharla para continuar aquí con el programa, para complacer a nuestra amiga Mari García de la colonia El Tecolote. Le mandamos un saludo. Lupita, buenas tardes. Señora Mari, también un saludo, un abrazo con mucho cariño para usted. Aquí está su canción.

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1: Bueno, escuchamos a Luis Pérez Mesa con esa canción, La Carreta, que nos pidió nuestra amiga Mari García, o Lupita García también. Bueno, pues esta canción la escuchamos con Luis Pérez Mesa aquí en el programa de México en la radio. Continuamos, gracias por su grata compañía, 6:44. Bueno, pues esta siguiente petición, Desesperanza se llama, con el dueto Miseria, con el saludo para nuestra amiga allá en la cantera, Marta Salinas. Gracias, señora Martita, le mandamos un saludo, bonita tarde, bonito fin de semana allá en la cantera, igualmente para Elizabeth Guerrero, para su hija, y para tanta gente que ahí vive en esa bonita colonia, la cantera, como es también la señora Elba Soria y otras personas, ¿no?, que radican allá en la popular colonia La Cantera, y también Vista de la Cantera, ahí están cerquita las dos, nada más una calle las divide. Entonces, pues saludos, de veras, con mucho gusto, Desesperanza. Y también un saludo para el grupo de hemodiálisis de la Clínica 1 de esta ciudad de Tepic. Claro que sí, con todo gusto, para todo el equipo de hemodiálisis, les mandamos un saludo, un abrazo, de parte de nuestra amiga Marta Salinas. Y la canción se llama Desesperanza, con el dueto Miseria.

Dueto Miseria nos acaba de cantar Desesperanza aquí en este bonito programa de música mexicana. Buenas tardes para todos, gracias por su grata compañía. Y continuamos porque enseguida vamos a escuchar Un Día a la Vez con creo que la canta aquí en Los Tigres del Norte, no, ¿verdad? Para Lupita Zapata, que nos la pidió, sí, ¿verdad? Un saludo para Lupita, para sus amigas, la señora Mari García, Lupita García, Mari García, y también saludos con mucho gusto a Julia López allá en San José de Mojarras, a Cata Mateo allá en Santa María del Oro, Mar de la Luz aquí en Tepic, nuestra amiga Patricia Lorena Salazar, también saludos, y para todas las personas que están escuchando el programa de parte de Lupita Zapata. Aquí está tu canción, Lupita, Un Día a la Vez.

nuestro amigo Silvestre Contreras por allá en la bella ciudad de Compostela. Buenas tardes, Silvestre. Me place mucho enviarte un abrazo, un saludo y que tengas bonito fin de semana con tu esposa y con la familia. Y para todos mis amigos allá de Compostela, a Fernando, a Fabiola, al amigo José de Jesús Patrón Hernández. Saludos, cómo no, con todo cariño. Bueno, pues vámonos con la siguiente petición que nos hizo Lupita Zapata. Aquí está Juan Charrasqueado para continuar el programa el día de hoy, viernes, mis amigos, a través del 550 Aztlán Radio, la voz de nuestro origen. Échamela, por favor, Katia. Juan Charrasqueado.

Ay, ay, ay, mis amigos, Juan Charrasqueado en la voz de el charro zacatecano Antonio Aguilar, aquí en este su programa México en la radio. Gracias a todos, desearles bonito fin de semana. Cuídense mucho, por favor, que su semana, este fin de semana sea maravilloso, ¿verdad? El próximo lunes, primero Dios, por aquí nos volvemos a escuchar de 6 a 7 en otro programa más de México en la radio. Así que pues un abrazo a nombre de mi compañera Katia Montoya, allá en el control operativo de audio, y su amigo en este micrófono. Pero antes tenemos otra petición para despedir el programa y cerrarlo con broche de oro. Para mi amigo Carlos Nava, para su esposa y familia, también nos pidió con Antonio Aguilar, ya viene amaneciendo. Carlos, tu canción te la quise dejar al último, para cerrar con broche de oro, hermano. Que tengas buen fin de semana. Que Dios me los bendiga, un abrazo y por favor háganos un favor, sean felices. Hasta entonces, Antonio Aguilar, ya viene amaneciendo.

Esto fue México en la Radio. 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Gracias y hasta la próxima.

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0: Muy, pero muy buenas noches, amigos y amigas. Bienvenidos a su programa de noticias aquí en Aztlán Radio, la voz de nuestro origen, 100.3 FM y 550 AM. El día de hoy, bueno, pues escuchando esta melodía OV7, porque más adelante nos vamos a topar con algo en las efemérides que tiene relación con este gran grupo mexicano. Invitarlos a que también nos sigan a través de nuestras redes sociales. Estamos en Facebook como Aztlán Radio, así búsquenos, Aztlán Radio, y bueno, pues ahí estaremos transmitiendo los programas, ya lo sabe, en vivo y en directo, así como información de esta radiodifusora, así que agréguese, forme parte de esta comunidad, y bueno, ahí dele like a las publicaciones, y también recordarles que nos pueden escuchar a través del dispositivo de Alexa. 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
0: Y bueno, pues ahí, así de fácil, así de sencillo. Y bueno, quédese con nosotros porque tenemos bastante información de las noticias que se han generado en las últimas horas. Así que bueno, el día de hoy ya es viernes, así que qué mejor que cerrar la semana que con bastante información. Así que, ¿qué les parece si vamos ya de lleno a conocer cuáles son los titulares?
3: El gobernador Miguel Ángel Navarro Quintero encabezó la colocación de la primera piedra del desarrollo inmobiliario Condominio Pueblitos Nayar en Lodemarcos, municipio de Bahía de Banderas. Permanecen en proceso de aclaración más de 700 millones de pesos en distintos municipios nayaritas tras la aprobación de la cuenta pública 2024. El Registro Civil del Estado informa que se incrementaron en un 20% las solicitudes de constancia de no deudores alimentarios. Cumplen la mayoría de las empresas con el pago de las utilidades a sus trabajadores antes del 31 de mayo, confirma el Consejo Empresarial de Nayarit.
0: Eso y más tendremos el día de hoy, así que acompáñenos. Y ahora sí, vámonos a conocer las efemérides que pasó un día como hoy, 29 de mayo.
4: ¿Qué pasó un día como hoy, 29 de mayo? 1959, nace Maribel Guardia, cantante y actriz costarricense, conocida por su participación en el certamen Miss Universo 1978 y por su carrera en la televisión mexicana.

0: 1966, en la Ciudad de México, se inaugura el Estadio Azteca, sede del equipo de fútbol Club América. Tras una remodelación y una alianza financiera, ahora se llamará Estadio Banorte.
1: El Estadio Azteca es el único estadio del mundo que ha albergado dos finales de la Copa del Mundo, 1970 y 1986. Además, fue donde Diego Maradona marcó dos de los goles más icónicos de la historia del fútbol.
0: 1967, nace Noel Gallagher, compositor, cantante y guitarrista británico de la banda Oasis.

0: 1979, nace Ari Boroboy, cantautor, productor y actor mexicano de la banda OV7.
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0: 1979, nace Fonseca, compositor y cantante colombiano, ha obtenido varios premios Grammy Latino.

0: Y en cuanto a las celebraciones, hoy es el Día Mundial de la Salud Digestiva.
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0: Con edición de Alejandro Mesa para Slam Radio, Gabriel Carrillo. Bien, pues ahí estuvieron las efemérides y la razón por la cual el día de hoy estará amenizando ese noticiero OB7, porque bueno, cumple años el día de hoy Ari Boroboy, y bueno, pues estaremos aquí recordando con esta música de OB7, que vaya que tuvo fama y que vaya que le fue bastante bien. Y bueno, vámonos ya de lleno con toda la información que tenemos el día de hoy, porque el gobernador Miguel Ángel Navarro asistió este viernes a la colocación de la primera piedra del desarrollo inmobiliario Condominio Pueblitos Nayar en Lo de Marcos, municipio de Bahía de Banderas, un proyecto que representa una inversión superior a los 1.100 millones de dólares y que traerá importantes beneficios para las familias nayaritas mediante la generación de empleos y el fortalecimiento de la economía regional. Durante esta etapa de construcción, se prevé la creación de alrededor de 3.000 fuentes de trabajo, lo que impulsará la actividad económica local y favorecerá a quienes ofrecen bienes y servicios en la zona, consolidando nuevas oportunidades de crecimiento para las comunidades de la región. El mandatario estatal destacó que este desarrollo contempla hoteles, villas residenciales, condominios y un innovador hotel de turismo médico con infraestructura hospitalaria complementaria, convirtiéndose en un proyecto integral que contribuirá al posicionamiento de Nayarit como un destino de clase mundial. Asimismo, reconoció que una de las principales fortalezas de esta inversión es su visión de turismo sostenible, basada en un modelo de economía circular que promueve el bienestar social, la inversión responsable y la generación de oportunidades, sin perder de vista la protección de los recursos naturales que distinguen al Estado.
2: La visión estratégica del proyecto busca impulsar un turismo sostenible de bajo impacto ambiental, que el medio ambiente no solamente se conserve, sino vuelva a renacer en condiciones óptimas. Se habrá de crear una economía circular, una economía en la cual exista empleo, exista inversión, exista desarrollo, exista alrededor servicios que complementen la formación y la vivencia de quienes aquí habitan. Probablemente no me toque verlo terminado, pero está uno para sembrar, aunque otros vayan a cosechar, porque en el deslabonamiento de bondades y de generaciones se encuentra el bienestar social y transgeneracional. Al igual que su abuelo, yo estaré feliz viendo que nuestra gente encuentra la paz, el bienestar y la felicidad.
0: Navarro Quintero destacó el compromiso de los inversionistas con el cuidado del medio ambiente, reflejado en acciones como la construcción de una moderna planta de tratamiento de agua para optimizar el uso de los recursos hídricos y energéticos, así como la conservación de cerca del 70% del territorio destinado a áreas naturales y espacios verdes. Por su parte, el director general del Desarrollo Inmobiliario Pueblitos Nayar, Cory Raymond, destacó que este proyecto nace de una tradición familiar vinculada al amor por la tierra y al compromiso con el desarrollo de Nayarit. Asimismo, reconoció que la visión impulsada por el gobernador Miguel Ángel Navarro ha generado las condiciones para que iniciativas que promuevan el crecimiento económico, el bienestar social y la protección del medio ambiente encuentren un espacio propicio para consolidarse y contribuir al desarrollo sostenible de la entidad. Con proyectos de esta magnitud, el gobierno de Nayarit continúa impulsando un desarrollo equilibrado que genera prosperidad en el presente y sienta las bases para un futuro con mayores oportunidades, bienestar y calidad de vida para las próximas generaciones. Así que enhorabuena por esta inversión superior a los 1.100 millones de dólares. Estamos hablando de este desarrollo inmobiliario Condominio Pueblitos Nayar, que va a estar ubicado en Lo de Marcos, que es allá en Bahía de banderas. Y hablando del gobernador Miguel Ángel Navarro Quintero, comentarles que invita a toda la ciudadanía al recinto ferial este domingo 31 de mayo a las 9 de la mañana. El objetivo de este encuentro ciudadano es seguir en vivo la transmisión del informe de la presidenta de México, la doctora Claudia Sheinbaum, para conocer de primera mano los avances, resultados y proyectos de infraestructura que consolidan la transformación del país y benefician directamente a Nayarit. El mandatario estatal destacó que este evento representa un ejercicio de transparencia, honestidad y unidad nacional.
3: Familias nayaritas, las invito este próximo domingo 31 de mayo a que nos demos cita a las 9 de la mañana en la explanada de la feria, donde la presidenta habrá de dar un mensaje a la nación con motivo de su segundo año de haber obtenido la mayoría para ser presidenta de México. Ella ha hecho que lo implícito en la Constitución se haya bajado en el hecho, porque la justicia que demandan los mexicanos y mexicanas era mucha, y ella ha respondido con toda la claridad, dado continuidad a un proyecto social a través de disfrutar de derechos sociales para los adultos mayores, para las mujeres, haber disminuido la edad para recibir este tipo de apoyo en las visitas casa a casa del sistema de salud, para los apoyos de los productores, en el caso de nuestro estado, de manera muy especial a los arroceros, a los frijoleros, a los maiceros, apoyar también a la ganadería, en fin, a todo el contexto social. Pero además, fortalecernos en el término del Aeropuerto Internacional de Tepic y las carreteras, que nos ha estado apoyando todo tipo de apoyos de carácter social, como es también el puente Amado Nervo en la parte sur del estado, o fortalecer también los derechos de los pueblos originarios y la inclusión de las personas con discapacidades. La presidenta, tenga la seguridad que no duerme. Es una mujer que está día y noche pendiente de llevar justicia y de llevar esperanza a todas y a todos los mexicanos. Necesita de nuestro respaldo. Al ser un gobierno honesto, al ser un gobierno que hace respetar la soberanía de México y hacernos garantes de tomar todas las decisiones adentro de nuestro país y de seguir en el campo de los hechos sembrando lo que será justicia para todos. Nos damos cita y allá nos vemos este próximo domingo. Seguramente la fuerza de Nayarit estará presente en el respaldo a la doctora Claudia Sheinbaum Pardo.
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0: Y bueno, pues ahí la invitación por parte del doctor Miguel Ángel Navarro Quintero este domingo 31 de mayo a las 9 de la mañana en el recinto ferial. Así que invitados todas, invitados todos a este informe que, bueno, va a dar la presidenta de México, la doctora Claudia Sheinbaum. Y hablando de invitaciones, aquí lo hemos invitado todos los días constantemente a que aproveche y disfrute de los eventos que trae el Festival Cultural Amado Nervo, porque además de ser interesantes y apoyar la cultura y la tradición, son completamente gratuitos. Y en esta ocasión, la directora del Consejo Estatal para la Cultura y las Artes de Nayarit, Berta Lilia Arce, destacó la gran respuesta y participación de las familias nayaritas en cada una de las actividades realizadas dentro del Festival Cultural Amado Nervo. Señaló que los distintos eventos artísticos, culturales y recreativos han registrado una importante afluencia de personas, consolidando al festival como uno de los encuentros culturales más relevantes de la entidad.
5: Contentos, hemos tenido mucha aceptación por parte de la ciudadanía. Tuvimos ópera para niños, tuvimos 1,200 personas que asistieron. Tuvimos ópera, lo que viene siendo la de payasos, el día de antier y ayer. Tuvimos el primer día, 800,000 personas. El día de ayer, sí fueron las 1,000 personas. Todo eso, pues, habla bien, ¿no?, de que la gente ya está acercándose más a la cultura. Tuvimos también lo que viene siendo, hemos tenido conciertos, hemos tenido conciertos musicales, hemos tenido talleres, y todos, créanme que todos han tenido mucha audiencia y estamos felices.
0: Y bueno, este fin de semana concluirán las actividades con la presentación de la agrupación Rostros Ocultos, que ya está por iniciar en la concha acústica del Parque La Loma. Es el día de hoy, así que todos invitados, además de un espectáculo de circo que contempla el cierre de algunas calles del centro de Tepic para el desarrollo de las actividades y garantizar la seguridad de los asistentes.
5: El día de hoy pues tenemos Rostros Ocultos, que ya se oye toda la gente, ¿no? Que vamos a ir con nosotros. Mañana también, el sábado, tenemos lo que viene siendo en La Loma, a partir de las 12 hasta las 7 de la noche tenemos todo el día actividades, así como el domingo también tenemos lo que viene siendo la clausura, es circo. Ese circo lo vamos a llevar a cabo aquí en la Avenida México, se van a cerrar calles y ahí va a estar lo que viene siendo circo Memorias de Gigantes, muy bonito.
0: Así que si te gusta el rock de los 80s, 90, pues todavía puedes alcanzar a disfrutar de este concierto de Rostros Ocultos en la concha acústica del Parque La Loma. Es gratis, así que aprovecha. Son grandes artistas, se presentan en no solamente en el país, sino fuera de él. Así que aprovechen que vienen este tipo de artistas aquí a Nayarit. Y bueno, como parte de este festival cultural, Amado Nervo. Bueno, vámonos ahora con la información nacional.

0: El Senado de la República avaló el dictamen de reforma por la que se crea la Comisión Verificadora de Candidaturas, que busca evitar la injerencia de la delincuencia organizada en los procesos electorales, propuesta por la presidenta de México, Claudia Sheinbaum Pardo. El proyecto contempla que la comisión, en coordinación con el Instituto Nacional Electoral y las dependencias de seguridad, inteligencia y financieras, realicen análisis de riesgos respecto a los aspirantes. El exgobernador de Quintana Roo, Roberto Angulo, fue absuelto por el juez por el delito de delincuencia organizada luego que determinara que la Fiscalía General de la República no acreditó su responsabilidad en dicho ilícito. Angulo podría abandonar en los próximos días el Centro Federal de Rehabilitación Psicosocial de Ayala, Morelos, donde permanece recluido desde enero del 2018. Sin embargo, el exgobernador continuará en prisión domiciliaria por el proceso que enfrenta por presunto lavado de dinero, según la Fiscalía General de la República durante su administración. Remató 22 predios de las reservas en Cancún, Cozumel y Playa del Carmen a familiares y amigos, ocasionando un quebranto de 9.099.418.77 pesos a las arcas de Quintana Roo. Con mayoría de votos, el Senado de la República aprobó la reforma constitucional para anular elecciones por intervención o injerencia extranjera. El presidente de la Comisión de Puntos Constitucionales, Óscar Cantón Cetina, afirmó que el proyecto tiene un propósito democrático y patriótico para garantizar que en México las decisiones las tome el pueblo sin presiones, sin dinero extranjero, sin campañas de manipulación, sin intereses externos disfrazados de la asociación civil, de opinión pública o de su supuesta democracia. El dictamen será enviado a los congresos estatales para los efectos del artículo 135 constitucional. Para Aztlán Radio, Daniel Ruiz, la voz de nuestro origen.
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5: Y continuamos escuchando a OV7. Un día como hoy nació Ari Boroboy, integrante de esta banda de pop mexicana que tuvo bastante éxito y que nos dejó grandes éxitos como los que estamos escuchando el día de hoy. Vamos a una pausa, pero regresamos con más. No se despeguen.

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1: Son las 7:28.
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6: Ya estamos de regreso.

Y bueno, estamos aquí de regreso, aquí en el noticiero de Aztlán Radio, escuchando a OV7, porque un día como hoy nace Ari Boroboy, este cantante que baila y que es integrante de OV7. Y aquí les tengo unos datos curiosos. Por ejemplo, Ari Boroboy, comentarles que entró a Onda Vaselina en 1989, pero estuvo a punto de no ser parte de la canción Te Quiero Tanto Tanto, porque el compositor decidió a último momento que la voz principal sería la suya junto a Erika Saba. También comentarles que es precursor de las series juveniles porque participó en la primera serie de televisión grabada en México, RBD La Familia. Y bueno, actualmente, pese a que él surgió del pop, él considera que el artista más grande de México en este momento, en este 2026, es Carin León. También se le conoce por su faceta empresarial, de hecho es esta última la que más ha dado de qué hablar en los últimos años, porque fundó Bobo Producciones hace más de 20 años, y usted se preguntará, ¿y cuál es esta empresa? Pues es la empresa que trae o lleva a los estados este famoso espectáculo de los 90 Pop Tours, en donde se presentan prácticamente todos los artistas de los 90 como OV7. Bueno, pues la empresa encargada de este espectáculo es la de Ari Boroboy, y que por cierto también Ari Boroboy en esta etapa empresarial también ha, bueno, pues tenido una faceta que lo han colocado como el villano de la agrupación, al decir que cuando no participa OV7 en los 90 Pop Tours es porque Ari Boroboy así lo decide sin preguntarle a los demás artistas. Así que bueno, pues ahí está este cantante empresario, y que por cierto también ha formado parte de Shark Tank México como inversionista. Así que pues multifacético, y el día de hoy lo estamos recordando, festejando su cumpleaños, escuchando a OV7.

0: Y continuamos aquí en este noticiero porque tenemos bastante información y vámonos de lleno con lo más relevante en cuanto a finanzas.
1: Este es el resumen financiero en Aztlán Radio. México. El Banxico recorta el pronóstico de crecimiento económico al 1.1%. Iniciamos con la de 8 columnas del sector financiero. Este mediodía el Banco de México recortó de manera drástica su estimación de crecimiento para la economía nacional en este 2026, pasándola de 1.6% a un modesto 1.1%. El Banco Central explicó que el arranque de año fue considerablemente más débil de lo esperado, arrastrado por una fuerte incertidumbre en las inversiones debido a la próxima revisión del T-MEC y las tensiones comerciales con Estados Unidos. Divisas. El peso hila su tercer día de pérdidas ante un dólar que se fortalece. Vámonos a las ventanillas de cambio. El peso mexicano opera presionándose a la baja y liga su tercera jornada consecutiva de pérdidas. El dólar interbancario cotiza este mediodía en los 17.38 pesos. La volatilidad se disparó luego de que Donald Trump desmintiera un supuesto acuerdo diplomático con Irán en Medio Oriente, inyectando nerviosismo a los mercados globales. En Tepic, el billete verde se vende en promedio en 17.75 y se compra en los 16.30 pesos en bancos. Contrapeso. Defiende presidencia la relevancia de los indicadores económicos. Para hacer contrapeso a las cifras de Banxico, la presidenta Claudia Sheinbaum presentó en su conferencia de prensa un balance con 12 indicadores clave para subrayar la solidez de las finanzas mexicanas. La ejecutiva destacó que la tasa de desocupación y desempleo en el país se mantuvo en un mínimo histórico del 2.5% durante abril, además de registrarse cifras récord en la captación de inversión extranjera directa durante el primer trimestre. Mercados. Petróleo Brent roza los $100 tras ataques en el Medio Oriente. En el mercado energético internacional las alertas están encendidas. El precio del petróleo crudo de referencia Brent dio un salto el 2% este mediodía, cotizando en los $97.14 por barril. El incremento se dio luego de que la Guardia Revolucionaria de Irán confirmara un ataque contra una base aérea estadounidense, una situación que mantiene en vilo las rutas de suministro marítimo y que podría presionar los costos de los combustibles a nivel mundial si el conflicto se prolonga. Prevención. Alertan a bancos por riesgo de tráfico e ilícitos rumbo al Mundial 2026. Y en el plano de la regulación financiera, la Unidad de Inteligencia Financiera y la Comisión Nacional Bancaria y de Valores emitieron una alerta nacional urgente a todo el sistema bancario del país. Las autoridades ordenaron intensificar los filtros y el monitoreo de transacciones inusuales para prevenir el lavado de dinero y las redes de trata de personas, previendo los enormes flujos de efectivo que comenzarán a moverse con la llegada de millones de turistas por la Copa del Mundo en un par de semanas. Este fue el resumen financiero para Aztlán Radio Reporta, Marcos Trujillo, la voz de nuestro origen.
0: Y bien, pues gracias a Marcos Trujillo por la información financiera. Y hablando de finanzas, tras la aprobación de la cuenta pública 2024, más de 700 millones de pesos permanecen en proceso de aclaración en distintos municipios de Nayarit, esto derivado de observaciones realizadas durante la fiscalización del ejercicio del gasto público. Asimismo, el Congreso de Nayarit registra observaciones por alrededor de 7 millones de pesos correspondientes al periodo en donde estaba Alba Cristal, quien encabezó el Congreso de Nayarit. Así lo señaló el diputado local del PT, Jaime Cervantes.
2: En la cuenta pública se observaron, sobre todo se observaron en los municipios, cerca de 1,000 y tantos millones de pesos. De esos faltan por resarcir, porque no se comprobó, cerca de 700 y tantos millones de pesos en los municipios. En el caso del Estado, y los órganos descentralizados, 83 millones, de los cuales falta resarcir 80 millones, y esos 80 millones son de implanaje. O sea, habrá que ver ese caso en específico, y en el caso del Poder Legislativo, 7 millones de pesos.
0: Y bien, pues ahí la declaración por parte del diputado local, y bueno, pues esperar ahora lo que se comente, lo que siga en cuanto a denuncias, en cuanto a ver si ya o no tienen tiempo para justificar estas irregularidades. Recordemos que cuando lo detecta la ASEN hay un periodo o un plazo en donde se les da a estas administraciones para que puedan resarcir, justificar cualquier observación, pero si no lo logran hacer, pues esto ya avanza en una denuncia y bueno, se le da todo el tratamiento por ser ya una regularidad como tal, e incluso hay sanciones bastante fuertes, desde inhabilitación como también prisión, así que vamos a estar muy al pendiente. Siguiendo con temas financieros, comentarles que a partir del próximo lunes, la Dirección del Trabajo y Previsión Social comenzará la revisión a las empresas locales para corroborar que sí cumplieron con el pago de utilidades a los trabajadores. De no hacerlo, podrían recibir sanciones de hasta 5,000 UMAS. Así lo dijo su titular del área, María del Socorro González Casián.
3: Las personas morales tienen hasta el 30 de mayo para cumplir con su obligación del pago de participación de utilidades a los trabajadores. La Dirección de Trabajo y Previsión Social inicia el operativo de revisión del pago de esta prestación a sus trabajadores a partir del mes de junio, del 1 de junio. Se iniciaría a partir del 3 de junio la revisión en sí el operativo. Cualquier trabajador que haya sido vulnerado, que sepan que su empresa generó utilidades y no les fueron cubiertas, pues puede acudir a la Dirección de Trabajo a presentar su queja o su denuncia. Se hacen acreedores a una sanción de 2,250 hasta 5,000 UMAS. El año pasado se inspeccionaron 103 empresas, de las cuales 15 de ellas aproximadamente fueron denuncias directas de trabajadores por incumplimiento, y las demás pues fue parte del operativo que se hace cada año. En este año se pretende elevar en un 20% aproximadamente el cubrir en todo el estado la revisión del pago de esa obligación de las empresas.
0: Y es que aquí lo dijimos en su momento, cuando se llegó la fecha de entregar estas utilidades, que no es tan fácil decir, no, pues no hubo utilidades, no hubo unas grandes ventas, no les voy a dar nada. No es así tan sencillo. Se debe de cumplir con este pago, aún así sea lo mínimo. Recordemos que esto es proporcional a las ventas que se tuvieron durante todo el año. Y por lo tanto, amigo que o amiga que me escuchas, si en tu trabajo, si trabajas en una empresa privada y de repente te dijeron que no hay utilidades porque no les fue bien, aún así puedes hacer la denuncia correspondiente porque te deben de dar un porcentaje. Lo más curioso de todo es que quienes están ahí vendiendo, quienes están ahí cerca del cliente, quienes están ahí todos los días, pues ellos ven que efectivamente sí hay ventas, y por lo tanto es todavía más complicado que de repente les lleguen a decir durante estas fechas que simple y sencillamente no hubo recursos necesarios pues para este pago de utilidades. Así que por eso es que va a salir esta dependencia a revisar, a escuchar a los trabajadores, y el mensaje es para ellos, que aprovechen esta oportunidad que va a acercarse la dependencia para que ustedes les externen pues lo que están pasando ahí en su empleo, porque estamos hablando de una obligación, no es si quieren, es obligación. Y que también hemos hablado que también se puede llegar a decir que no hay utilidades, pero no es tan sencillo de decir no hubo, no, hay una revisión. Hay, digamos que una fiscalización, y de ahí se decide si efectivamente no hay ganancias, pero es con una fiscalización, no nada más de no, pues no hubo y hay ni modo, échenle ganas, esperemos que este año nos vaya mejor. No es así, y bueno, si tú estás en una situación como esta, alza la voz. Hablando de trabajo, este viernes se llevó a cabo la Microferia del Empleo 2026 en su cuarta edición. En esta ocasión, en el Parque Indeco de Tepic, la coordinadora de vinculación laboral de la Secretaría del Trabajo, Karina Isabel Treto, dijo que se ofertaron alrededor de 1,200 empleos formales para todo tipo de niveles educativos. Incluso se abrió una convocatoria para especialistas en fisioterapia para laborar en Alemania.
4: Esa es la cuarta edición de Microferia de Empleo Nayarit 2026, que se realiza pues aquí en el estado. Estamos en el Parque Indeco, vamos a estar de aquí de 9 de la mañana a 3 de la tarde. Traemos más de 1,200 plazas disponibles. Entonces, tenemos vacantes para toda la población. Lo que buscamos es acercarnos todavía más a la población. Actualmente tenemos vacantes para la población en general. Con la pasada feria tuvimos más de 300, prácticamente 400 asistentes, y ya van casi 90 colocados. Entonces, la verdad es que el índice de colocación que han tenido esos eventos, pues ha sido bastante alto. Esta vez traemos para profesionistas, tenemos vacantes de hasta 25 mil pesos mensuales, y para perfiles como médicos, médicos cirujanos, enfermeros, enfermeros con algún tipo de especialidad, tanto aquí en Tepic como, por ejemplo, en el sector de Boca de Chila. Se abrió una vacante para licenciados en fisioterapia. Está disponible para 4 provincias en Alemania. Pueden checarlos a través del portal del empleo para que vean los requisitos.
0: Ahora imagínate ir a Alemania y también preguntarnos por qué necesitan fisioterapias allá en Alemania. También sería una buena investigación de qué es lo que está pasando allá y por qué requieren este tipo de personas, este tipo de profesión allá en su país. Karime Treto hizo un llamado a los buscadores de empleo en el extranjero a que no se dejen engañar por falsas ofertas de empleo que se anuncian en redes sociales, sobre todo si les piden dinero para hacer las gestiones. Dijo que últimamente se han recibido denuncias de personas que se hacen pasar por personal de la Secretaría del Trabajo y atiende a la gente afuera de esa dependencia pidiéndoles dinero para hacer las gestiones.
4: Yo les recomendaría, para evitar también fraudes que infortunadamente se están realizando bastantes, que acudan a las oficinas. Estamos en la casa del Panteón 123, en el tercer piso, en el área de movilidad laboral, para que ahí puedan informarse, puedan conocer los requisitos. Esta semana acudieron personas donde se les está citando, ahí en la secretaría se les están haciendo cobros. Por favor, no caigan, nuestros servicios son completamente gratuitos. Y nos comentaron que los estaban citando allá afuera y la persona estaba ahí, la persona cayó infortunadamente, ya después regresó y pues no era con nosotros. Nosotros no atendemos en la puerta, ni en la banqueta, ni a la vueltita de la puerta. Nosotros atendemos dentro del edificio, en las oficinas, en nuestro escritorio, con

0: La recomendación para que no caiga en estos fraudes. Hablemos de deportes, porque la delegación de Nayarit continúa consolidando una destacada participación en la Olimpiada Nacional CONADE 2026, al sumar hasta el momento un total de 75 medallas, 16 de oro, 25 de plata y 34 de bronce, resultado del esfuerzo, disciplina y preparación de las y los atletas nayaritas. En la disciplina de luchas asociadas celebrada en Puebla, la selección estatal obtuvo 7 preseas, 3 de plata y 4 de bronce. Las medallas de plata fueron conquistadas por Iván Alfredo Solís, Juan Manuel Limón y Fernando Michel Núñez, todos en estilo greco-romano dentro de distintas categorías. Las medallas de bronce correspondieron a Yoari Varela Cambero, Arena Reyes, Elian Sánchez Martínez y Evan Alejandro Limón. Asimismo, la selección nayarita sub-14 varonil de fútbol asociación obtuvo la medalla de plata tras disputar la gran final ante el representativo de Aguascalientes, encuentro realizado en el Estadio Olímpico Universitario en el marco de la Copa México como parte del Mundial Social México 2026. Por otra parte, concluyó también la participación de la rama femenil en el levantamiento de pesas, disciplina que tiene como sede a Nayarit, en el Expo Auditorio Amado Nervo, donde la selección estatal consiguió 8 medallas, destacando 4 preseas de oro. Entre las actuaciones sobresalientes se encuentra la de Valeria Íñiguez, quien se proclamó tetracampeona nacional de la categoría sub-20 división 77 kilogramos, al obtener 3 medallas de oro en arranque, envión y total. También destacó Paulina Aro, quien obtuvo una medalla de oro y 2 de plata en la categoría sub-23 división 77 kilogramos, mientras que Dulce Fernanda Sánchez y Paloma Moreno Herrera aportaron medallas de bronce para la delegación nayarita. La actividad de levantamiento de pesas continuará a partir del 30 de mayo con la participación de la rama varonil, mientras que Nayarit mantiene la expectativa de seguir incrementando su cosecha de medallas en la recta final de la Olimpiada Nacional CONADE 2026. Así que el día de mañana continuarán estos eventos, este 30 de mayo en el Auditorio Amado Nervo, pero ahora toca a la rama varonil, así que si puede, acompáñelos. Y vámonos ahora con el Flash Tecnológico.
1: Este es el Flash Tecnológico en Aztlán Radio. Mundo presenta chip neuronal de última generación para devolver el movimiento. Iniciamos con un verdadero hito en la medicina y la bioingeniería global. Este mediodía un consorcio médico internacional presentó los resultados de un microchip cerebral de alta densidad que ha logrado restaurar la movilidad fina en las manos de pacientes con parálisis severa. El dispositivo utiliza algoritmos avanzados para traducir los pensamientos en comandos eléctricos directos a un guante biónico, abriendo una puerta histórica para la rehabilitación neurológica en el planeta. Internet. Google comienza la integración nativa de modelos agenciales en smartphones. En el mundo de los gadgets y la telefonía se confirma un cambio radical en cómo usamos el celular. Gigantes tecnológicos globales iniciaron este día el despliegue de sus nuevos sistemas operativos que incluyen agentes de inteligencia artificial nativos. A diferencia de los asistentes comunes, estas herramientas ya pueden realizar tareas complejas por ti en el teléfono, como comparar precios en Internet, hacer reservaciones de viaje completas o redactar contratos de forma autónoma con solo pedírselo por voz. Salud desarrolla vacuna en parche con microagujas para combatir el dengue. Una excelente noticia para la salud pública internacional y de regiones tropicales. Laboratorios de biotecnología presentaron un innovador parche cutáneo con microagujas biodegradables para la aplicación de la vacuna contra el dengue. Este avance elimina la necesidad de refrigeración extrema y jeringas tradicionales, facilitando campañas de vacunación masivas y de bajo costo en comunidades de difícil acceso, donde este virus suele golpear con fuerza. Energía. Logran récord de eficiencia en paneles solares de perovskita. En la carrera por las energías limpias, científicos europeos reportaron este día un récord histórico en la eficiencia de celdas solares fabricadas con perovskita, alcanzando un 34% de conversión energética. Esto significa que los próximos paneles solares comerciales serán mucho más delgados, flexibles y capaces de generar casi el doble de electricidad, incluso en días nublados, acelerando la transición energética global. Nayarit. Académicos evalúan uso de drones de inteligencia artificial para medir la isla de calor urbana en Tepic. Aterrizamos en casa con el talento local. Ante las intensas temperaturas que estamos viviendo en la capital del estado, investigadores locales presentaron un proyecto piloto que utiliza drones equipados con sensores térmicos e inteligencia artificial para mapear con

0: precisión las islas de calor en las zonas de asfalto y concreto de Tepic. El objetivo de esta tecnología en Nayarit es identificar los puntos críticos de la ciudad que necesitan urgente reforestación urbana y techos verdes para amortiguar el sofocante termómetro. Este ha sido el flash tecnológico para Aztlán Radio, reporta Marcos Trujillo, la voz de nuestro origen.
1: Vámonos con el siguiente tema. Las nevadas registradas en Puebla podrían provocar desabasto y un incremento de hasta el 50% en los precios de frutas y hortalizas en Nayarit. Esto fue informado por Nicolás Gutiérrez, presidente de la Central de Abastos de Tepic. El líder comercial precisó que pese a las afectaciones climatológicas en el centro del país, el suministro para los consumidores nayaritas está garantizado gracias al abastecimiento alterno proveniente de otras entidades de la República.
2: Tenemos un consumo muy significativo de vegetales que llegan de aquella zona y hay un impacto significativo en cuanto a las frutas y verduras que vienen de esa zona. Coliflores, betabel, los lechugas, cilantros, brócolis, rabanitos, verduras y comestibles que vienen de aquella zona. Sí hay un impacto en la economía del cliente final que viene siendo siempre, desgraciadamente, el ama de casa. Pronosticar un aumento en cuanto a porcentajes, yo te puedo asegurar que vamos iniciando con un 50% en el alza de casi todos los productos. Casi asegurado por el tema climatológico. Se pudiera generar un desabasto. Tenemos otras alternativas para el municipio de Loreto, Zacatecas. Por aquí hay unas regiones también en Jalisco, la Riviera de Chapala, colindando con Michoacán, también tienen de hortalizas. Esperemos que el impacto no se vaya más allá del 50%.
1: Y siguiendo con el tema del producto del campo, colapso del maíz en Ixtlán del Río. De 6.000 hectáreas sembradas, hoy quedan solo 500.
3: En Ixtlán del Río, la producción de maíz enfrenta una de sus peores crisis. De más de 6.000 hectáreas que antes se sembraban, actualmente sobreviven poco más de 500, informó el director de Desarrollo Rural de este municipio, Misael Bobadilla Tobar. El funcionario señaló que los bajos precios del grano y el crecimiento del cultivo de agave provocaron que muchos productores abandonaran el maíz en busca de mejores ganancias. Sin embargo, advirtió que el precio del agave también ha comenzado a desplomarse.
4: Respecto a la producción de maíz, ha bajado considerablemente. En un pequeño estudio que hicimos ahí de parte del gobierno municipal, de la dirección, tenemos aproximadamente un poquito pasadito de 500 hectáreas de maíz. Muy pocas en comparación a las que se sembraban anteriormente, pues más de 6.000 hectáreas de maíz. Mira, una pues ha sido los bajos precios del maíz. Y esto pues dio paso a que entrara sobre todo la producción de agave, la producción de maguey. Entró, usted sabe, tenía los precios muy altos. Entonces todo el productor por ahí se fue, ¿verdad? Por la producción por el cultivo de agave, ¿verdad? Desplazando a la producción de maíz y a la ganadería también,
5: ¿verdad? ¿Y el agave también está ya?
4: Pues sí, actualmente por ahí escucho el agave pues anda prácticamente, digamos, por los suelos, ¿verdad? A peso la tonelada, y se dice que posiblemente baje hasta los 80 centavos.
3: Para las noticias, reportó Berta Álvarez, la voz de nuestro origen.

Y con esto nos despedimos. Muchas gracias por acompañarnos en este espacio informativo de noticias. La invitación a que también nos escuche el día lunes, aquí sin falta, a las 7 de la noche. Los dejo con Línea de Fondo, se vienen temas muy interesantes. Está el amistoso de la selección mexicana de fútbol que va a tener este sábado. También este sábado es la final de la Champions y también la final de la Conca Champions. Así que es un fin de semana con bastante fútbol y ellos traen para todos los temas para desmenuzarlos durante esta noche. Mi nombre es Gabriel Carrillo y que tenga buena noche.

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1: Son las 7:59.

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1: Las 8 en punto.
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1: Ocho, tres minutos.

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1: 8, 6.

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1: Ocho, nueve.

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1: 8:15.

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1: Ocho con 18 minutos.
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1: 8:22.

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1: Ocho veinticinco.

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1: Ocho treinta y seis minutos.

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1: 8:43.

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1: 8:45.

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1: 8:48.
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1: 8:51 minutos.

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1: 8:57 minutos.

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0: Las 9:01.
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1: Nueve, siete.

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1: 9:11.
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1: Las 9:15.

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1: Las 9:18.

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1: Nueve veinticuatro.

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1: 9:28.

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0: 9-32.
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1: Nueve treinta y seis.

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1: Son las 9:40.
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1: 9:43.

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2: Son las 9:50.
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1: Nueve cincuenta y cuatro.

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2: 9:57.

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1: Son las 10:01.
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1: Son las 10:11.
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1: 1027.

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1: 1029.

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0: 1040.
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1: 10:46.

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1: Diez cincuenta y seis.

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1: 11:02.
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Las 11 con 11 minutos. 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
1: Las 11:18 minutos.
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Once con veinticuatro.

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Son las 11:27.

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2: Con 31 minutos.
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1: Son las 11:37.

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Once 43 minutos.

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Once con 51. 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

0: 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Las 11:55.
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0: 1:02.
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1: La 1:10.
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1: La 1:14.

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1: La 1:17.

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1: La 1:21.
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0: La 1:29.
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2: Una con 34 minutos.

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1: Es la 1:38.

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1: Una con 41 minutos.
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1: Es la 1:44.

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1: Una con 48 minutos.

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1: La 1:51.
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1: La 1:55.

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1: La 1:58.

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1: Las 2:03.
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1: Son las 2:06.

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1: Las 2 con 8.
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1: Las 2:14.

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1: 2:18.
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1: Las 2:27.

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1: Las 2:36.

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1: Las 2:42.

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1: Las 2:47.

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1: Las 2:56.

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1: Son las 3:06.

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1: Las 3 con 10 minutos.
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1: Son las 3:16.

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1: Las 3:19 minutos.
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1: Son las 3:22 minutos.

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1: Son las 3:25 minutos.

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1: Tres, 29 minutos.
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1: Son las 3:39 minutos.
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1: Las 3:47 minutos.

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1: Son las 3:50 minutos.
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1: Las 3:53.

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1: Las 3:56.

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1: Son las 4 en punto.
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1: Son las 4 con 10 minutos.
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2: 4:13 minutos.

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1: Cuatro con 16 minutos.

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1: Son las 4 con 20 minutos.
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1: Con 24.

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1: Son las 4:30.
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1: 4:35 minutos.

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1: Con 39 minutos.
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1: Con 44 minutos.

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1: Son las 4 con 49 minutos.
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2: 4:52 minutos.

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1: Son las 4 con 59 minutos.
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1: Cinco con seis minutos.

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1: Cinco con nueve.
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1: Cinco, doce.

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1: Las 5:22.

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1: Cinco con veinticinco minutos.

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1: 5:29.
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1: Las 5:37.

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1: 541.
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1: Minutos.
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1: Ya son las 5:57.

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2: Son las 6:02.

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1: Son las 6:08.
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1: Son las 6:11.

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1: Son las 6:14.

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1: Son las 6:20.
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1: Son las 6:26.

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0: son las 6:30.
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2: Son las 6:36.

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1: Son las 6:39.
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1: Son las 6:46.

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1: Son las 6:49.
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1: Son las 6:56.

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0: Son las 7 en punto.
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1: Son las 7:04.

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1: Son las 7:09.
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1: Las 7:17.

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1: Las 7 con 20 minutos.
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1: Las 7:24.

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1: Las 7 con 28 minutos.
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1: Las 7:36.

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1: Las 7 con 39 minutos.
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1: Las 7:42.

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1: Las 7:46.

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1: Las 7 con 48 minutos.
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1: Las 7:51.

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2: Las 7:54.

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1: Las 7:57

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1: Las 8, un minuto.
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0: Bienvenidos de nuevo a Todo Ritmo, en donde niñas y niños compartirán con nosotros la alegría de la música. Recuerden que contamos con diversas secciones divertidas para ustedes, como Inspeccionando la Música y las Adivinanzas de Doña Batuta. Hoy, en Corchetes, Silencios y Ritmo, tenemos una historia interesante que contarte. En Viviendo la Música, escucharás a un niño pianista que nos platica su experiencia musical. Así que ponte atento y participa con nosotros. Estamos transmitiendo en vivo desde la cabina José Vasconcelos de Radio Educación. Te puedes comunicar con nosotros al teléfono 4155-1060 o escribirnos al correo electrónico a todoritmo@radioeducacion.edu.mx. ¿Has visto alguna vez una partitura musical? Me refiero a las hojas que tienen los músicos enfrente de ellos, en la orquesta, cuando están tocando. Bueno, en estas hojas están escritos unos signos muy curiosos, algunos con unas patas, otros con un sombrero. Esos signos se llaman notas musicales. ¿Sabes qué es una nota musical? Pon atención y escucha.
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2: Palabra del día: nota. Así como el idioma tiene las letras para designar los diferentes sonidos que hemos de pronunciar, A, E, I, D, T, P, la música usa las notas para representar los sonidos musicales.
3: En otras palabras, la nota es el nombre del sonido.
2: En nuestro sistema musical existen 7 nombres que se expresan con sílabas. Do, re, mi, fa, sol, la, si.
3: Estas notas se producen varias veces en este mismo orden. Do, re, mi, fa, sol, la, si. Do, re, mi, fa, sol, la, si. Do, re.
2: Ese es el orden ascendente, es decir, que sube.
3: Como cuando cuentas 1, 2, 3, 4, 5, 6, 7, 8, 9, 10.
2: Y cuando bajas o usas el orden descendente, dices 10, 9, 8, 7, 6, 5, 4, 3, 2, 1.
3: Y en música el orden descendente es do, si, la, sol, fa, mi, re, do y repetido. Do, si, la, sol, fa, mi, re, do, si, la, sol, fa, mi.
2: Hilando diferentes notas obtenemos melodías.
3: En idiomas como el inglés o el alemán, los nombres de notas se designan con letras.
2: La letra A es el la, la letra B el si, la letra C el do, y así sucesivamente.
3: En la antigüedad, también así se nombraban las notas, en letras griegas primero y en latín después.
2: Pero en la Edad Media, en el siglo XI, un monje benedictino llamado Guido d'Arezzo cambió el nombre de las notas, de letras a sílabas.
3: En aquella época existía un himno a San Juan, que tenía la particularidad de que cada frase musical empezaba con una nota superior a la que antecedía.
4: Ut quae antlaxis resonare fibris, mira gestorum, famuli tuorum, solve poluti, lavi reatum, salve Ioannes.
3: Guido d'Arezzo tomó la primera sílaba de cada frase para renombrar las 7 notas musicales.
2: La primera nota, por mucho tiempo se llamó ut, y en algunos países se sigue usando. Pero en el siglo XVII, un maestro de canto italiano, Giovanni Battista Doni, sustituyó el nombre ut por do, porque para el canto es más sonoro y fácil de pronunciar el do que el ut.
3: Unas versiones dicen que escogió el nombre do por ser la primera sílaba de su apellido. Otras versiones dicen que la tomó del latín dominus.
2: La nota si se formó con las iniciales de Sancte y Johannes, que son las dos palabras del último verso.
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0: ¿Entendieron un poco de las notas musicales? Las notas son elementos muy importantes dentro del solfeo, materia fundamental para entender con facilidad el lado técnico de la música. Si tienen alguna duda, pues no duden más, descuelguen el teléfono y marquen el 41-55-1060. No se preocupen, recuerden que todos los viernes iremos conociendo los secretos musicales. Pueden escribirnos al correo atodoritmo@radioeducacion.edu.mx. El día de hoy, Doña Batuta nos tiene otra gran sorpresa. Pon atención, porque los tres primeros niños o niñas que nos den la respuesta correcta a la adivinanza musical se ganarán un pase doble para escuchar al guitarrista mexicano Edgar Ramírez. Este domingo 19 de julio a las 5 de la tarde en la sala Manuel María Ponce del Palacio de Bellas Artes. Así que acomódate para escuchar nuestra adivinanza musical.

Hola, ¿se acuerdan de mí? ¡Claro que sí! Soy Doña Batuta. Me encanta la música y escuchar a todos los instrumentos cuando suenan en la orquesta. Hoy quiero platicarles de otro instrumento que también me gusta mucho. Me encantaría que adivinaran cuál es. Escuchen con atención.

Este instrumento también es conocido como trompa. ¡Qué simpático! ¿No les parece? Bueno, su origen se deriva de los cuernos de animales. Hace mucho tiempo lo utilizaban de diversas formas, en ceremonias célebres, fiestas y para la cacería.

Con el tiempo, este instrumento ha ido cambiando. En la orquesta ha sido utilizado por varios compositores. Su sonido se produce soplando. Escucha atento y adivina, ¿de qué instrumento estamos hablando? Intento otra vez. Vuelve a escucharlo con otra melodía.

0: La música y la poesía son muy amigas. Se dice que música y poesía pueden compartir espacios, juegos y caminos, acompañándose y disfrutando del ritmo. Nuestra siguiente historia nos lleva a conocer a un gran músico mexicano y a un poeta colombiano. ¡Prepara tus oídos!
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0: Damas y caballeros, señoras y señores, niñas y niños, apreciable público, qué bueno que están hoy con nosotros porque tenemos para ustedes una obra maravillosa, prodigiosa, extraordinaria. Pero primero, permítanme presentarme. Yo me llamo Rafael Pombo y soy un poeta colombiano. Viví en el siglo XIX. Desde chico me di cuenta de que lo mío era escribir, ya fueran relatos, cuentos, versos o incluso traducciones al español de textos escritos en otros idiomas.
1: Oiga, compadre, como que ya se tardó mucho, ¿no? Ahora ya me toca a mí. A ver si adivinan quién soy. Pues fui violinista, director de orquesta y compositor mexicano de la primera mitad del siglo XX. Mi nombre recuerda al campo.
0: Oiga, con todo respeto, don Silvestre, aún no había terminado de presentarme.
1: Oh, perdón.
0: Como les iba diciendo, yo escribí una obra bastante extensa, pero debo confesarles que lo que más me inspiraba era escribir para los niños.
1: Bueno, mi compañero ya les dio una pista, pero yo les daré más. No tuve una vida larga, pero eso sí, viví intensamente. Entre otras cosas, fui maestro de violín en el Conservatorio Nacional de Música. Siempre participé muy activamente en el movimiento social y cultural de México. Junto con Carlos Chávez, al frente de la Orquesta Sinfónica Nacional, planeamos el futuro musical de México y trabajamos para cambiar la percepción conformista del público de nuestro país.
0: Pues justamente yo a eso iba, don Silvestre,
1: ah,
0: a sus composiciones. Estaba por contarle a nuestro amable auditorio que para componer la obra que les presentaremos hoy, usted se inspiró en mi poema, Rin Rin, el renacuajo paseador.
1: Sí.
0: Y como les iba diciendo...

El hijo de rana, Rin Rin Renacuajo, salió esta mañana muy tieso y muy majo, con pantalón corto, corbata a la moda, sombrero encintado y chupa de boda. «Muchacho, no salgas», le grita mamá, pero él hace un gesto y orondo se va.

0: halló en el camino a un ratón vecino y le dijo:
1: amigo, venga usted conmigo, visitemos juntos a Doña Ratona. Y habrá francachela, y habrá comilona.
0: A poco llegaron y avanza Ratón. Estiras el cuello, coge el aldabón, da dos o tres golpes, pregunta: ¿quién es?
1: Yo, Doña Ratona, ¿ves usted los pies? ¿Está usted en casa?
0: Sí, señor, sí estoy. Y celebro mucho ver a ustedes hoy. Estaba en mi oficio hilando algodón, pero eso no importa, bienvenidos son. Se hicieron la venia, se dieron la mano, y dice Ratico que es más veterano.
1: Mi amigo el de verde rabía de calor, démele cerveza, hágame el favor.
0: Y en tanto que el pillo consume la jarra, mandó la señora traer la guitarra. Y a Renacuajo le pide que cante versitos alegres, tonada elegante.
1: ¡Ay! De mil amores lo hiciera, señora, pero es imposible darle gusto ahora, que tengo el gaznate más seco que estopa y me aprieta mucho esta nueva ropa.
0: Lo siento infinito, responde tía Rata. Aflójese un poco chaleco y corbata, y yo, mientras tanto, les voy a cantar una cancioncita muy particular. Mas estando en esta brillante función de baile y cerveza, guitarra y canción, la gata y sus gatos salvan el umbral y vuélvese aquello el juicio final. Doña Gata Vieja trinchó por la oreja al niño Ratico maullándole ¡hola! Y los niños gatos a la vieja rata, uno por la pata y otro por la cola. Don Renacuajito, mirando este asalto, tomó su sombrero, dio un tremendo salto. Y abriendo la puerta con manos y narices, se fue dando a todos noches muy felices.

y siguió saltando tan alto y a prisa que perdió el sombrero, rasgó la camisa, se coló en la boca de un pato dragón y este se lo embucha de un solo estirón.

0: Y así concluyeron un, dos y tres, ratón y ratona y el rana después. Los gatos comieron y el pato cenó y mamá ranita solita se quedó.
1: Pues sí, los conocedores dicen que aunque las composiciones de Silvestre Revueltas brotan de la tradición popular mexicana, su música es universal, y no exagero diciendo que es uno de los músicos que más alto ha puesto el nombre de México.
2: Oiga, compadre, ya ni la muela, no les dejó usted adivinar mi nombre. Pero bueno, volviendo a mis composiciones, la del renacuajo siempre me gustó. Originalmente me la habían encargado para una función de ballet con títeres, pero esta nunca se dio. Eso sí, yo siempre que pude la dirigí como obra de concierto.
1: No me diga que entonces no tuvo usted el gusto de verla representada con el ballet como la había concebido.
2: Ay, don Rafael. ¿Quiere que le cuente?
1: Pues bueno.
2: Ah, 7 años después de que la compuse, se dio finalmente el estreno tan esperado con todo y ballet. Para ser exactos, el 5 de octubre de 1940.
1: ¿Y entonces qué pasó?
2: Pues no pude asistir a dicha presentación, porque esa misma noche, en lo que a mí respecta, la huesuda tuvo otra intención.
3: Al escuchar esta hermosa pieza del compositor Silvestre Revueltas, me he transportado por unos instantes a un fantástico mundo, en donde entre el lenguaje poético y el lenguaje musical, logré ver al pequeño renacuajo paseador. Iba vestido muy elegante, con un pantalón corto de cuadros muy pequeñitos, una corbata azul ajustada al cuello y un sombrero llamativo. ¿No adivinan quién lo siguió? Sí, están en lo correcto. Doña Batuta, ni tarda ni perezosa, saltó y saltó junto a sus pasos. A mí también me invitó a seguirlo, pero por supuesto que no me iré. Me quedaré con ustedes porque todavía nos quedan muchas sorpresas más. ¿Qué les pareció esta historia? Llámenos al 41-55-1060 y denos su opinión. O escríbanos al correo electrónico a todoritmo@radioeducacion.edu.mx. Muchas gracias a los que llamaron y que ya tienen sus pases, que son Carlos López Maya y Aarón Alba. Para recoger los boletos deben acudir al Departamento de Difusión y Convenios de Radio Educación. Estamos ubicados en Ángel Urraza 622, Eje 6 Sur, Colonia del Valle. Solo tienen el día de hoy hasta las 7 de la noche. Hoy, en nuestra sección Viviendo la Música, tendremos la oportunidad de escuchar a un niño pianista. Si tú conoces a algún amigo que toque un instrumento o tú estás estudiando música, escucha atento la siguiente sección.
1: ¡Viviendo la música!
4: Hola, soy Judá, tengo 12 años y voy en sexto. Mi escuela se llama Efraín Arrocha. Y bueno, toco música y toco el piano.

Yo toco piano porque me gustó y cuando lo vi se me hizo muy padre. Mi maestra se llama Julia y bueno, me gustan sus clases porque, bueno, sí es estricta un poco, pero me gusta mucho cómo da sus clases. Primero nos enseña la técnica y después las piezas.

Quiero ser el mejor pianista porque me ha gustado siempre el piano y conocer mejor, bueno, no sé, podría hacer grandes cosas en la vida y no quedarme sentado.

0: Hoy estuvo con nosotros en Viviendo la Música Judá Gallegos Acosta, estudiante de la Escuela Superior de Música con la maestra Yulia Vishnevskaya. Interpretó al piano Sonata en Fa Mayor de Mozart y Estudio en La Menor Opus 3, número 2 de Schmidt.
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Esperamos que hayas disfrutado esta bella experiencia de Judá y su gusto por tocar el piano. Ahora te invitamos a escuchar las propuestas que el Instituto Nacional de Bellas Artes tiene para ustedes.

0: ¡Disfruta la música!
1: Con un extenso y variado repertorio musical que va de lo clásico a lo contemporáneo, el guitarrista Edgar Ramírez te invita a pasar un grato momento con el ciclo Conciertos Extraordinarios. Te esperamos el domingo 19 de julio a las 17 horas en la Sala Manuel M. Ponce del Palacio de Bellas Artes. Ven a deleitarte con la interpretación de la soprano Rosa María Díez, el flautista Rafael Urruzzi y el panista Enrique Bárcena, quienes estarán presentes en el marco del ciclo Música de Cámara. La cita es el sábado 18 de julio a las 12 horas, en el Salón de Recepciones del Museo Nacional de Arte, Tacuba 8, Centro Histórico, entrada libre. El Patito Feo y otros cuentos de aves alegrarán tus vacaciones. Ven a divertirte en grande con el Festival Infantil de Verano, en el que narradores, cantantes y músicos te llevarán a descubrir el fabuloso mundo musical y a sus compositores. Te esperamos el sábado 18 de julio a las 18 horas en la Sala Manuel María Ponce del Palacio de Bellas Artes. Con más de 100 años de historia, la Masa Coral del Orfeo Catalá de Mèxic te invita a escuchar un agradable repertorio que abarca desde música catalana hasta música culta, latinoamericana y mexicana, a través del ciclo Conciertos de Bellas Artes. Reserva tu lugar el domingo 19 de julio a las 16 horas en el Museo Mural Diego Rivera, ubicado en Valderas y Colón, en el Centro Histórico. Entrada libre. Muchísimas gracias por habernos acompañado en A Todo Ritmo. Los compañeritos que adivinaron la adivinanza musical fue el corno, estuvieron a lo correcto. Los esperamos el próximo viernes a partir de la 1:30 de la tarde aquí por su estación Radio Educación. La respuesta correcta de la adivinanza musical fue el corno.

0: participamos.
1: Muchas felicidades a todos los ganadores de Doña Batuta. Doña Batuta está muy alegre, de hecho todavía me está acompañando aquí el renacuajo paseador y están muy felices, gracias por llamarnos. Recuerden que nos pueden seguir escribiendo durante la semana si tienen alguna sugerencia, alguna opinión, al correo atodoritmo@radioeducacion.edu.mx. Tomen papel y lápiz, se los repetiré nuevamente, atodoritmo@radioeducacion.edu.mx. Los quiero felicitar nuevamente a los ganadores de los pases, que fueron Carlos López Maya, Aarón Alba, Areli Flores Montiel, que por cierto manda saludos y felicitaciones al programa. Gracias a todos los radioescuchas y les recuerdo que nos escuchamos el próximo viernes aquí en Radio Educación en punto de la 1:30 de la tarde.

Participamos en este programa Anabela Solano, Ana Gerhardt, David, Brisa, Nailea, Joaquín Chablé, Sergio Bustos, Alejandro Ramírez, Gonzalo Arteaga y Ana Monroy. Rúbrica original, Marcial Romo. 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

0: como quedé de venir nuevamente hoy, todos los primatescuchas ya sabrán quién soy. Recuerden que me llamo Halcón Peregrino. Y ya la primate no tendrá que decir, a ver si le atino.
1: ¡Claro, Halcón Peregrino! Te estábamos esperando para que platiquemos mucho de lo que nos faltó la semana anterior. Hoy... Por cierto, ¿cómo están tus polluelitos?
0: Mis polluelos van muy bien desarrolladitos. Casi ya cumplen 2 meses de naciditos, por lo que las lecciones para volar están en una semana a punto de empezar.
2: Oigan, ya, no por nada. Está bueno eso de preguntar por la familia. Te recuerden que tenemos que saber muchas cosas sobre ti, primino alcolino peregrino. Así que me presento y empezamos.
1: Ay, ya, qué de mal humor. Qué insensible andas hoy, primate menor.
2: Hola, yo soy tu primate menor.
1: Hola, yo soy tu primate mayor.
2: Ya, ya, sigamos.
0: Recuérdenme, por favor, qué temas dejamos pendientes. No es que vaya a muchas entrevistas, pero no tengo frescas las preguntas recientes.
2: A ver, queríamos saber, ¿quiénes son sus depredadores? ¿Cuál es tu alimentación preferida? ¿Cuánto tiempo viven los halcones? ¿Y qué tal les va viviendo como mascotas?
0: Empecemos por nuestros depredadores, olvidando a los orates que de nuestros huevitos son robadores. Paradójicamente, aunque soy un gran cazador, siempre existe un temible depredador. Por grandes águilas o búhos podemos ser cazados, pero además de variedad de parásitos, a veces estamos infestados, por lo que nos podemos enfermar y nuestra esperanza de vida acortar.
1: ¡Ay, sí! ¡Los seres patógenos o bicharrajos! Estuve leyendo en la semana, porque volverías a venir, y encontré que se te trepan gran cantidad de virus o enfermedades como herpes, un tal poxvirus, algunos hongos y otras enfermedades bacterianas. ¡Ah, sí! Me acuerdo de unos piojos llamados malófagos. No sé si por malos o qué.
0: Mira, primate mayor, todas las aves tenemos bichos, por favor. Pero si contamos con la suerte de ser más sanitos como tu servilleta, me quedo a vivir hasta 15 años en este hermoso planeta. Debo decirte que durante el primer año de vida, cada polluelo tiene mucho riesgo de morir si la hembra y el papá no los cuida. ¿Sabías que mueren entre el 60 y 70% de los polluelitos? ¡Ay! Por suerte, los nuestros van creciendo muy sanitos. ¿Qué le pasa al primate menor que está tan pensativo y callado? Lo veo en unos papeles súper concentrado. ¿Será que nueva información de mí habrá encontrado?
1: Trae esos papeles para acá, primate menor.
2: ¡No, espérate!
1: ¡Ándale! Andas con lo de tu álbum del mundial, ¿eh? Y no estás concentrado en el programa. La primate productora te va a matar.
2: ¡Ya, porfa! ¡No le digas! Pero es que para mí está de locos concentrarme ahorita en esto. ¿No ven que llevo esperando el mundial 4 años y ya va a empezar el 12 de junio? Que por cierto, ¿también será mi cumpleaños?
0: ¡Qué bueno que te guste el deporte! Y yo no me ofendo y espero la primate no te reporte. Ah, y hablando de deporte, te voy a compartir lo bueno que soy en los aires y cómo mis presas ni me ven venir. ¿Recuerdan que en el programa anterior dije que era el animal más veloz de la Tierra? Es que alcanzo hasta los 300 kilómetros por hora y cualquier presa se aterra. Esto ya yendo de picada cuando diviso una presa. Prefiero agarrarla en el aire, pues tengo mucha destreza. Si la presa pesara mucho más de lo que yo, con la garra la mato y abajo la como yo.
1: ¡Ay, sí, ya vi! Ustedes los halcones peregrinos comen gaviotas, patos, pájaros cantores y telos que no cantan, ¿no? Y palomas.
2: De hecho, por mi casa hay un cuate que tiene un halcón y veo que se lo pone en la mano o brazo como con un guante. Lo deja volar y regresa a él. Pero estoy pensando que a lo mejor lo tiene porque por mi zona hay un montón de palomas. Dice mi mamá que son una verdadera plaga y dejan todo cagado. Quizá él la usa como control natural de plagas.
1: Puede ser, primate menor. Lo que no sé es si los halcones sean felices viviendo con los humanos y que solo los dejen salir a volar un momento. Además, pues seguro los separan de su familia. ¿O tú qué dices, halcón peregrino?
0: Indudablemente que preferimos la libertad y escoger con quién vivir o con quién me voy a casar. Aunque la cría con los humanos resultó ser la solución al peligro de extinción. Pero no me cambien el tema de mi habilidad en los aires, pues es una de mis grandes virtudes. No me hagan desaires.
2: Sí, perdón. Se supone que ustedes vuelan como a 100 kilómetros por hora. Más o menos la velocidad que agarra un carro en carretera.
1: Ah, pero cuando se deja caer de lo alto para cazar una presa, llega a alcanzar 3 veces esa velocidad, o sea, 300 kilómetros por hora, como un cohete. Oye, halcón peregrino, y ¿no te despelucas todo?
0: ¿Qué cosas dices, primate mayor? El viento me hace lo que el viento a Juárez, mi amor. Una vez localizada mis presas sagradas, doblo hacia atrás, cola y alas y las patas al cuerpo pegadas. No me pasa nada en mis pulmones, como le sucedería con la presión atmosférica a un humano, pues tengo unos tubérculos de hueso en la nariz que botan al aire, hermano. Y entonces, sin dificultad, puedo respirar y mi cometido lograr.
2: Vivir es la naturaleza, dota a cada quien de lo que necesita.
1: Pues no nos hubiera caído mal eso de los vuelos a nosotros. ¿Te imaginas lo que ahorraríamos en viajes y distancias?
2: Sí, pero con la cantidad de orates que hay, todos estaríamos chocando en el cielo.
1: Bueno, puede ser. Oye, ¿y esas cacerías las haces, primino, halcón peregrino, de día o de noche?
0: Los halcones somos diurnos más bien, aunque en la noche podemos cazar también. A murciélagos, anfibios y pequeños mamíferos no les hacemos el feo. Si se trata de comer, la cacería para nosotros es como el fútbol, todo un juego.
1: ¡Ay, primino halcón peregrino! Ya no le vuelvas a sacar el tema del fut y del mundial al primate menor, que no ves que se desconcentra con gran facilidad.
0: Está bien. Concentrancia. Este asunto es de gran importancia. Cuando el ave que cazo es muy pesada para mí, la mato con la garra y la tiro al piso por ahí. Entonces bajo y la desplumo con eficacia. Separo la carne, pues no me gusta comer pelos y cosas. Ugh, no tiene gracia. diversas autoridades reconocen entre 17 y 19 especies de halcones. Pero los peregrinos somos los que vivimos más emociones. Habitamos el sur de América, Norteamérica y Canadá. En México y California muy a gusto también se está. Mientras no usen el compuesto de DDT, me comprometo a que más descendientes con mi hembra por año tendré.
1: ¡Qué bueno, primo halcón! Porque además de bello, veloz, estupendo cazador y maravilloso padre, eres parte de todo un ecosistema.
0: Me hiciste ponerme rojo con tantos halagos. Aunque tenemos la espalda de color en grises azulados, mi parte inferior es blanquecina y mi cabeza negra a mi hembra le parece divina. Ella es más o menos de los mismos colores, pero siempre la hembra es más grande que los machos, y lo digo con orgullo y sin complejo, señores. Me voy a pasar a retirar, pues una paloma de regalo a mis hijos les quiero llevar. Voy cerca de la casa del primate menor, pues ahí hay comida de sobra para un servidor.
2: Sí, atiéndete con confianza, porque hay un montón de palomas. Además, ni modo, son gajes de la naturaleza, primor de halcón.
1: Oye, shh, que no nos oiga la paloma, que ya vino un programa. Se va a sacar de onda.
0: Ah, no te fijes en esas cosas, primate mayor. Así es la vida silvestre, y matamos y morimos con honor. Pues sabemos que alimentamos a la vida del planeta y no morimos porque sí. Esa es la receta. Pienso que esto es como el fútbol. Lo importante es luchar para meter un gol. A veces se pierde y a veces se gana, pero es padre vivir el juego de la vida, querida primate hermana.
1: ¡Ay, qué padre lo dijiste, primino halcón peregrino! Te deseamos mucha suerte en tu regreso a casa. Y de pronto, no sé, ven a visitarnos y a controlar esa plaga de palomas que tiene por su pueblo el primate menor.
2: Sí, mi mamá te lo agradecerá. ¿Saben qué se me ocurre que podemos preguntarles hoy a los primitos? ¿Qué opinan de este asunto de que unos animales se coman a otros en la naturaleza para saber qué tanto entendemos de las cadenas alimenticias? ¿Les late?
1: ¡Nos late!
0: ¡Menor primate!
3: Un animal se come a otro así. Ay, no, es que no sé cómo explicarlo.
4: Un pescado se come unas plantitas, ¿no? Unas algas. Y ese se lo come un róbalo y el róbalo se lo come un tiburón. Y se acaba la cadena alimenticia.
3: La araña se come a las moscas y a las moscas se comen a los bichitos. Y los bichitos ya no se comen nada más que la comida, la fruta.
2: No, es como si yo me lo comiera a él, ¿por qué? No.
4: Yo pienso que está bien, porque si no, pues no podríamos vivir. Los productores primarios, que en este caso son las plantas, pues sin las plantas no podríamos alimentarnos nosotros, porque las plantas se las comen las vacas y nosotros nos comemos la carne de vaca. Entonces me parece que está bien, porque si no podríamos subsistir.
5: ¿Esta cadena alimenticia? Pues que los más grandes se comen a los más chiquitos y los más pequeños ya se comen a las plantas. Creo que es parte de la vida. Me parece que no es malo ni bueno, tiene sus partes malas y sus partes buenas.
6: Ay, pues mal, porque así no se rompe la cadena alimenticia, porque si no tendríamos como alimentarnos.
7: Por una parte está bien y por una no. Por una parte está bien porque comemos y por una no porque matamos a los animalitos.
8: Por ejemplo, el coyote se come al conejo, el conejo a veces se come a las hormigas, que lo viene como en un documental. Las hormigas se comen como, creo, migajas o algo así. Las migajas no comen nada.
9: El halcón come los canguros.
10: Y los conejos.
11: ¿Sí?
9: las ratitas o cosas pequeñas, porque baja del cielo y encuentra lo que vea, ¿no?
10: Yo digo que está mal, porque es como vengarse de los demás animales.
9: Pues yo digo que está bien porque debe de alimentarse de algo, ¿no? Y llevarle a sus bebés.
11: Puedes comunicarte con nosotros por internet a primates@radioeducacion.edu.mx. O bueno, si lo prefieres, el teléfono, pues llámanos a través del 4155-1060.
2: En esta jungla de asfalto estuvimos con ustedes los primores Antonio Fernández, Juan Ramírez y Sergio Bustos. Los primates Max Lavalle y Lulú Mjögenburg. Con los primitos que quisieron opinar.
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13: Las 8 con 53 minutos.
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1: 8:58.
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0: Gracias, gracias Radio Educación y a todo el personal que ha hecho posible este enlace para transmitir desde Ciudad Sanísima el rally interactivo en busca del alimento mágico. ¿Qué tal? ¿Cómo estás? Te saludo con mucho cariño a ti que nos estás escuchando en casita o en el auto, en la calle, con tus audífonos y en donde quiera que te encuentres. Como sabes, tú eres la persona más importante de nuestro equipo, el equipo de Radio Educación, ya que con tu ayuda podemos cubrir las pistas y encontrar el alimento mágico de hoy. Y fíjate que ya estamos en la línea de salida, hoy en la puerta de la ciudad, donde ya está todo listo para que la jueza, Susana por siempre, dé el disparo e inicie la competencia. ¿Recuerdas cuáles son las reglas? Pues muy fácil. La jueza da el banderazo y lee la primera pregunta. Tú y todos los niños y niñas de nuestro equipo buscamos la respuesta. Cuando la tengas, te comunicas a nuestro número telefónico o página de Facebook y vamos juntando las respuestas. Se necesitan 10 correctas para entregárselas a la jueza y pasar de nivel. ¿Qué tal? ¿Nos ayudas? ¡Qué bien! Y en este momento, la jueza Susana por siempre sube al podio y toma el micrófono. Vamos a enviar allá nuestra señal para escuchar sus palabras. ¡Adelante!
1: ¡Hola! ¡Bienvenidas y bienvenidos! Ciudad Sanísima les recibe en este recinto histórico, la puerta de nuestra ciudad, donde arrancamos el rally de hoy. Recuerden que es muy fácil y sencillo encontrar el alimento mágico. Solo tienen que encontrar las respuestas a las 3 pistas y así pueden llegar a la meta. ¿Listas? ¿Listos? ¡Muy bien! ¡Aquí tienen el disparo de salida! Primera pista. Encuentra y menciona 3 de las propiedades de las legumbres. ¿La sabes? Menciona 3 de las propiedades de las legumbres. ¡Vamos! ¡Corran a buscar la respuesta y les espero en el siguiente punto para darles la siguiente pista! ¡Adelante!
0: ¡Ay! Yo sé, tengo la respuesta en la punta de la lengua. Pero lo mejor es llamar a nuestra línea telefónica o escribir a la página de Facebook para ir anotando las respuestas correctas y juntar las 10. Aquí tienes los datos de contacto.
2: Es momento de responder la pista y llamar.
3: Nuestros teléfonos para que participes son 4155-1060 o si vives en otra ciudad, marca el 01800-080-1060.
4: También puedes enviar tu respuesta a nuestro perfil de Facebook en busca del alimento mágico.
3: Pídele a algún adulto que te conecte con nosotros.
5: ¡Participa! ¡Participa! ¡Participa!
0: ¡Allí está! Y debemos apurarnos a contestar, porque la competencia está llena de maléficos personajes que quieren encontrar el alimento mágico para esconderlo e impedir que las niñas y los niños se nutran adecuadamente. Y para ver cómo van las cosas en el inicio de este rally, nos enlazamos con nuestra reportera Elvita Mina, quien se encuentra fuera de la escuela Emiliano Zapote, en donde ya han llegado por lo menos 4 equipos a revisar el material de la biblioteca para contestar la pista. Elvita, ¿cómo estás? ¿Qué nos dices del arranque de la competencia?
6: Hola, Lulu. Disculpa que te hable bajito, pero es que estoy en la biblioteca de la escuela primaria Emiliano Zapote, donde se encuentran algunos niños y niñas buscando la respuesta a la primera pista. De hecho, son los últimos porque la mayoría se fueron en cuanto encontraron la respuesta. Ya deben de haber llegado por allá. ¿Les has visto en la línea de meta?
0: No, Elvita. Aquí no ha llegado nadie. Tal vez les falte poco para llegar. Pues, ¿hace cuánto que salieron?
6: Hace unos 10 minutos. Y sabes, estamos muy cerca de la línea de meta. Es muy rápido llegar.
0: Tal vez todavía estén por allá. ¿Por qué no echas un vistazo, Elvita?
6: Tienes razón. Espera un poco. Estoy saliendo y el patio de la escuela está completamente vacío. Y tampoco hay nadie en la puerta. Ya estoy llegando a la calle y desde acá veo una bolita de niños y niñas que están observando algo. Son parte de los equipos del rally, pero no se mueven. Parecen muy entretenidos. Me voy a acercar.
7: ¡Compren, niños! ¡Compren, niñas! ¡Aquí tienen su alimento mágico!
6: ¡Oiga! ¡Oiga, señor!
7: Sí, dime, ¿qué te doy? Mira, tengo churritos con chamoy, chicaleta, chetines, chicharrones con valentona. ¿Qué te doy?
6: No quiero nada de eso.
7: ¡Ay, entonces! ¿A qué te acercas? Mejor quítate, que me estás espantando la clientela.
6: ¿No se da cuenta que está quitándole el tiempo a los niños y a las niñas que participan en el rally? Además, ¿Por qué les miente y les dice que aquí tiene el alimento mágico? Eso no es cierto.
7: ¡Claro que lo tengo! Mira, quítale este vasito, chetines. Le echa salsita y ¡voilá! ¡Magia! ¡Mira cómo se deshace!
6: ¡Eso es pura harina! Y la salsa le hace daño a nuestro estómago. Eso no es el alimento mágico.
7: ¿Y qué tal esta paleta con extra chicle? Tiene más capas que una cebolla. Y cuando llegas al centro, ¡pum! ¡Explosión mágica!
6: Pero eso es muchísima azúcar y chile. Hace que engordemos y además acaba con el esmalte de nuestros dientes y nos provoca caries.
7: ¡Ay, qué exagerada, niña! Es la mejor botana. A todos los niños y las niñas les gusta, sobre todo al salir de la escuela.
6: Ah, o sea que usted es el clásico señor que vende chucherías afuera de la escuela.
7: Don Chuchito Piquín, para servirte a ti y a todos los niños y niñas que traigan dinerito para comprar.
6: Mire, don Chochito.
7: Chuchito.
6: Don Chuchito, como se llame, lo que hace es traer puras cosas que no son sanas para nadie y lejos, muy lejos, está de tener el alimento mágico.
7: ¡Ay, niña! Deberías sentirte contenta porque gracias a mí, los niños y las niñas tienen algo para sus panzas al salir de la escuela.
6: Lo único que hace es que consuman cosas que no los nutren y que cuando lleguen a su casa ya no quieran comer.
7: ¡Ya, ya, ya! ¡Y contigo no se puede! Así que mejor hazte a un lado y déjame venderles a los niños y niñas del rally. ¡Compren, niños, compren! ¡Pidan su alimento!
6: ¡No!
7: Básico.
6: ¡No es cierto! ¡No se dejen engañar! ¡No, no le compren! ¡No le hagan caso! ¡No! ¡Lulú, ¿me escuchas? ¿Estás ahí?
8: Claro, Elvita. Escucho todo lo que está pasando con ese señor Piquín.
6: Te regreso el micrófono. Voy a hablar con los niños y niñas para que no vayan a comprar algo que les haga daño.
8: Sí, sí, es lo mejor. Quédate allá. Y mientras nosotros vamos a revisar cómo van nuestras respuestas para encontrar el alimento mágico.
6: ¡Cambio y fuera!
8: ¡Ay! ¿Qué tal con este señor? Por eso es importante ganar nosotros la competencia para evitar que don Chochito o Chuchito o Chochito, como dice, se quede con el alimento. ¿Qué tal? ¿Cómo vas? ¿Ya tienes tu respuesta? ¡Qué bien! Vamos a hacer una pausa musical para darte tiempo a llamar o escribir a nuestra página de Facebook. Escucha y anota nuestras formas de contacto. ¡Adelante!

0: Pues aquí estamos muy movidos y muy movidas todas con las respuestas a esta primera pista. Y antes de dar los nombres, les queremos, bueno, te queremos invitar a que dibujes al personaje, a los personajes que pretenden impedir que encontremos al alimento mágico. Por ejemplo, ¿cómo te imaginas a este señor Chochito, Chuchito, Piquín? Pues imagínalo, dibújalo y súbelo a nuestra página para conocer cómo ves a este personaje. Y ahora sí, vamos a dar rápido los nombres de los niños y las niñas que han llamado, porque, wow, tenemos que entregar las respuestas rápido con la jueza Susana por siempre. Diana Paula Vázquez Reyes, de 8 años, Aleida Hernández, de 8, Jorge Antonio López, de 9, Aliet Arredondo, de 8, María Andrea Borges, de 9, Diana Laura, de 9, Luis Ángel Magallón, de 6, Diego López Moncada, de 8, y en la página de Facebook, Lupis Hernández y Tamara Camacho han enviado mensajes. Muchas gracias a la señora Patricia Vázquez Martínez, de 59 años, que también participa en el rally. Y bueno, pues todas las respuestas, todas, ya se las hemos dado a la jueza Susana por siempre, y vamos ahora a escuchar su veredicto.
1: Mira, entonces mañana te va a comprar una
2: pista. La pista número 1 fue muy sencilla. Sin embargo, el equipo de Radio Educación casi se queda en la segunda pista. Así que pongan atención y prepárense para contestar. Pregunta número 2. Las almendras y los cacahuates, ¿a qué familia pertenecen? Va de nuevo. Las almendras y los cacahuates, ¿a qué familia pertenecen? ¿Conocen la respuesta? ¡Vamos! Sigan adelante y compartan los datos con las y los integrantes de su equipo. Yo me dirijo a la siguiente parada del rally para darles la última pista.
3: ¡Híjole! Yo no me sé la respuesta, pero ya se me antojaron unas ricas almendritas. Unos cacahuatitos con limoncito. ¡Uy, qué rico! Esa es una buena botana. Pero antes de comérnosla, vamos a buscar la respuesta a la pista. ¿Nos ayudas? Recuerda que solo con tu participación podremos encontrar el alimento mágico de hoy.
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3: Y mientras investigamos la respuesta a la segunda pista, nos vamos a enlazar con nuestro reportero Vicente Proteín, quien se encuentra en un prestigiado evento de cine que se realiza en Ciudad Sanísima. ¿Qué tal, Vicente? ¿Qué nos tienes?
7: Hola, Lulú. Saludos con cariño a ti y a todo el auditorio. Y te comento que me siento muy emocionado porque estoy en la sala VIP del complejo de cine Sanimex, donde me tocó cubrir la alfombra roja de la premier de la película Los Juegos Sin Hambre. Este famoso documental que da cuenta de cómo los niños y las niñas juegan más y se divierten mucho cuando están bien alimentados y sanos.
3: Cuéntanos la premier de hoy.
7: Pues fíjate que la premier forma parte de las actividades especiales que enmarcan la realización del rally En busca del alimento mágico. Hace poco estuvo en la alfombra roja el director de la cinta Los Juegos Sin Hambre, Fresis con Creme, y habló de la importancia de difundir la buena nutrición entre los niños y las niñas de hoy. Estoy recibiendo la indicación de que iniciará la proyección. Ya estoy en mi butaca, y fíjense que la sala está prácticamente llena. Solo quedan algunos lugares aquí, alrededor de nosotros. En este momento empiezan a apagar las luces, y creo que dejaré de...
8: Para quienes estaban tristes porque no veían, no se preocupen. ¡Ya llegué!
7: Les decía que me despido porque...
8: Ay, con permiso, con permiso, con permisito, con permiso.
9: ¡Ay, cuidado! ¡Ay, qué!
7: Vaya, ha llegado una mujer cargada de cosas y muy escandalosa. Bien, yo debo dejar los micrófonos
8: por... Oye, niñito, ese lugar está desocupado.
7: ¿Cuál? ¿Este? Sí, está libre.
8: Ay, qué bien. Ahí voy. Ay, con permiso, con permisito, con permiso.
7: Shh. No grite, ¿no ve que ya va a empezar la película?
8: A ver, déjame sentar. Anda, niñito, no te quedes mirando, agarra la charola.
7: Ay, a ver, déjeme ayudarle. Pues, ¿qué tanta cosa trae?
3: Y aparte, llega tarde.
8: No es mi culpa. Había mucha gente en la fila.
3: Bueno, ya guarde silencio y déjenos ver la película.
8: ¡Oh, niño! Si tú eres el que hablas. En verdad, qué molesto, ¿eh?
3: Oiga, ¿qué está comiendo? Hace mucho escándalo con eso.
8: Niño Maraquín, deja de molestarme. Estoy viendo a gusto la película.
3: Yo también quiero verla a gusto. Y usted no me deja con eso que está comiendo. Espero que se la acabe muy pronto.
8: Apenas empecé con los churritos. Me faltan las palomitas, el hot dog, los nachos, el helado, mis dulces, las gomitas, el refresco, mi ice, todas las demás cosas.
3: ¿Usted se come todo eso?
8: Pues, ¿por qué crees que mi apellido es Chatarrín? Sofía Chatarrín.
3: Vaya que sí hace honor al apellido, señora Chatarrín. ¿Qué no sabe que todo eso le hace daño? ¡Guácala!
8: ¡Ay, ya, niñito! ¡No me eches a perder la película con tus payasadas! ¿Qué no ves que no hay cine sin esta botana?
3: No, no creo. Si quiere una botana, hay cosas muy sanas. Por ejemplo, unas barras de amaranto. Hay algunas con chocolate. Esas son mis favoritas.
8: Ajá. ¿Y acaso ves que vendan esas cochinadas aquí?
3: Primero, no son cochinadas. Y tiene razón, aquí no las venden, pero las puede traer en la bolsa. ¿Quiere probar una?
8: Claro que no. Mira, traigo mis super palomitas. Me las como todas y como son fibra, me ayudarán a bajar todo lo demás. Es más, dicen que si te las comes con agua, te da un córrele, ¿pa' qué te digo? Hasta bajas de peso.
3: Oh. Mire nomás cuántas falsas ideas. Las palomitas pueden ser una buena fuente de fibra si son naturales, hechas en casa y se comen en cantidad moderada.
8: Pues qué bueno que me lo dices.
3: Vaya, logré que haga conciencia. ¿Dejará de comer esas palomitas?
8: No, pero ya sé qué darle a esos niños y niñas para evitar que sigan buscando el dichoso alimento mágico.
3: ¿Cómo? No entiendo.
8: Sí. No sabía cómo molestarles para que no siguieran con el rally. Y me acabas de dar una idea. ¡Les voy a dar palomitas del cine!
3: No, espere, no. Shh, baje la voz.
8: Cierto, cierto. Estamos en el cine. Y ya que estamos en el cine, se me ocurre que mejor, en lugar de darles las palomitas, se las aviento. ¡Es más folclórico! ¡Yujú!
3: ¡No! Ay, ¡no! ¡Espera! ¡Cambien eso!
8: ¡Ahí! ¡Atrape las palomitas!
3: ¡Una! ¡Lulú!
8: ¡Más! ¡Más! ¡Ahí van! ¡Ahí van!
3: ¿Me escuchas? Sí, sí, te he seguido muy de cerca. Ahora sí te dejo los micrófonos. Debo detener a la señora Chatarrín, que está afectando a la proyección.
10: Adelante, Vicente. Haz lo que debas para detener a esa señora. Y mientras nosotros, hacemos un recuento de cómo vamos con las respuestas para pasar al siguiente nivel. Vamos a escuchar un poco de música y continuamos. Adelante.

0: aquello que comiste. Bien, pues gracias, muchas gracias porque ya enviaste tu respuesta. Y si no lo has hecho, todavía tenemos algunos segunditos para que nos hagas llegar qué opinas respecto a esta segunda pista. Les quiero agradecer a quienes nos han llamado y escrito, pero antes también les invito nuevamente a que dibujen a estos personajes. ¿Cómo te imaginas a Sofía Chatarrín, que es maravillosa y folclórica en el cine y donde esté? ¿Cómo te la imaginas? Y haznos llegar tu dibujo aquí al perfil de Facebook En Busca del Alimento Mágico. Y aquí vamos rápidamente porque se nos va el tiempo. Muchísimas gracias a Diana Paula Vázquez, de 8 años, Luis Ángel Magoyan, de 6, Diana Laura Osorio, de 9, Renata Sánchez, de 8, Mariel Durán, de 8, Diego López, de 8, Donovan Morales, de 8, Jorge Tadeo Camacho, de 7, Leslie Andrea, de 12, Alie Gabriela, de 8, María Andrea Borges, de 9, Aleida Hernández, de 8, y muchas gracias también a Tamara, que nos envió su respuesta a esta pista. ¿Qué dice la jueza Susana por siempre? Vamos a escucharla.
1: Ya tenemos a los equipos ganadores de la pregunta 2, y cada vez se acercan más a conocer el alimento mágico. Fueron solo unos segundos los que separaron a los equipos que respondieron de manera correcta. De nuevo, Radio Educación toma la delantera y va con todo por la última pista que nos lleve a descubrir el alimento mágico. ¡Vamos, equipos! ¡Con el último esfuerzo para alcanzar la meta! Muy bien, aquí va la pista número 3. Y dice así: encuentra y menciona alimentos que puedes utilizar como una botana previo a la comida y son ricos en fósforo, hierro, proteínas de gran calidad, hidratos y grasas. A ver, ¿cuáles son? Alimentos que podemos consumir como botana saludable previo a la comida y que además te aportan fósforo, hierro, proteínas de gran calidad, hidratos y grasas. ¿Los conoces? ¡Ya están muy cerca, equipos! ¡Vamos! ¡Ustedes pueden! ¡Yay!
2: Botana. Hay que encontrar las respuestas a esta pista. ¿Nos ayudas? Pues corre a los libros, pregunta a una persona adulta o investiga en internet. Seguro la encontrarás. Aquí tienes los datos para participar con nuestro equipo, el equipo de Radio Educación.
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2: Estamos a punto de alcanzar la meta, así que apúrate con tu respuesta. Y mientras nos contactas, vamos a enlazarnos con Max Fortín, quien se encuentra en la colonia San Pedro de los Pepinos, ubicado en la zona sur de la ciudad, donde también hay equipos del rally buscando el alimento mágico. Max, ¿cómo estás? ¿Cómo andan las cosas por allá?
6: Hola, Lulu. Pues fíjate que aquí todo transcurre en un divertido movimiento, ya que los niños y las niñas han venido a sus casas y departamentos para hablar con personas adultas y a consultar en internet las respuestas de la tercera pista. ¿Te parece si entramos a alguna de las casas?
2: Me parece muy buena idea, Max.
6: Oye, una de las niñas del rally acaba de entrar a su departamento, que está en la planta baja. Voy a acercarme para preguntarle cómo investigará. ¡Hola! ¿Hay alguien aquí? ¿Me escuchan? Estoy tratando de platicar con alguien, pero parece que no me oyen, porque tienen la televisión con el volumen a todo lo que da. Voy a intentarlo de nuevo. ¿Hay alguien ahí? ¿Puedo pasar?
7: Ay, ya, niñito, sé que estás impaciente por ver la televisión en lugar de andar corriendo como loquito en eso del rally. Pasa.
6: ¿Ver la tele? No. De hecho, yo venía...
7: Ah, ya sé a qué vienes. Acaba de entrar esta niñita. Todas y todos vienen a ver la tele. Mira.
6: Parece como hipnotizada. Yo pensé que ella venía a buscar la respuesta.
7: Sí, algo me preguntó, pero todo se le olvidó en cuanto se puso frente al aparato. Tiene un maravilloso efecto hipnóptico. Y más cuando le ofrecí unas papitas con valentona. Ven, ven, pasa y siéntate para que te dé una bolsita.
6: Pero no podemos sentarnos. Perderemos tiempo de la competencia.
7: Ay, no, niño, deja de preocuparte. Deja que la tía perezosa Sosa te apapache un poquito. ¿Qué quieres, refresco?
6: No, gracias. No me gusta tomar bebidas tan dulces cuando hay que correr. Me hacen sentir inflado y luego me da mucha sed.
7: Pues eso es lo bueno.
6: ¿Perdón?
7: Que qué bueno que ya no andas corriendo en eso del rally. Ya me tienen harta con su mitote ese del alimento mágico.
6: Es que es importante encontrarlo.
7: Claro, claro, pero antes cómete estos ricos pastelitos cremosos. Son lo mejor para ver la televisión.
6: Pero yo no...
7: ¡Shh! Ya viene lo más interesante.
6: Oiga, yo creo que es momento de irnos. Les voy a decir a las niñas y a los niños que regresen a la...
7: ¿Qué? ¿Qué decirles? Ni qué nada. Déjales que vean su programa favorito.
6: Pero la
7: competencia... ¡Ya! Deja de decir eso y cómete estos ricos nachos con extra queso y mantequilla doble. No hay nada mejor para ver la tele.
6: ¿No se le hace una exageración esto?
7: Nunca los nachos son una exageración. Y más si los acompañas con una gaseosa azulosa.
6: ¡Guau! Creo que quedaría de ese color si me la tomo.
7: Pues a las niñas y los niños les encanta cuando ven la televisión.
6: Yo creo que no es lo mejor que coman estas cosas frente a la televisión. Están tan embobados que no se dan cuenta de todo el daño que les puede hacer. Capaz que después de esto ni podrán investigar y menos correr.
7: Pues de eso se trata.
6: ¿Cómo?
7: Sí, que se queden embobados y comiendo porquerías frente a la televisión. Así no tendrán que salir a buscar nada.
6: Pero ese es el chiste del rally. Nos permite encontrar el alimento mágico al tiempo que hacemos ejercicio y mantenemos saludable a nuestro cuerpo.
7: No, tú no vas a interrumpir su hipnosis frente a la televisión. Es más, mejor ayúdame a traer otras víctimas aquí. Niños, niñas, vengan, ya va a empezar su programa favorito.
6: No, no haga eso, déjenlos cumplir la competencia. No vengan. Lulu, esta es una situación de emergencia. Voy a dejar los micrófonos.
0: Claro, Max, no permitas que Perezosa cometa sus fechorías. ¿Tú ya tienes la respuesta? ¡Qué bien! Vamos a escuchar un poco de música para darte tiempo de comunicarte.

0: ¡Qué rápidos y qué rápidas! Ya teníamos muchísimas llamadas de Tiaré, Aleida, Angrid, Adrián Benítez de 8, Diego Rodrigo de 8, Diego López de 8, Jorge Tadeo de 7, Aleida Redondo no nos dejó su edad, Luis Ángel Magollán de 6, Marigel Durán de 8, María Andrea Borges, gracias, Fátima Denise Hernández, también a Lisbeth Martínez Vargas, José Antonio de la Rosa, Diana Laura Osorio, muchas gracias a Renata Sánchez Flores, que además manda saludos a la maestra Margarita Flores de la primaria, de su primaria en el Estado de México, gracias. Gracias también a los mensajes en Facebook de Tamara Camacho y de Marcos Ugur, bueno, así está escrito, así que ya están todas las llamadas, todas las... ¡Ay, no! Aún llega corriendo una más de Diana Paula Vázquez, que también nos da respuesta. Y saludos también a la maestra Marta Galicia Montilla. Le mandan sus alumnos Lisbeth Martínez y Ricardo Vela. Así que vamos a ver, ahora sí, la final. ¿Qué nos dice la jueza?
1: ¡Felicidades al equipo ganador de este día por haber encontrado las respuestas correctas! El alimento mágico de hoy es legumbres... y los frutos secos. Y el equipo que respondió correctamente fue... ¡Calcetines combinados! ¡Felicidades! La respuesta a la primera pista acerca de algunas propiedades de las legumbres son que contienen proteínas de alto valor: calcio, hierro, magnesio, fósforo y vitaminas. Las puedes reconocer muy fácil, pues en casa, nuestra familia las utiliza mucho, como por ejemplo, en unas ricas lentejitas, un rico caldo de jitomate, ¡qué rico! O unos frijolitos de la olla, o refritos con quesito, o las habas, que mi mamá las guisa, ¡delicioso! La segunda pregunta fue... ¿a qué familia pertenecen las almendras y los cacahuates? La respuesta es a la familia de los frutos secos, los cuales se caracterizan por ya no tener agua o el fruto que ha perdido toda su humedad en el proceso de maduración. Y ahí encontramos, entre otros, las almendras, los pistaches, las frutas deshidratadas como, ¡ay, qué rico!, el higo, la manzana y los cacahuates. Finalmente, los frutos secos se recomiendan como una botana saludable, pues nos aportan proteínas y algunas grasas de origen vegetal, que nos sirven para que nuestro cuerpo reponga las energías perdidas, y más después del rally. ¡Muchas felicidades a los calcetines combinados! ¡El equipo ganador!
2: Bien por los calcetines combinados. Sí que supieron combinar sus respuestas para ganar las pistas. Nos enlazamos con nuestros reporteros y reportera que ya se encuentran en la plaza principal. Elvita, Vicente, Max, ¿cómo terminó todo en el rally?
3: Muy bien para todo nuestro equipo, porque gracias a las niñas y los niños de Radio Educación, logramos que saliera la directora de la escuela Emiliano Zapote y que pidiera a Don Chuchito, que quitara su puesto para que ya no vendiera esas chucherías.
2: ¡Qué bien! Buena solución. ¿Y a ti, Vicente, cómo te fue con Sofía Chatarrín?
4: Rápidamente se le cebó el plan. Cuando quiso aventar palomitas, tenía muy pocas y mejor decidió comérselas, así que no hizo mal a nadie más.
2: ¡Qué fortuna! ¿Y tú, Max Fortín, cómo te fue con Doña Perezosa Sosa?
5: Fíjate que hubo un gran apagón en la colonia San Pedro de los Pepinos y allí se acabó la función de la tele. Los niños y las niñas recuperaron su integridad y entusiasmo y salieron a terminar el concurso.
2: ¡Vaya, qué bien! Me da mucho gusto que todo haya terminado a favor de nuestra salud y nutrición. Ahora solo nos resta despedirnos.
6: ¡Adiós!
3: ¡Adiós!
2: Y a ti que estás en casa, te agradecemos mucho tu participación. Sin tus respuestas no podríamos participar en el rally, así que te esperamos en la próxima competencia. En tanto, que tengas una rica y nutritiva semana. Cabina de Radio Educación, regresamos los micrófonos.
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0: 9:34.
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12: pero muy, pero muy felices. Felices. Y es que estamos en un nuevo programa de su casita.
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12: Alas y raíces. Sobre todo andamos estrenando porque es una nueva temporada y eso me pone muy contenta.
14: Hola a todos, queridos radioescuchas, yo soy Eder y estoy muy emocionado de estar de vuelta con todos ustedes en un programa más. Gracias a ustedes por esta compañía. Espero que estén listos para más conversaciones interesantes, debates y muchísimos temas que les pueden interesar en esta nueva temporada. Les aseguro que haremos todo lo posible para hacerlos sentir cómodos y entretenidos durante nuestro tiempo juntos. Así que enciendan sus radios, relájense y disfruten de la diversión que les tenemos preparada. Sin más que agregar, ¡comencemos!
12: Les cuento que este día especialmente me da muchísimo gusto que podamos llegar a los oídos de todas las personas que nos escuchan, porque el tema que vamos a compartir con ustedes me fascina.
14: A mí también, Regis, porque es algo que cuando lo hago me pone de muy buen humor y me hace sentir súper feliz.
12: ¿Y qué me dicen? ¿Ya adivinaron cuál será el tema de este programa? ¡Pues claro! ¡Platicaremos sobre risa y bromas! ¡Muchas bromas!
14: Desde pequeño yo he sido un niño bastante risueño al que le gusta muchísimo reír. Una vez cuando estaba empezando a jugar ping pong con mis amigos, pues ya saben, ¿no? Como en cualquier deporte nuevo, como que somos muy novatos y todo nos cuesta. Entonces una tarde, no hombre, empezábamos y todas las volábamos, nos caíamos, se nos iban los pies de lado y... no, fue una tarde llena de risas. Y ahorita que pues recuerdo todo eso que vi, me sigo riendo.
12: Híjole, Eder, pues yo te puedo contar que a mí me encantaba tanto, tanto reír, al punto de que en mi salón de clases cuando estaba más chiquita, todo el tiempo me estaba carcajeando con mis amigos por cualquier cosa absurda. Tanto así que las maestras ya tenían un sello especial para mí de un periquito que ponía: se ríe mucho en clase. A mi papá le frustraba mucho cuando llegaba con ese sello, pero lo mantenía feliz el hecho de que me riera tanto.
14: Déjame decirte, Regis, que hay veces que me siento cansado o aburrido y entonces busco algún amigo para reír con él. O a veces hasta busco videos de chistes para relajarme y reírme un buen rato. Porque cuando me río, me olvido un ratito de las cosas, algunas que me estresen o que me hagan sentir como que muy extraño. Así que reír es como ese momento de algún tipo de relajación que todos necesitamos en algún punto.
12: Híjole, pues yo a veces siento que tengo como maripositas hasta la cabeza y no paran de revolotear hasta que ya de plano se me empieza a ir el aire y no dejo de reírme. Creo que reírme es una de mis sensaciones favoritas porque me lleno de energía, tengo una sonrisa en la cara y aparte se la transmito a más amigos y eso es algo que me gusta mucho.
14: Oye, Regis, ¿pero qué tal cuando las risas nacen de una broma que hacemos o que nos hacen? ¿También te gusta reír de esta manera?
12: Yo creo que depende del tipo de broma, Eder, porque hay veces que he conocido a personas que hacen bromas que de verdad están muy pesadas y no me gustaría a mí que me hicieran ese tipo de bromas, entonces procuro no reírme de ellas, pero cuando son bromas ligeras y que guardan cierto respeto hacia la persona, claro que me encantan y me hacen reír muchísimo.
14: Tienes toda la razón, Regis. Yo pienso que algunos tipos de bromas, por supuesto que suelen ser graciosas, pero hay algunas que cuando afectan de más a los involucrados como que pierde esa esencia de que te haga reír y más que nada te genera un sentimiento que es todo lo contrario.
12: ¡Exacto! Recuerden, las verdaderas bromas no lastiman y no dañan. Son aquellas que provocan risa en las dos partes, en la que la hace y en la que la recibe. Y como resultado tienen risas y muchísimas carcajadas y sobre todo, buen humor.
14: Precisamente como lo vamos a escuchar en la siguiente narración.
0: ¡El cuento!
15: Juan Gedovius, el autor de Trucas, estaba dormido en su cama cuando de repente despertó porque estaba soñando con un extraño personaje llamado Trucas. En cuanto despertó dijo: ¡ya sé! Voy a inventar una historia que trate de Trucas. Lo voy a llevar a una editorial para que lo conviertan en libro. Sí, lo voy a llevar al Fondo de Cultura Económica. Así que entonces se fue a su estudio, tomó un libro con las portadas blancas, las hojas completamente blancas y empezó a pintar a este extraño personaje. Pintó muy bien sus largas y verdes orejas, su nariz larga y puntiaguda, sus expresivos ojos muy, muy blancos. Todo su cuerpo lo pintó de color verde. Cuando de repente se dio cuenta que ya eran las 3 de la mañana y... ¡ay, con razón ya tengo mucho sueño! Y se fue a dormir dejando a Trucas ahí pintado en el libro. Cuando Trucas se dio cuenta que Juan había salido de la habitación, se asoma del libro, voltea para un lado, voltea para el otro lado y se sale del libro. Tomó las pinturas de Juan, se volvió a meter al libro y empezó a pintar y a manchar las hojas blancas del libro que Juan Gedovius iba a ilustrar. Tomó las pinturas rojas y... las pinturas verdes... las amarillas. Siguió pintando, pintando. Se fue a las siguientes páginas pintando hasta que las pinturas se acabaron. Cuando se acabaron, se dio cuenta también que él estaba todo sucio, pintado y manchado. Y para que no lo fuera a regañar su mamá, se pasó a la siguiente página diciendo: ¡Buangara díganme que desga la página, catay vela digan a cantar! Se fue a la siguiente página, pero en la siguiente página se encontró a su mamá, que cuando lo vio todo sucio, pintado y manchado, le dijo:
16: ¡No ya ni pisca la diga la cantay, tu ya pica tas mola!
15: Y lo mandó a bañar. Pero a Trucas no le gusta bañarse, así que agarrándose sus barbas, le decía a su mamá: ¡Ah! ¡Buan galadilla ni que desgala paya la canda!
16: ¡Tú ya nígaras galadilla ni macatas goy galadilla!
15: ¡Buan galadilla
16: ni macatas!
15: Y como Trucas no quería meterse a bañar, su mamá lo agarró a fuerza del pellequito de atrás de la nuca y lo metió a bañar. Trucas seguía diciendo: ¡Amboya ni que desgala paya la canda! ¡Amboya ni que desgala paya la canda! Trucas entonces quedó todo mojado, escurrido, relamido, pero eso sí, muy limpiecito y muy enojado. Y escurriendo pintura por todos lados, se fue a la siguiente página diciendo: ¡Candal llena me catasca la boya! Le da vuelta a la página y en la siguiente página se encontró un maravilloso lápiz con el cual Trucas podía pintar, dibujar, escribir, borrar, y todo sin mancharse. Trucas entonces fue por el lápiz. Lo agarró. No lo podía cargar, porque ese lápiz era realmente la cola de un dragón. Cuando el dragón sintió que le habían agarrado su cola, despertó. Abrió los ojos. Empezó a lanzar humo por la nariz y dijo: ¿Quién me agarró mi cola? Pasó su cola hacia adelante y se dio cuenta que ahí estaba colgado Trucas. Trucas lo vio frente a frente y le dijo: ¡Ah! ¡Ay, galas, díganle que desgala, pues, no ponga la dande! Diciendo que él no había agarrado su lápiz, que él no quería pintar. Pero el dragón no se contentó con las palabras de Trucas y decidió comérselo. Pero antes de comérselo, tenía que cocinarlo. Así que le lanza fuego. ¡Pum! Y Trucas salió corriendo. ¡Wow! Trucas se fue, se pasó a la siguiente página. Muy asustado, detenía la página para que el dragón no se fuera a pasar. Quitó las manos de la página y se dio cuenta que gracias al tizne Trucas podía pintar. Así que pintó y pintó las hojas restantes del libro. Pintaba y pintaba. Y en cuanto terminó de pintar todas las hojas, se salió del libro. Así que si ustedes ven en un cuaderno que tengan un rayón, una manita o un pentagrama, no se asusten, porque seguramente fue Trucas.
12: Muchísimas gracias al narrador Raúl Pérez por compartir para su casita y otros viajes con alas y raíces una de sus narraciones llenas de risas y bromas.
17: Reír es como tomar un vaso con agua bien fresca cuando tienes mucho calor.
12: O como poner los pies bajo el rayo de sol cuando hace mucho frío.
17: Es decir, que en cualquier situación, la risa nos ayuda a sentirnos muchísimo mejor.
12: ¿Será que allá afuera, en los parques y en las calles, también les gusta reír? ¡Vamos a descubrirlo!
18: La pregunta. La risa nos sirve para más, es un sentimiento que nosotros tenemos como para estar divertidos o para alguna actividad.
19: Pues para que te puedas divertir mucho con tus amigos o familiares.
20: Para no estar siempre serios.
21: Que me hagan cosquillas y que hagan cosas chistosas.
22: Pues cuando mi hermana hace travesuras.
23: Va a ser un buen momento.
24: No, porque otras personas tienen los mismos otros gustos.
25: ¿Todas las personas serían serias?
26: Pues nadie se reiría y sería sin nada divertido. Sería aburrido.

0: 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Tocar timbres y escapar requiere gran habilidad.
1: Lo que acabamos de escuchar se llama Rin Raja y lo canta 31 minutos.
0: Y lo practicamos.
1: ¿Qué canción
0: día a día
1: es más divertida,
0: aunque
1: no crees?
0: Nieve, trueno, caiga lava de un volcán, creo que es una canción un que tocar. Cuando se asoman a verme ya me fui,
1: todos,
0: porque soy un raja profesional.
1: En algún momento dado,
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1: Qué divertido es cómo esta canción describe toda esa adrenalina que sentimos al irnos corriendo después de tocar el timbre. Sin duda, unas buenas risas todos nos llevamos.
2: Tienes mucha razón, Eder. Y es que la risa y las bromas son como medicina para cuando nos sentimos tristes. Lo que no entiendo es, ¿por qué conforme vamos creciendo, cómo es que se nos va olvidando reírnos? Algunos adultos parece que ya ni se acuerdan de qué era reír.
1: Es cierto. A muchas personas adultas les sucede, aunque si supieran detalladamente todos los beneficios que nos regala cada risa que soltamos durante el día, estoy seguro que pondrían más atención para no dejar de reír. ¡El dato!
3: ¿Sabías que los niños y las niñas nos reímos entre 300 y 400 veces al día?
4: Un adulto lo hace tan solo de 10 a 15 veces al día.
5: Cuando soltamos una carcajada, nuestro diafragma se moviliza. Es el principal músculo inspiratorio, es decir, el encargado de meter aire a nuestro cuerpo.
6: Esto permite que aumente nuestra capacidad pulmonar y mejora nuestra respiración.
7: Con una carcajada podemos llegar a contraer cientos
8: cada
7: de músculos.
8: Cada vez me convenzo más de que reír nos hace muy cara, bien física y emocionalmente.
9: Es decir,
8: además,
9: que le hace bien al cuerpo
8: también
9: y también a la mente.
1: A mí me encanta reír, pero prefiero hacerlo por una buena noticia, por una buena broma o por un buen chiste.
10: Ahora
1: la risa que me provocan
10: datos,
1: cuando me hacen cosquillas, esa sí no me gusta tanto.
10: ¿Compartimos unas risas y carcajadas?
8: ¿Sabes a mí cuáles son las risas que más disfruto? Las que me provocan las obras de teatro. Me encanta verlas y que la historia y los personajes me saquen una buena risa.
1: Y para las personas que hacen teatro, ¿crees que sea difícil lograrlo? ¿Qué pensarán sobre las risas y el buen humor?
8: No lo sé, pero prepárense, porque en la siguiente entrevista nos acompaña un actor, director y productor de teatro que nos va a compartir su experiencia.
11: La entrevista.
8: Hoy en la entrevista de Su Casita y Otros Viajes con Alas y Raíces nos acompaña una persona muy, muy especial.
7: Él es cabaretero, actor, director, dramaturgo y productor de teatro.
8: Y por su trabajo ha recibido muchos reconocimientos como el premio Pez de Oro a Mejor Espectáculo de Cabaret.
7: Se llama Andrés Carreño y es mejor conocido como Doctor Misterio. ¡Bienvenido y muchas gracias por estar aquí!
12: Estoy muy feliz de estar aquí con ustedes y hablemos de algo que me encanta, que es hacer reír.
8: Y justo este es el tema de nuestro programa, las risas y las bromas. Y sabemos que tus espectáculos tienen mucho de estos dos ingredientes. Así que queremos preguntarte, ¿para qué sirve el humor?
12: Ay, pues para estar de mejor humor, ya sé que es una redundancia, es decir, cuando repites algo dos veces, o más de dos veces se puede repetir. Pero ¿para qué sirve? Para cuando tengo un problema, me relaja, porque me puedo reír de mí mismo, o si está alguien triste, bueno, depende en qué situación, pero le puedo hacer una broma y poder hacer con eso, sacarlo un poquito de su problema. Porque cuando te ríes, miren, hasta dice así, respiras, te entra oxígeno en el cerebro y entonces puedes pensar las cosas de otra manera.
7: ¿Consideras que el humor se aprende o es algo que ya trae cada persona?
12: Ah, no lo sé, porque sí creo que se aprende, por supuesto que se va aprendiendo. Yo he tenido que tomar varias técnicas de teatro y de improvisación y de cómo escribir sketch.

0: Lo hacen reír al que las hace, pero el que las recibe no se ríe y se pueden reír las personas a su alrededor, pero eso es lo que llamaríamos ahora el burling, que en inglés se dice bullying, pero le podremos llamar burling, ¿no? Que es cuando solo tú te diviertes, pero a costa de alguien más. Las que más me gustan son cuando todas las personas participamos de este sentido del humor y cuando todas las personas nos reímos de lo mismo. Es decir, en lugar de reírte de la característica de alguien, ya sea física, mejor te ríes de un acontecimiento de nuevo que nos pasa de manera chistosa a las dos personas.
1: Oye, y una duda, ¿por qué crees que las niñas y niños nos reímos más que las personas adultas?
0: Porque son más inteligentes. La verdad es que esa sería la primera respuesta. Porque su cerebro trabaja conectando, creo yo, más cosas de las que las personas adultas. Por ejemplo, hoy me preguntaron, ¿cuántos años tiene la luna? Y le dije, pues no sé, ¿cuántos años tú crees que tenga? Y a lo mejor un adulto luego contestaría, hay que buscarlo, el término científico y el astronauta, diría. Pero los niños y las niñas piensan más respuestas más allá del simple conocimiento puesto en un libro, ¿no? Pueden pensar, pues no sé, a ver si yo llevo tantos años viendo la luna, pues a lo mejor tiene mi edad y ahí podemos encontrar humor. En todo lo que dije no hubo nada de humor, pero tal vez lo encontremos en algún momento.
2: Andrés Carreño, Doctor Misterio, muchísimas gracias por venir a platicar con su casita y otros viajes, con Alas y Raíces, sobre la risa y las bromas. ¿Qué les dirías a las personas que nos escuchan como mensaje final?
0: Bueno, primero que me sigan en las redes, estoy en todas las redes con @eldoctormisterio y después que de verdad cultiven el buen humor, que busquemos hacer bromas, que busquemos el lado divertido de la vida, porque por ahí dicen que la vida es una broma y tal vez sea cierta esa cosa que nos dicen.
1: Sí, claro, y obviamente con respeto hacia todos. Andrés, que sigas llevando tu humor, risas y alegría por el mundo con tu cabaret. Muchísimas gracias.
3: Gracias.
0: Gracias, adiós.

0: La canción que acabamos de escuchar se llama El Juego del Puerco Espín y es del grupo colombiano Colectivo Animal. A mí me encanta esta canción porque siento que es tranquila, pero movida y aparte nos recuerda lo más importante, que es que a pesar de que crezcamos y ya no seamos tan pequeños, siempre tenemos que mantener una sonrisa, pasar un momento divertido y relajarnos.
1: ¿El Puerco Espín?
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0: Son las 9:59 minutos.
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6: ¿Qué tal, amigos? ¿Cómo están? Buenos días. Buenos días a todos los que nos escuchan esta mañana de hoy sábado ya, 30 de mayo de 2026. Penúltimo día del mes de mayo. Entramos ya, el lunes es primero de junio, medio año, ¿no? Medio año ya de este 2026. Sí, el mes 6, y ya viene el Mundial. ¿Cómo ves, Genaro? Ponte el micrófono para que podamos interactuar y que pues también podamos comentar el tema del Mundial. Hoy México juega encuentros amistosos, ¿no? Allá en Pasadena, California, va contra Australia y es un, bueno, pudiéramos decir que son encuentros no tan duros, pero sí para que el técnico, para que el cuerpo técnico, Javier Aguirre, determine quiénes son los que van a estar en el primer equipo, alineando, por supuesto, en el 11 titular para la Copa del Mundo. Pero claro, queda otro partido más. Son dos partidos más amistosos y ya viene el día 11, arranca ya el Mundial de Fútbol 2026 con tres sedes, Canadá, Estados Unidos y México. Genaro, gracias, buenos días.
7: Buenos días, gracias.
6: ¿Cómo ves tú el Mundial, que es el máximo evento del fútbol mundial?
7: Sí, fíjate que yo creo que es uno de los deportes más vistos a nivel mundial. Y bueno, ahora con la particularidad de que van a haber tres sedes, Canadá, Estados Unidos y México. Y aquí nosotros vamos a tener una sede muy cerquita en Guadalajara. Entonces, por ahí escuché y vi que el gobernador estaba preparando unas pantallas, ¿no? Para los pueblos mágicos y creo que también para algunos lugares turísticos donde van a estar transmitiendo los partidos de fútbol.
6: Sí, mira, a la presidenta de México le interesa también que todo esto lo vea toda la gente, incluso los niños que también vean eso, porque es un atractivo importante y es un incentivo, una motivación, ¿sí? Para ellos, decir, bueno, mira, él está jugando allá, es mi ídolo, yo quiero jugar también en primera división, quiero jugar en la selección nacional, ¿verdad? Entonces, que también los de la CENTE se calmen, ¿no? Porque andan haciendo ya bloqueos, manifestaciones, y que esto no se vea ya en el mundial. Hay que portarse bien. Nos visita mucha gente de todo el mundo, ¿sí? Entonces hay que portarnos bien, ¿no crees?
7: Sí, sí. Por lo menos que pase con tranquilidad el mundial, ¿no? Ya
6: así es.
7: Que sigan con sus manifestaciones.
6: ¿Cómo ves tú el equipo mexicano? Nosotros siempre tenemos como, estamos motivados. Yo, por ejemplo, voy a Pumas y yo pensé que Pumas iba a ser campeón, pero aquí el fútbol es impredecible, ¿no?
7: Pues yo creo que como todo mexicano esperamos que pase por lo menos a los octavos ya, ¿no? Ojalá. Que sea de los 8 mejores y ya después, pues, si se puede más, pero la idea yo creo que de todos los mexicanos es que llegue por lo menos a esa etapa, ¿no?
6: Sí, ojalá, porque mira, estaban viendo por ahí que les hicieron un video bailando, ¿no? A Javier Aguirre y a otras gentes, y dicen, mira, están motivados, uh-huh. ¿Sí? Pero que también esa motivación se refleje en la cancha, ¿no? En los jugadores, que a la hora de estar jugando, jueguen alegre y jueguen con el corazón, ¿sí? Por delante, como se dice, y que se entreguen en cada partido, y que puedan superar esa etapa a la cual, pues, no han llegado, ¿no?
7: Y que además, fíjate, el mundial siempre ha sido una vitrina para todos los jugadores, ¿no? Porque hay mucha gente viéndolos.
6: Así es.
7: Y sobre todo visores de otros países que están viendo a los jugadores que sobresalen para podérselos llevar.
6: Es correcto. Sí, mira, en la selección mexicana creo yo que debe tener, por supuesto, una actuación importante, sobresaliente, y que no digan, mira, no le echó ganas. Uh-huh. Ahí quedó nada más, ¿no? Bueno, hoy tienen un partido amistoso, hoy a las 6:00 p.m.
7: ¿Hoy? ¿Contra quién?
6: Va contra Australia. Australia, pues son partidos amistosos, ¿no?
7: Sí, de preparación.
6: De preparación. Pero, y la importancia también que el plantel estuvo cerca de los aficionados allá en Pasadena, California, con los aficionados mexicanos, ¿no? Y esto habla bien porque el jugador también debe estar así, ¿no? Que tenga ese tipo de relación con el aficionado. Porque muchos llegaban aquí, yo me acuerdo en aquellos años, cuando venía a jugar aquí el Chivas Sufacén, que venía a jugar gente de Chivas del primer equipo o del segundo equipo, porque era primera A, uh-huh. Y venían aquí, pero no venían a presentarse a jugar. No, chiste que tengas esa relación. Yo recuerdo también un equipo del Deportivo Tepic que anduvieron recorriendo las escuelas primarias y secundarias y les regalaban un boleto a los niños. Claro, el niño tenía que ir con el papá, ¿no? O con alguien grande, pero siempre hacer acto de presencia, uh-huh. Que se vea, ¿no? Y en este caso los aficionados de mexicanos allá en Pasadena tuvieron esa relación de alguna manera, ¿no? Con los jugadores mexicanos, y que firmándole aquí, que el autógrafo, y esto también habla bien de los jugadores mexicanos, ¿no? De la selección.
7: Sí, fíjate que ese tipo de detalles deberían de tenerlos más seguido. Creo que quienes pagan los boletos, quienes hacen que un futbolista gane lo que gane, pues es la gente, ¿no? Al final de cuentas, que los ve ya sea por televisión, que vea sus marcas, sus patrocinios, y que pagan un boleto por ir a verlos también.
6: Así es. Así es de que hoy el estadio Rose Bowl de Pasadena, California, pues tendrán ese encuentro, ¿no? En donde verán jugar a sus ídolos, a un Hormiga González, a jugadores que están en esta selección nacional, ¿no? Dicen que Guillermo Ochoa ya está muy veterano, pero es parte de, ¿no? Del plantel, y seguramente será también motivación para el jugador, y también que estos jugadores, como líder, ¿no? Porque es un líder, él también ahí, aunque no, muchos no lo quieren, a Memo Ochoa por su edad, pero va a ser historia también en este
7: campeonato. ¿Cuántos mundiales lleva Ochoa?
6: 5, va por el 6.
7: Sí, hay además otros 2 porteros, ¿no?
6: No, él es el más

0: últimamente va mejorando su motivación y con su desarrollo, pues a la postre de 2, 3 años, ellos están consolidados.
1: Bien, ¿y cuántas son las pistas, los espacios para la práctica de este deporte? Y claro, las diferentes pruebas, como ya dijiste tú, el impulso de bala, la jabalina, la velocidad, entre otras pruebas.
0: Sí, mira, pues ahora estuvimos en, debo decirte que tuvimos expresión nacional en las distintas pruebas, ¿no? En velocidad, estuve en la pista, en los lanzamientos, en los saltos, tanto horizontales como verticales, y también tuvimos lo que más nos cuesta trabajo, que es el medio fondo y el fondo. Tuvimos un chico de 600 metros que fue medallista nacional. Y bueno, y siempre buscando que las condiciones para su trabajo puedan ser mejores en donde quiera que estos puedan trabajar. Pero así está la circunstancia que tenemos.
1: En la historia, ¿cuántos atletas nayaritas, bueno, aparte de ser medallistas en Olimpiadas, también lo son en otros eventos, ¿no? O mundiales incluso.
0: Sí, debo decirte que, por ejemplo, este año, nomás por comentarte, este año producto de la Olimpiada Nacional, por ejemplo, vamos a tener 7 seleccionados mexicanos a 2 eventos internacionales que se van a desarrollar en este año. El primero de ellos es del 10 al 12 de julio, que es un campeonato norte, centroamericano y del Caribe, que se va a desarrollar de chicos menores de 18 años y menores de 23 años. Tenemos en este evento 7 de los chicos que participaron en la Olimpiada Nacional y que por sus resultados fueron seleccionados. Como te comento, va a ser del día 10 al 12 de julio. Y luego también tenemos un seleccionado para un campeonato, para el Campeonato Mundial de menores de 20 años que se va a desarrollar en agosto en Oregón. Un chico lanzador de disco que va a representarnos, y él es de San Blas, fíjate. Otra chica que va también al campeonato no, norte centroamericano, que es de Santiago, también va a participar allá, entre otros que tenemos velocistas, un par de velocistas que participan en ese evento, una niña y un niño. Tenemos una niña de salto triple que también nos va a representar, otra joven de salto de altura que también va y participa. Tenemos dos lanzadores de martillo que van a participar. Es decir, así está. Ese es el producto, pues, de lo que nos arroja la Olimpiada Nacional este año.
1: Bueno, ¿qué es lo que sigue para el atletismo en los próximos días?
0: Bueno, sí, la siguiente semana tenemos el Campeonato Nacional de Mayores, que va a ser en Ciudad Victoria, y que también esperamos que por lo menos tengamos un par de chicos que puedan tener su representación en los Juegos Centroamericanos que se van a desarrollar en Santo Domingo este año.
1: Bueno, y para lograr todo esto, ¿qué tiempo se entrena? ¿Cuántas horas? ¿Cuántos días?
0: Bueno, en función, pues, del trabajo que en función del trabajo que desarrollan los técnicos con sus atletas, regularmente tenemos sesiones que van de por semana, de 6 sesiones por semana. Algunos tienen una sesión más, algunos tienen sesiones, semanas de 5 sesiones. Es variante según las características del atleta, la experiencia del atleta y su desarrollo. Pero regularmente en ese tono estamos por las condiciones que tenemos, que nuestros chicos tienen que cumplir sus labores académicas y otras labores más. Regularmente está entre 5 y 7 sesiones.
1: Bueno, entrenan acá en Santa Teresita y en el Estadio Universitario de la Universidad Autónoma de Nayarit.
0: Bueno, lo que es aquí en Tepic es en efecto así, en Santa Teresita y acá en...

0: en la universidad, en Santa María del Oro, en la Caponeta, en la unidad deportiva de ella de Santiago, en la unidad deportiva de San José, es decir, pues en las distintas instalaciones que hay para la práctica en el estado.
1: Te agradezco mucho, Arturo, y ojalá podamos tener otra oportunidad de platicar contigo. Y buscaré darme una vuelta por ahí para también que podamos hacerles unas entrevistas a los atletas y también al grupo de entrenadores, porque yo sé que no nada más eres tú, sino que es un grupo de entrenadores también que hacen posible que los atletas sigan sobresaliendo a nivel nacional e internacional.
0: Así lo esperamos, tu visita, Óscar. Muchas gracias.
1: Gracias, buenos días.
0: Buenos días.
1: Genaro, ¿cómo ves?
2: No, pues
1: El
2: excelente.
1: atletismo poniendo en alto el nombre de Nayarit, y eso es cada año,
2: Sí.
1: internacionalmente también.
2: Fíjate que este año, bueno, en las Olimpiadas de la CONADE, suma Nayarit ya un total de 75 medallas.
1: ¿Cuántas son de oro?
2: Son 16 de oro, 25 de plata y 34 de bronce.
1: Interesante.
2: Sí, hasta el día de ayer.
1: ¿En qué lugar estamos?
2: Fíjate que vi, pero no recuerdo bien.
1: Porque siempre Jalisco va a estar arriba de todos, ¿eh? Jalisco, Nuevo León, Baja California,
2: Sí,
1: Sonora.
2: digo, para empezar, Jalisco, Nuevo León, el Estado de México son estados grandísimos que obviamente tienen más de dónde poder sacar atletas, pero también hay mucho más apoyo, ¿no? En cuestión de porcentajes, pues, de lo que es a comparación a Nayarit, que es un estado pequeñito, pues obviamente nunca se va a comparar con los monstruos que hay, por ejemplo, en Jalisco, ¿no?
1: Infraestructura
2: A eso me
1: deportiva
2: refiero,
1: también
2: a la infraestructura
1: y dinero
2: financiera.
1: para atender el tema del deporte en general, ¿eh? Y
2: Así
1: sobre
2: es.
1: amateur. Porque hay un joven, por ejemplo, que es de aquí de Tepic y le ven un talento, pero muy grande, y se lo llevan. Y allá le dan todo: educación y le dan alimentación, entrenamientos.
2: Sí.
1: Como lo hace Chivas, ¿no? De Guadalajara y diferentes equipos en el fútbol mexicano, que hay un jugador que aunque sea de Chiapas, pero le interesó a Chivas acá, o le interesó, no sé, a Tijuana, y se lo llevan para
2: Sí,
1: allá.
2: igual hay universidades, ¿no? Que pagan
1: Sí.
2: por los atletas que son destacados porque eso les da prestigio también a las
1: Sí, claro.
2: universidades y se los llevan
1: Los becan.
2: becados, así es.
1: Los becan. Aquí en Nayarit es complicado, ¿no? La Universidad Autónoma de Nayarit pues no tiene tanto que ofrecerles, quizá en lo económico, ¿sí? Porque los becan, por ejemplo, vamos a hablar de universidades como Chihuahua, como Baja California, que se llevan los atletas, varios atletas de aquí de Nayarit se van a participar, representar a otro estado,
2: Sí, por lo mismo, pues porque
1: ¿sí?
2: aquí, allá tienen el apoyo.
1: Así es. Oh, interesante felicitar a Arturo Hermosillo, que es de los, el Venado Mayor, le digo yo, porque es del Club Venados y que es de los que echaron raíces, pero han tenido resultados extraordinarios, ¿eh? Yo recuerdo una Yaeli Nájar Sánchez, velocista, también con vallas. Yo seguía mucho antes el deporte del atletismo. Yaeli Nájar era una atleta muy destacada, Carlos Renato Sánchez, entre otros atletas que, caray, martilleros,
2: Carlos Sánchez era
1: jabalineros.
2: de marcha, ¿no?
1: No, no, era de velocista también.
2: Porque yo
1: Es
2: conocí
1: de acá de Jalisco.
2: un Carlos, pero era marchista.
1: A lo mejor ya es otro, pero Carlos Renato Sánchez fue velocista. Un atleta muy destacado. Tenemos, como te digo, a Yaeli, entre otros, jabalineros, Lorenzana de San Blas, por ejemplo, entre otros. Hablaba,
2: Alonso Carmona también era marchista.
1: fíjate, sí, no, pero es que la marcha casi no se practica aquí. Hay pruebas como el, ya dijo este, de 100, de 200, 300, de 500 o más, y los fondistas, Los fondistas, hay un grupo de atletas que continuamente están haciendo carreras aquí, participaciones. Uh-huh. Hay un muchacho que es muy bueno. También hemos querido estar presentes. Las carreras empiezan a las 7 de la mañana, los domingos.
2: Yes.
1: Sí. Tempranito, claro, por el sol también y todo eso, lo hacen que sea porque
2: muy
1: esté
2: temprano.
1: Así es. Regresando, vamos a tener un enlace telefónico con Casimiro Herrera, que es el presidente del béisbol, de la Liga Popular Intermunicipal de Béisbol de Tepic, que ahorita está en su etapa de playoff. Vamos a ir a un corte y regresamos con más aquí en Fin de Semana Deportivo.
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10: Bien, regresamos con más aquí en Fin de Semana Deportivo. Tenemos en la línea telefónica al presidente de la Liga Popular Intermunicipal de Béisbol de Tepic, Casimiro Herrera. Buenos días, ¿cómo estamos?
11: Qué tal, amigo Oscar? Muy buenos días, un gusto saludarlo. Es un sabadito de deportivo, un sábado de para mucha gente relajado y pues un gustazo saludarlo y hablar de béisbol y del deporte, por supuesto, en general.
10: ¿Estás viendo por ahí la final de la Eurocopa?
11: Sí, mira, se acaba de empatar, el PSG acaba de empatar vía penal al Arsenal.
10: Muy bien, mira, nuestro amigo aquí le voy a comentar a Genaro Ruiz, que es el que está aquí en cabina, operando ahí en la consola, y quien hace posible que salgamos al aire. Fíjate, Genaro, 1-1 va Arsenal contra el PSG, buen partido. Aquí Casimiro Herrera, el gente de béisbol, pero también de fútbol. ¿Qué otro deporte te gusta?
11: Pues mira, me gusta incluso el básquet. Yo jugué algún tiempo básquetbol y me gusta ver incluso el fútbol americano ya en las etapas de los play-offs, de las finales. Todo lo que tenga que ver con deporte me agrada. Obviamente ningún deporte me agrada tanto como el rey de los deportes, el béisbol.
10: Muy bien, y precisamente, ¿cómo va este tema del béisbol aquí en diferentes municipios del estado de Nayarit?
11: Fíjate que este mes de mayo, incluso del mes pasado y los días por venir, se habla de béisbol en todo el estado. Las ligas están en sus finales, la Santa María del Oro está en la final ya, Santiago ya se culminó a la final de la zona serrana, Rosa Morada. Todo el mes ese se ha visto lleno de emociones, la liga está en su plenitud, y pues eso se refleja en todo el estado. Nuestra Liga Popular Intermunicipal de Béisbol también estamos ya en la etapa de los playoffs, y pues eso no nos agrada, porque pues se viven las emociones cada vez más. Los compromisos de los equipos aumentan, la calidad de béisbol también crece. En la medida de que algunos jugadores se van desocupando en algunas ligas, se van reportando a sus equipos a los cuales pertenecen. En el caso de nosotros, nuestra liga, pues recibe jugadores de toda la liga, de todo el estado de Nayarit, y pues el nivel, por supuesto, aumenta, y eso nos favorece a nosotros como mesa directiva, a la liga en general, y sobre todo, lo principal, al aficionado.
10: ¿Dónde habrá juegos el día de mañana?
11: Mira, el día de mañana en la categoría de segunda fuerza especial, que está combinada con primera, hay solamente dos juegos, hay dos llaves, las dos son muy interesantes. El equipo de Core Express, que hace home team acá en El Verde, anexo San Cayetano, recibe al equipo de Mojarrita, municipio de Santiago. Esa serie está, así que la moneda cada vez más está más en el aire. Esa es una serie. En la otra serie es Jalco, visita a Tomateros de Trapichillo. En esas dos, series, quien gane pasa a la semifinal, donde está esperando dos equipos muy fuertes, dos equipos protagonistas, como es Deportivo La Fortuna y el protagonista siempre Cachorro Sufacén, liderado por nuestro gran amigo y admirado licenciado Mario Villela Bonilla. Ese es el segundo especial. En la tercera categoría, tercera fuerza, arranca mañana domingo la etapa de los cuartos de final. Ya son 8 equipos los que están peleando, y mañana empieza el primer juego de cada una de las series. Va a haber juego en el Coloso del Pacífico, gracias a Dios nos siguen ahí considerando y prestando. Va a haber juego en La Fortuna, en Trapichillo, en El Verde y en Costilla, por allá en el municipio de Jalisco.
10: San José de Costilla. Muy bien, y este tiempo de calor, y conforme avanza los meses del año, digo, porque hasta hoy en septiembre, me parece que octubre todavía hace poquito calor, pero ahorita está el calor a todo lo que da, la hidratación es continua, ¿no? Terminan de que ya batió tal equipo, bueno, ya llegan al vestidor o al dugout y órale, a echarle agüita, ¿no?
11: Sí, mira, por ese lado es así, definitivamente en pleno mayo estamos en pleno apogeo de la calor, es parte natural, ¿eh? Entonces, pero gracias a Dios en la ejecución de nuestro béisbol, cada intermedio de cada entrada existe la posibilidad de relajarte, de trastolearte un poco, tanto el que entra como el que sale, ¿verdad? Hay manera de hidratarte, de tomar tus líquidos, ya sea agua natural, ya sea alguna bebida preparada con esa finalidad, ¿verdad? De estar bien hidratado, porque definitivamente el sol es implacable, ¿verdad?
10: Muy bien, interesante, ¿no? El Coloso del Pacífico, hablando del tema de pues la sombra, sí, el calor, pero ahí hay sombrita, seguramente las finales ¿se van a celebrar ahí o va a ser, por ejemplo, Mojarrita recibe allá y lo visita?
11: Sí, así es, mira, gracias a Dios estamos siendo beneficiados con esas instalaciones de primer nivel, lo que es el Coloso del Pacífico, una cancha impecable, pues es un béisbol profesional. Y la afición que tiene la oportunidad de ir a estar cómoda, estar en la sombra, estar en una butaca, y buscando el mejor perfil, la mejor ubicación para estar disfrutando del béisbol. Hay servicio de cafetería, de refresco, de venta de cerveza, de snack, hay de todo ahí. Entonces, pues son instalaciones muy cómodas y están disponibles para jugar. Aquí es también importante mencionarlo, que los equipos que hacen home team en su pueblo, en su campo, pues se les respeta también, ¿eh?, la decisión de querer jugar allá en su campo, porque hay gente que no puede salir del pueblo. En el caso de Mojarrita, pues ahí el domingo pasado estuvimos por allá haciendo la visita a Core Express. Estaba lleno el campo de gente de ahí, gente mayor, gente que a lo mejor venir acá a la ciudad o trasladarse a otra comunidad, pues le genera un poquito más de contratiempo. Entonces, respetando ese derecho que tienen los equipos, bueno, si ellos quieren jugar en su casa, así será, porque además tienen ellos la venta de cierto negocio, la venta de refresco, de cerveza, de agua, y de alguna manera de ahí hay un poco de ingreso para la gente que lleva el negocio y para el mismo equipo, pues, que les pueda generar algún caso, y de ahí pueden solventar, a lo mejor no del todo, pero sí ayuda, pues.
10: Muy bien. Oye, una pregunta fuera de lo que es el deporte. ¿Cómo están esos tamales? Porque quiero unos próximamente.
11: Ah, no, claro que sí. Son... Ahorita con la calor a veces no se antojan porque precisamente hace calor, ¿verdad? Pero siempre están disponibles la hechura de los tamales. Y a la orden, amigo Oscar, tamales de camarón, barbón, pelado, pollo. 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
10: Bueno, pues muchísimas gracias. Próximamente, porque a Genaro también le encantan los tamales, ¿verdad, Genaro? Bueno... Bien, pues algo más que quieras agregar, amigo Casimiro.
11: Saludar al amigo Genaro, que como dices tú, son gente que están siempre ahí al pie del cañón, y la colaboración y participación de ciertas personas que a veces no se ven o no salen al aire, pues hacen efectivo y hacen posible este tipo de programas. Pues agradecerle a su apoyo y su siempre disponibilidad como programa deportivo, amigo Oscar, y invitar a la afición, invitar a toda la gente que quiera ser parte del béisbol, tienen las puertas abiertas aquí con nosotros, y por supuesto facilitarle en todos los sentidos el acercamiento y la participación dentro de la liga de béisbol.
10: Muchísimas gracias, que tenga un excelente fin de semana y que sea exitosa la jornada beisbolera.
11: Gracias, igualmente saludos para todos y vámonos a ver el fútbol de la Champions.
10: Ánimo.
11: Sale, gracias.
10: A ti. Bueno, ahí está la Champions League, que van 1-1, Arsenal y el PSG. Uh-huh. Una final desde Budapest, allá por Hungría, fíjate, y estuvo una banda ahí antes, la previa a esta final, que están los mejores equipos, de Europa. Ahí está. Atlético de Madrid, Barcelona, pues no, el Real Madrid no pudieron.
0: Perdieron ya.
10: Sí, pues los eliminaron. Y ahí están esos finalistas. PSG, el París, sí, contra el Arsenal. Dos grandes del fútbol mundial. Y pues hoy en la tarde, ¿no? Ponte a ver también el juego de Australia contra México. Ahora sí, como dicen, ponte la verde, ¿no? Hey. Ponte la verde, y hay que disfrutar de estos partidos. Y ya viene el Mundial, que también hay que disfrutarlo.
0: ¿Qué día inicia el Mundial?
10: El día 11.
0: 11.
10: Día 11 de junio. Que México, ojalá y se pueda lograr algo. Vamos a hacer otro enlace telefónico, pero con el del fútbol, porque el fútbol... de la Liga Nayarit, sí, que el fútbol, Genaro, aquí se practica en todos los rincones.
0: No, y más se va a poner de moda con el Mundial.
10: Sí.
0: Todo el mundo va a ser futbolero ahora.
10: Por eso es que también, ¿te acuerdas que querían que terminaran las clases antes? Uh-huh. Porque aparte, pues los niños los van a estar en la pantalla, van a estar viendo ahí la tele, que aunque van a creer a veces pegarle ahí a una pelotita y ya le rompieron allá... no sé, cualquier cosa a la mamá, ¿no? Pero es interesante, fíjate, cuántos niños, como Hugo Sánchez, el niño de oro, ¿no?
0: Sí.
10: Que aunque en la selección nacional no fue tan destacado, pero en clubes, pentapichichi, ¿verdad? Así es de que, pues está interesante, ¿no? Vamos a comunicarnos, a hacer el enlace telefónico con Gustavo Bernal, que es gente del fútbol, de la Liga Nayarit, y que también pues tiene siempre ahí presente, ¿no? Gustavo, ¿cómo estás? Buenos días.
12: ¿Cómo estás? Buenos días, Oscar, a tus órdenes.
10: Buenos días, Gustavo, para que nos hables del tema del fútbol. La Liga Nayarit, la liga que tú presides, el fútbol que es muy diferente, ¿no? Si tú quieres, a la liga de AFE, ¿no?
12: Sí, tenemos digamos que otra, corrigiendo errores del pasado, ¿no? Es la idea de hacer las cosas bien.
10: Bueno, ¿y qué tenemos para este fin de semana? ¿Hoy hay juegos?
12: Hoy tenemos dos partidos. Mira, hoy, este fin de semana se juega la última jornada de la categoría oro. Y hay cuatro equipos que se están jugando la calificación. Tienen la diferencia de 1.2 entre ellos mismos. Y hoy mismo se andan jugando, entre hoy y mañana, los partidos. En la cancha de 6 de enero a las 4 de la tarde juega Morelos contra Tigrillos. Y a las 4:30 juega Lindavista contra Menchaca en la cancha de Camichín. Tigrillos, Lindavista y Menchaca se están jugando la clasificación. Y el día de mañana, Provincia y Morelos A, que también son otros dos que se están jugando la misma clasificación, van a ser tres partidos de mucha, mucha, mucha arrasa.
10: Sí, bueno, en los equipos que están para entrar a la liguilla, los que están en, que van a entrar a la fiesta, ¿qué equipos son más o menos?
12: Ahorita, de los que ya están prácticamente dentro de la liguilla, es Morelos, Lindavista, Pantanal, Tierra y Libertad, son los que ya están ahorita amarrados. Los demás están jugándose los últimos dos o tres lugares. Pasan los 8 primeros lugares de grupo, pasan directamente y de ahí nos vamos ya a liguilla.
10: ¿Habrá una pausa ahora con el mundial?
12: No, creo que no podemos parar, si de por sí vamos retrasados, sobre todo en la categoría plata, es en la que vamos un poquito más retrasados, donde también el torneo está bravísimo, todavía se están jugando 15 puntos en estos días, en estas 3 semanas siguientes. Y tan fuerte está que el tercer lugar le lleva al número 10, le lleva 8 o 10 puntos. O sea, los 15 que están jugando, todo puede pasar, ¿no?
10: Bueno, pues interesante. ¿Y los premios siguen igual? ¿No hay cambios?
12: No. De hecho, ahorita estamos tratando de incrementarlos económicamente con algunos patrocinios extras. Pero la oro tiene arriba de 12,000, arriba de 15,000 o 16,000 pesos ya tiene el premio. La plata está cerca de los 14,000 ahorita en efectivo. Y pues obviamente más el uniforme del año que entra, más la inscripción gratis del campeón del año que entra, y hay algunas otras cosas que se les van a ir adhiriendo.
10: Bueno, interesante, sin duda alguna, todo esto que están haciendo ustedes como liga, y ojalá que año con año se sigan superando eso y que siga habiendo, reflejándose más, ¿no? Que también ese dinero que entra, también se lo regresen a los que hacen posible el fútbol.
12: La idea es esa. Mira, hace 8 días se les entregó a los delegados una playera de la liga para que, como representativa, para que anduvieran como uniformados, pero se les regaló a los delegados. Es parte de regresarles del dinero que ellos mismos invierten, ¿no? Al final del día, pues esto es como un hobby, esto hay que divertirse.
10: Bueno, ¿se nos queda algo que nos puedas compartir?
12: Nada, que no se pierdan las próximas semanas. La verdad es que la Liga Nayarit está muy fuerte, está tomando mucho auge y la gente nos está siguiendo de todos lados. No se pierdan los partidos donde vean que hay partidos de la Liga Nayarit. Créanmelo, que hay nivel, hay calidad y sobre todo ambiente familiar.
10: Bien, ¿a quién le vas de México y Australia hoy por la tarde, noche?
12: Pues yo creo que México trae, ahora le veo más cosas que otros mundiales a México. Estaba viendo ayer por la mañana un mundial donde estaba jugando México contra Holanda, más, y estaba viendo la gente cabrito y todo eso. Creo que hoy traemos gente de más preparación y gente con mayor capacidad y técnica. Yo espero que México nos dé la buena noticia y andemos llegando a cuartos, ¿eh? Guárdate la que yo lo dije.
10: Bueno, pues muchas gracias. Fíjate que aquí tenemos la visita de Arturo Delgado, el Turi. Turi, pásale.
12: Ah, salúdalo.
10: Pásale, el Turi. Aquí está el Turi Delgado. ¿Le quieres hacer una pregunta al juega por ahí en la liga también?
12: Ahí andaba en la raza, mi buen Turi. Ahí andaba. Un buen ejemplo de lo que es mantenerse en fútbol.
10: A ver, Arturo. El Turi es el que siempre anda dominando la pelota y para que se le caiga necesitas tú tomársela, quitársela, ¿no?
13: Hola, hola, muy buenos días. ¿Cómo estás, campeón?
12: ¿Cómo estás, hermanito?
13: Pues
12: un
13: mira.
12: Un ejemplo de lo que. ¿Cómo se tiene que llevar la vida en el deporte, mi hermano? Eso eres.
13: No, pues muchísimas gracias. Primeramente, bendecido por tener tu amistad y saludarte. Y pues sabemos que eso es un estilo de vida, ¿no? Una parte de que llevas toda una vida y es un hábito, pero bendecido siempre por hacer lo que me gusta.
10: Bueno, pues.
12: Eso es lo que se tiene que hacer, hermano.
10: Así es. Así es, muchas gracias Gustavo, no te vayas, Soteri, espérate, muchas gracias Gustavo, te agradezco mucho.
12: Abrazo.
13: Saludos.
10: Hasta luego. Bien, está Turi Delgado, siéntete Arturo, para que nos hables un poquito del tema. Tenemos, pues ya ahorita activo en alguna página también, aportando también la promoción del deporte, ¿no? Porque aparte de ser un jugador muy técnico, pues ya tienes una página en Facebook.
13: Sí. Bueno, primeramente igual ese Oscar, disculpa por no haberte saludado. Venimos así de rapidito, también nos invitaron a estar aquí a las 11. Y bueno, sí, tenemos por ahí los martes, una se llama En Vivo con Turi Delgado y son pláticas futboleras, pero también de diferentes disciplinas, no nomás basado al puro fútbol. Es en general, hemos invitado doctores de medicina deportiva, psicólogos en medicina deportiva, fisioterapeutas, como futbolistas. Y bueno, esa es la idea de este programa, evidentemente siempre tratando de dar un consejo de las personas invitadas, que son profesionistas, y los amigos que son exjugadores, exprofesionales. Vamos a tener ciclistas, vamos a tener boxeadores. Pues la idea es que nos cuenten su historia de vida, todo lo que ha pasado, cómo llegan a ese nivel y todo lo que se trabaja para llegar a ello.
10: Arturo, ¿por qué entrarle aquí a esto de la comunicación? La verdad.
13: Mira, sí, no, es algo como siempre lo he dicho, cuando me dediqué a la parte de entrenar a niños, jamás en la vida pensé hacerlo. Era algo que ni por aquí me pasaba. ¿Por qué? Porque siempre fui un chico muy hiperactivo, hoy se le llama así, hiperactividad.
10: De la colonia San Antonio, ¿no?
13: De la colonia San Antonio, y desde pequeño siempre he sido.
10: Yo me acuerdo, te conocí chiquillo.
13: Muy pequeño, pues ahí en los torneos de aguapatos. Sí.
10: Yo trabajaba ahí por la San Luis, yo tenía como 14, 15 años. Oye, ¿qué edad tenías tú?
13: No, pues ¿qué estamos? Pues no estamos tan grandes.
10: Yo soy de 63.
13: 10 años más, sí, fíjate, tenía yo 8
10: sí,
13: años.
10: Sí, me acuerdo de ti.
13: Sí, siempre con la pelota y pegándole ahí el... Y esa es la idea, Oscar, de hoy en día de hacer esta parte de ahora sí de tener la tecnología y la innovación, ¿no? Y como todo, pues me gusta también esta parte y aprovechar las redes sociales para poder, por lo que siempre he hecho, transmitir en la parte deportiva, pero esa es la idea, transmitir a mucha gente con los consejos que pueden dar las personas que están invitadas a ese programa.
10: Bien, Genaro, Arturo jugó fútbol profesional, y de esos jugadores, caray, que te daba un gusto verlos jugar, por la gran técnica que tiene, por esa lucidez para la práctica del fútbol, de mi amigo Turi.
0: Sí, fíjate que, bueno, yo lo conocí a él porque yo jugaba también hace muchos años en un equipo que se llamaba Borradores.
13: Claro,
0: ahí me tocó jugar a mí con el licenciado Velázquez.
13: Eran rivales acérrimo de acá de Patos Feos.
0: Sí, me acuerdo. Yo pues empecé chico, tendría 6 años cuando empecé a jugar fútbol. Y jugué como hasta los 12, yo creo, ya después ya...
13: Después de que se acaba ahí lo que es la edad de los Patos Feos, ¿no? Que es la última categoría, creo.
0: Sí, creo que sí. Y ya luego pues ya dejé de jugar. Pero sí me acuerdo pues de muchos jugadores... que me tocó ver, ¿no? A lo mejor no los conocía así de amigos, pues, pero pues jugábamos ahí entre muchos y sí me tocó conocer a diferentes.
13: Sí, pues en aquellas épocas, tú sabes, Oscar, el torneo de patos al agua.
10: Al agua patos,
13: exactamente, no. Exactamente, era un torneo, hoy en día todavía creo que se hace. Sí. Bueno, pero bueno, hablamos de aquellos recuerdos, aquellas épocas, y era impresionante esperar esos torneos de lluvia para que se llenaran las canchas de la Ciudad de la Cultura, enfrente del Óvalo, ahí hacían torneos y grandes equipos, Oscar.
10: Así es, y que nos habla también, ¿jugaste en el torneo de San Antonio que armaba Daniel Corona?
13: Mira, ahí desafortunadamente, mi Oscar, soy de ahí de la colonia, y cada que hay, había
10: 13 de julio.
13: El torneo el 13 de julio, que lo hacían en transcurso del día, tarde. En ese tiempo todavía yo andaba jugando fuera o andaba a veces con compromisos, y pocas veces me tocó, que sí fui a disfrutarlo, sí, claro, en las finales, a irlos a ver ya en la noche.
10: ¿Qué? Pues del barrio,
13: por sí, ahí, ¿no? Sí, sí, claro, pero de jugar ahí, fíjate que, si recuerdo, creo que nomás una vez jugué una cascarita, pero no tengo así un recuerdo que sí haya jugado en esos torneos.
10: Daniel Corona con una gran técnica también, para jugar.
13: Famoso loco Corona.
10: Sí, y le pegaba el balón, lo chutaba sabroso. Aquí el Turi te hace un sombrerito y te hace hasta 2-3, te viste de charro.
13: Ole, ¿no? No, bueno, es parte de, ahora sí, como el hábito de siempre traer una pelotita de niño, y siempre me ha gustado, es el amor, lo que más me encanta, traer un balón en mis pies.
10: ¿Pero de dónde salió? Porque tu papá no juega fútbol, ¿o sí?
13: Sí, claro, sí. Chaparrito Arturito Delgado, papi, te amo. Un gran goleador. No era gambetero, pero tenía una visión, una pegada muy fuerte, rapidez para quitarse el jugador.
10: Porque el Iván también es un...
13: Mi hermano, saludos a carnalito, te amo igual. Mi licenciado, Power. Un gran jugador. Él realmente, se dedicó más a la parte... Y gracias a Dios, lo que es la parte educativa, académica, que terminó su carrera como licenciado en administración. Él no se dedicó mucho a lo que fue el fútbol como su hermano Turi Delgado, que fue toda la vida. Pero yo creo que si él hubiera entrenado y metido un poco más de lleno al fútbol, yo creo que no tenía nada que hacer Turi Delgado al lado de él.
10: Características similares.
13: Similares, nomás que él nunca lo ahora sí, lo ese viene de nacimiento y nunca lo explotó, nunca lo pulió. Ajá. Pero él hubiera hecho, creo que Turi Delgado hubiera sido segundo término atrás de mi hermano, Sergio Iván, porque es un crack.
10: No, sí, mira, Arturo, el Turi Delgado, caray, es el amigo del balón, ¿sí? El amigo del balón. ¿Y qué tal para hacerte una jugada en corto, el caracolero, gambetero y también goleador? Por ahí te vi un gol hace poquito, ¿dónde fue en la costa?
13: Sí, fue allá en Tuxpan. Estuvimos jugando un torneo de 45 y más. Que bueno, ahí sí le batallé más porque son más pequeños y el sol, ya tenía ratito que no jugaba a tiempos de 45 minutos. Yo estoy acostumbrado a los 30, ya como los de 50 años para arriba. Pero muy bueno, muy buen torneo, que el ICEL se llama, de mi amigo Cleto, que es el organizador y presidente de la liga, y mi gran amigo Pillo Álvarez, que fue el que me invitó al torneo de Cantarranas, y bueno, y gracias a Dios se nos dio el resultado, fuimos campeones y colaborando con muchos goles, pero sí un poco por la parte de esfuerzo, ¿no? Y la experiencia.
10: Bueno, pues ya nos vamos, Genaro.
0: Vámonos.
10: ¿Quieres hacer una pregunta, Turi? No, para ya finalizar.
0: Gracias por haber venido.
13: No, gracias a ustedes y pues qué les puedo decir, gracias, Oscar, a ti. Bien, gracias.
10: De corazón. Hasta luego.
13: Nos vemos.
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En 1952, Miles Davis pensó que una tabla de salvación para su problema con las drogas sería la disciplina deportiva. El boxeo, otro de sus grandes intereses, apareció en el panorama. Sin embargo, su evidente adicción no le dio esa oportunidad. En aquella época, precisamente, uno de sus ídolos más preciados, Sugar Ray Robinson, ganó el campeonato mundial de peso medio. Su popularidad y estilo único lo llevaron a aparecer en la portada de la revista Time. Fue el primer negro en conseguirlo.

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1: Fue agradable tocar de nuevo con Mingus. Él había deambulado por Nueva York sin hacer nada desde que abandonó el trío de Red Norvo. Pescaba un trabajo aquí y allá. Y pienso que tocar en el Birdland le ayudó a restablecerse. Era un gran bajista, pero resultaba difícil entenderse con él, especialmente en cuestiones de música, porque tenía ideas propias y bien definidas acerca de lo que era malo y lo que era bueno, y no le importaba decirle a cualquiera lo que pensaba. En este sentido, él y yo nos parecíamos mucho. Nuestras ideas musicales no necesariamente coincidían, pero celebré volver a tocar a su lado, porque era un músico siempre imaginativo, de una inventiva constante y un trabajador tenaz. Mi segunda grabación para Prestige estaba fijada para el mes de octubre de 1951 y quería que mi participación fuera mejor de lo que había sido la primera vez. Además, Prestige iba a grabarme usando una tecnología nueva que llamaban microsurco. Bob Weinstock me dijo que aquel procedimiento me permitiría sobrepasar el límite de 3 minutos que se nos imponía en los discos de 78 revoluciones por minuto. Podríamos desarrollar nuestros solos como si tocáramos en vivo en cualquier club. Yo sería uno de los primeros músicos de jazz que grabaría con este sistema, que hasta entonces se había utilizado exclusivamente para actuaciones en vivo. Me entusiasmaba la libertad que aquella nueva tecnología iba a darme. Estaba harto del límite de los 3 minutos que los discos de 78 revoluciones por minuto habían impuesto a los músicos. Aquel límite no nos dejaba espacio para la improvisación verdaderamente libre. Tenías que entrar con tu solo a toda prisa y salir. Bob me dijo que el productor del álbum iba a ser Ira Glitter. Convoqué a Sonny Rollins, Art Blakey, Tommy Potter, Walter Bishop y Jackie McLean para la fecha convenida. Sería el debut de Jackie en las sesiones de grabación. En aquella sesión grabé mi mejor trabajo en mucho tiempo. Había estado practicando y hice ensayar a la banda hasta que todos se familiarizaron con el material y los arreglos. Sonny tocó en aquel álbum con toda el alma, y otro tanto Jackie McLean. El álbum se tituló Miles Davis All Stars. Interpretamos My Old Flame, It's Only a Paper Moon, Out of the Blue y Dig, entre otras. Mingus había ido conmigo al estudio. Llevando su contrabajo, tocó algunas cosas en los fondos de Conception. Su nombre no figuró en el álbum debido al contrato en exclusiva que tenía con Verve. Charlie Parker fue también y se situó en la cabina de los técnicos. Como era la primera grabación de Jackie McLean, este ya se hallaba nervioso. Pero cuando vio a Bird, perdió el control. Bird era su ídolo. Así que se dirigió a él y le preguntó qué hacía ahí. A lo que Bird respondió repetidamente que pues solo estaba de paso y quería oírnos. Jackie le preguntó a Bird aquello por lo menos 1000 veces. Pero Bird comprendió y no perdió la paciencia. Jackie quería que Bird se fuera para poder distenderse. Bert, sin embargo, insistió en lo bien que sonaba y le dio toda clase de ánimos. Al cabo de un rato, Jackie se relajó y tocó de maravilla.

Me gustó lo que toqué en el disco, porque mi sonido estaba realmente adquiriendo carácter personal. No me parecía a nadie. Y además, había recuperado mi tono. Especialmente en My Old Flame, que pide una aproximación muy melódica. Recuerdo que también me gustó lo que hice en It's Only a Paper Moon y Blueing. El nuevo formato de long play estaba hecho a la medida de mi forma de tocar.

Pero luego, cuando dejamos el estudio de grabación, el mismo panorama repugnante me esperaba afuera. Sumergido en una espesa niebla, pirado constantemente, padroteando a las mujeres para conseguir dinero con qué pagarme el vicio. Así pasé el resto de 1951 y la primera parte de 1952. En un momento determinado tuve una cuadra entera de putas que trabajaban en la calle para mí. Continué viviendo de hotel en hotel, pero las cosas no eran como la gente piensa que son. Aquellas mujeres necesitaban a alguien con quien estar. Y les gustaba estar conmigo. Yo las llevaba a cenar y tenía atenciones con ellas. También había sexo, por supuesto, aunque no mucho, pues la heroína te roba los impulsos sexuales. Yo me limitaba a tratar a las prostitutas como si fueran cualquier otra persona. Las respetaba y ellas me daban a cambio dinero para drogarme. Las mujeres opinaban que yo era guapo. Por primera vez en mi vida comencé a creer que en verdad lo era. Formábamos una especie de familia más que otra cosa. Pero incluso el dinero que ellas me daban no era suficiente.

En el curso del año 1952, comprendí que debía intentar algo para librarme de las drogas. Siempre me había gustado boxear, así que pensé que podría dedicarme a ello. Si me entrenaba cada día, ¿acaso lograría desprenderme en serio del hábito? Había conocido a Bobby McKillen, que era el preparador del gimnasio Gleason, situado en el centro de Manhattan. Las veces que iba ahí, nos sentábamos juntos en alguna parte y hablábamos de boxeo. Él había sido campeón de peso welter hasta que mató a un tipo en el ring. Y entonces abandonó los combates para dedicarse a preparar y cuidar a otros púgiles. Un día, calculó que a principios de 1952, le pregunté si quería entrenarme. Dijo que lo pensaría. Asistí a un combate en el Madison Square Garden y al terminar fui al vestidor del púgil de Bobby para saber si éste accedía a entrenarme. Bobby me examinó con una mirada de franco disgusto y dijo que nunca entrenaría a alguien que tuviera el hábito de las drogas. En consecuencia le repliqué que yo no lo tenía. Yo, que estaba ante él más drogado que nada, casi dando cabezadas por el efecto de la heroína. Me dijo que no le tomara el pelo, que me regresara a San Luis y tratara de dejar el vicio. Luego añadió que saliera del vestuario y procurara reponerme. Nadie me había hablado nunca de aquel modo. Me hizo sentir como un enano. Siempre había estado rodeado de músicos que o bien consumían drogas o si no las tomaban, se abstenían de hacer comentarios. Así que escuchar semejantes palabras fue algo serio para mí.

Una noche estaba tocando en el Downbeat Club con Jackie McLean en el sax alto, cuando eché una mirada al público y ahí descubrí a mi padre. Ahí, de pie, cubierto con un impermeable, mirándome. Yo sabía que tenía mal aspecto, puesto que estaba en las últimas. Debía dinero a todo el mundo, tocaba con trompetas prestadas. Creo que la de aquella noche era de Art Farmer. El dueño del club guardaba un fajo de papeletas de empeño que yo le había dado como garantía a cambio de préstamos. Yo tenía conciencia de mi baja forma. Mi padre lo notó claramente. Me miraba con aquella expresión de disgusto que me hacía sentir como un montón de mierda. Me dirigí a Jackie y le dije: "Allá abajo está mi padre. Ocúpate de terminar esta serie mientras tengo con él una pequeña charla". Jackie dijo: "Ok", dedicándome una mirada burlona. Yo debía tener un aspecto un poco raro. Dejé el estrado y mi padre me siguió al guardarropa. El dueño vino también. Mi padre me miró fijamente y me dijo que tenía un aspecto terrible y que aquella misma noche me marcharía con él a San Luis. El dueño le dijo que yo debía terminar la semana, pero recibió como respuesta de mi padre que no iba a terminar nada y que buscara a alguien que me supliera. El dueño y yo coincidimos en J.J. Johnson, a quien llamé de inmediato, y accedió a ocupar mi puesto con su trombón. Acto seguido, el dueño sacó a relucir el asunto de las papeletas de empeño. Mi padre le extendió un cheque, se volvió hacia mí y me dijo que recogiera mis cosas. Le dije: "Ok", pero tenía que volver a la sala y avisar a la banda lo que ocurría. Él dijo que me esperaba. Cuando el set terminó, aparté a Jackie, le dije que JJ ocuparía mi puesto y terminaría la semana por mí. "Te avisaré cuando regrese. Mi viejo ha venido a buscarme y no puedo hacer otra cosa que irme con él". Jackie me deseó buena suerte y mi padre y yo tomamos el tren para San Luis. Me sentía como un niño que viaja con su papá. Excepto que

Por el camino le aseguré que iba a dejar la droga y que todo lo que necesitaba era un periodo de reposo y que me sentaría bien estar en casa donde no había drogas a la mano. Mi padre vivía en Millstadt, Illinois, donde tenía su granja y había comprado una casa en San Luis. Permanecí en la granja algún tiempo, montando a caballo y esas cosas, tratando simplemente de relajarme. Pero aquello me aburrió pronto. Además, me sentí enfermo porque la abstinencia me daba cada día más fuerte. Entonces entré en contacto con algunas personas que sabían dónde comprar heroína. Antes de que me diera cuenta, estaba pinchándome otra vez y sableando a mi padre para sostener mi hábito. $20 o $30 cada vez.

Por aquellos días trabé amistad con Jimmy Forrest, un estupendo sax tenor de San Luis. Él era un junkie y sabía dónde estaba la mejor mercancía. Así que él y yo comenzamos a tocar con mucha frecuencia en un club de Del Mar llamado Barrel House. La mayoría del público que acudía a aquel club estaba formado por blancos. Y ahí fue donde conocí a una chica blanca, joven, bonita, rica, cuyos padres poseían una fábrica de calzado. Yo le gusté y ella tenía montañas de dinero. Un día en que me sentía muy mal, fui al despacho de mi padre a pedirle un poco más de dinero. Me dijo que no me lo daría, que mi hermana le había contado que lo único que hacía con el dinero era pincharme. Al principio, mi padre no quiso creer que seguía adicto a las drogas, puesto que yo le había dicho que las había dejado. Pero después de que mi hermana le asegurara que mentía, me dijo que, de dinero, nada. Cuando mi padre me dijo aquello, perdí completamente el control y me puse a maldecirlo, a insultarlo, a llamarlo toda clase de cosas. Era la primera vez en mi vida que hacía algo parecido. Y a pesar de que una voz dentro de mí me decía que no lo hiciera, la necesidad de heroína era más fuerte que el temor de maldecir a mi propio padre. Él se limitó a dejar que lo insultara sin decir nada. La gente que había en el despacho se quedó atónita, con la boca abierta. Yo vociferaba tanto y estaba tan exaltado que no me percaté de que mi padre hacía una llamada telefónica. De pronto aparecieron dos enormes negros que me llevaron a una cárcel en Belleville, Illinois, donde estuve encarcelado una semana, más furioso y más enfermo que su puta madre, vomitando constantemente. Pensé que iba a morirme. Pero sobreviví. Y creo que por primera vez me dije a mí mismo que podía cortar el hábito en seco. Todo lo que tenía que hacer era tomar la decisión. Bueno, gracias a que era sheriff en San Luis, mi padre había organizado mi arresto de forma que no fuera oficial y no constara en los archivos policiales. Aprendí mucho sobre robos y técnicas de carterismo de todos los criminales que había adentro. Incluso tuve una pelea con un tipo que se empeñaba en fastidiarme. Lo dejé knockout en un instante, como resultado de lo cual me gané algún respeto. Pero luego, cuando descubrieron que yo era Miles Davis, porque varios de ellos habían escuchado mi música, me respetaron una barbaridad. Nadie volvió a molestarme con estupideces. Finalmente salí. Y lo primero que hice al salir fue correr a pincharme. Mi padre, sin embargo, había decidido tomar otras medidas con relación a mi problema. Iba a llevarme a la prisión federal para adictos y hacer que me inscribiera para rehabilitarme. Viajamos a Lexington, Kentucky, en su nuevo Cadillac, con su segunda esposa, Josephine,
Yo le había dicho a mi padre que me sometería al programa de rehabilitación porque me sentía verdaderamente mal. Y también porque no quería decepcionarlo. Pensaba que ya lo había hecho lo suficiente. Suponía que aquello era un camino para cortar el hábito del que ya estaba harto y al mismo tiempo para contentar a mi padre. En aquella época enfermaba seria y progresivamente por causa de la heroína. La había tomado solo una vez después de mi salida de la cárcel. Así que aquel parecía el momento de intentar dejarla y conseguirlo.

En la larga historia de la trompeta dentro del jazz, se puede decir que son dos los tipos de personajes que ha creado. Uno es el que representa la evolución dentro del mainstream, y el otro el que explora, el que crea los caminos, el que descubre los tesoros que guarda el instrumento, acarreándose discípulos y seguidores, quienes luego explorarán lo que el maestro guía les ha mostrado. Miles Davis fue de los exploradores. Sus temas se volvieron clásicos desde el momento que los grabó.

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0: 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Con 34 minutos.
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2: María Guadalupe Yaguno Farías, pionera de la repostería fina y pastelería en Monterrey, nació el 17 de septiembre de 1931. Fue la quinta hija del matrimonio de Jesús Yaguno y Virginia Farías. Sus hermanos la llamaban Maricú. A Rubén Ortiz, su esposo, lo conoció cuando llegó de Puebla a trabajar en fábricas textiles de su padre. El gusto por la repostería lo adquirió desde pequeña, teniendo como maestras a su madre y a la cocinera de su abuela, con quienes disfrutaba largas tardes en la cocina. Sin descuidar a sus 7 hijos, Maricú alternó la producción de pasteles con el cuidado de su hogar, y de 1976 a 1994 dividía su tiempo entre las 16 sucursales de Maricú La Baguette, de la cual fue directora fundadora. Aún en estos días, Maricú recuerda las largas filas y arduo trabajo que significó esta cadena de pastelerías, y se sigue declarando enamorada de la cocina y la repostería. Conoce más de María Guadalupe Yaguno Farías en
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0: Yaguno de Ortiz a este programa. Un honor que estés aquí.
1: Gracias, gracias.
0: Me encanta, ya tenía un buen rato de querer entrevistar a doña Maricú, que para mí ha sido una persona muy importante, porque además de ser de una familia de Monterrey de toda la vida, con tanta historia, en la industria, crecieron. Yo crecí ahí donde vivían todos los Yaguno, ahí en la colonia Santa María. Yo
1: ahí creciste,
0: iba,
1: tú.
0: Ah, pues yo crecí ahí porque ahí iba yo a casa de los hijos de Manuel.
1: De Manuel.
0: De Manuel, con Maru y con Bernardo y con Jorgito.
1: O sea, ahí estaba yo atrás.
0: Exacto, ahí yo iba a ver allá también a tu casa, a tus hijos atrás y luego... Del otro lado, los Domenes.
1: Los Domenes, eran,
0: claro,
1: eran
0: y los
1: todos.
0: Cueva, y todas esas familias que para mí son tan cercanas. Que
1: la conocí. Alberca.
0: La alberca, ¿no? La albercototota de tus porque papás, no, era esa alberca,
1: una
0: ¿verdad?
1: Alberca muy grande, sí.
0: Me acuerdo de esa alberca, me acuerdo, pero déjenme decirles que doña Maricú hoy nos acompaña, que yo creo que era importantísimo que viniera a platicar aquí con nosotros. Porque, bueno, pues ustedes saben que el norte de México, el noreste, tan alejados del centro del país, pues teníamos estas panaderías y pastelerías que no llevaban ese ritmo de evolución, digamos, la internacional, al mismo tiempo que la Ciudad de México, por ejemplo. Aquí, pues, yo me acuerdo de la panadería del Centrito, ¿verdad? Que eran el pan francés, que allá en México le dicen bolillo. La margarita, las conchas.
1: Las conchas. Era una panadería que tenía una puerta de tela de alambre ahí en el Centrito.
0: Sí, era muy poco.
1: Era todo lo que había.
0: Y luego estaba la panadería Monterrey y la pastelería del Río. Y,
1: sí, sí.
0: Y hacían... Sí había pan, pero no había esta variedad. Y había pasteles, sobre todo de cumpleaños, pero pues era el clásico tradicional, como muy casero, del pan de vainilla y con el betún. Había mucho, me acuerdo cuando yo era niña, de este que se hacía de merengue italiano, que lo hacían así como a baño María y eso.
1: Ah, sí.
0: Pero doña Maricú... que muy adelantada y con muchos conocimientos, ahorita quiero que nos empiece a platicar cómo abres la primera pastelería, si mi memoria no me falla, en Vasconcelos. ¿Verdad? Ahí en un centrito comercial que hay por donde está la entrada a la Hacienda del Rosario, y empezó a ofrecer a los regiomontanos esta panadería y pastelería europea, que ya era otro tipo, ya habías como que avanzaste un escalón más y de ahí para el Real. ¿Cómo inicia la pastelería Maricú?
1: Mira, yo tenía una pastelería acá por Vasconcelos, ahí por donde está Ordaz, por ahí, que mis hijas me ayudaban, pero una pastelería más bien, hacíamos pasteles caseros y cosas así. Entonces, un día, viendo una revista, vimos mis hijas y yo, que en México habían empezado las panaderías La Baguette y que el dueño estaba buscando gente para salirse de México. Entonces, fuimos con mi marido y le dijimos... Que nos interesaba, que íbamos a ir a México a la boda de una sobrina. Y dijimos, ¿por qué no haces una cita con el dueño para platicar, a ver si le interesa, ¿verdad? Así lo hicimos y fuimos, pero nos dijo que él ya tenía una persona interesada aquí. Y dijimos, bueno, pues, ¿quién es? Ernesto Canales. Dijimos, no, pues es amigo de mis hermanos, yo lo conozco. Le dije, pero él más bien como inversionista. Entonces, dijimos, pues hablamos con él y vemos. Y pues ahí empezaron las pláticas y salió que pues sí. Ah, le dijimos, pues yo tengo una pastelería ahorita chiquita que constantemente está entrando la gente. queremos que vayas y conozcas lo que tenemos, ¿verdad? Pues que no era mucho, pero bueno. Entonces él vino y ya pues empezamos las pláticas para Ernesto se quedó con un 20% y nosotros éramos, pero él nada más como inversionista, ¿sí? Entonces ya empezamos a hacer todos los arreglos porque pues maquinaria, nos tenían que preparar a la gente porque pues no teníamos aquí nosotros panaderos o pasteleros. Entonces así empezamos. Y empezamos en 1978, ¿verdad? Sí, 78.
0: Pero la que estaba ahí en Vasconcelos, esa, ¿cuándo la abriste?
1: La inauguramos en agosto del 78.
0: Antes, ¿la de Vasconcelos? No, la yo creo... Bueno, es que son dos de Vasconcelos. Una es la que está acá por el Colegio Franco, que esa es donde estaba Maricula Baguette.
1: Sí,
0: eso. Exacto, está Maricula Baguette. Pero la primera, allá donde está la Hacienda del Rosario y Lordaz y todo eso.
1: Ah, pues era una chiquita, una que no teníamos nosotros.
0: ¿En qué año fue esa de allá donde está?
1: 78.
0: Ah, sí, también, bueno. Pero
1: acá abrimos... No, fue 76 y acá 78.
0: Sí, porque, pero no eran tan caseros los primeros, porque ahí ya vendías, yo me acuerdo, como de una tarta de fresas con crema, pero no lo sabía en ninguna otra, o sea, una tarta que además no era como de pasta quebrada, era de pan, me acuerdo, que era una especie de pan y luego tenías el relleno que era de crema con fresas, que ese era famosísimo. ¿Qué otro pastel tenías ahí en aquella primera?
1: Pues ya no me acuerdo yo, fíjate, no sé si sería el alemán.
0: ¿Tenías el pastel alemán? Claro, alemán. Lo que le llaman el German cake, sí, que sí, es
1: que
0: este...
1: Tiene con coco y nuez arriba, ¿verdad? Uh-huh. Mira, yo no estudié en ninguna escuela. En mi época no había escuelas, yo no fui a ninguna. Entonces,
0: pues ¿cómo aprendiste?
1: Buscando libros, viendo por un lado u otro, ¿verdad? Pero no, yo
0: ¿en
1: no.
0: tu casa?
1: En mi casa.
0: ¿Y desde siempre te gustaba desde la repostería y lo hacías?
1: Desde siempre me gustó. Hacía los pasteles caseros, ¿verdad? Lo que hacía, cogía un libro de recetas y hacía... experimentos con los libros de recetas nada más. Así
0: y aprendiendo. Cuando ya de lo que estuviste ahorita hablando, que ya se asocian con este panadero en la Ciudad de México, es cuando por primera vez se empezó a vender en México el pan baguette. Aquí, que sí. Es este alargado que todos conocemos, sí. Que ahora lo encontramos en cualquier supermercado, pero antes... De que tú lo vendieras, no existía en Monterrey. Que lo hicieran algunas gentes en su casa, pues es otra historia. Pero pues a lo mejor alguien que le gustaba la panadería, ¿verdad? Que se aventuraba a hacerlo, pero el pan baguette no existía hasta que tú lo empezaste a vender.
1: No, porque además para hacer el pan baguette necesitas hornos especiales y pues no es más que harina con agua y sal, pues y levadura, eso es todo.
0: No, pues tú lo dices bien fácil, pero a ver cualquiera que agarre la harina pero, y el sal, pero, la bueno, sal
1: y los hornos tienen que ser también y todo, ¿verdad? Entonces, pero por ejemplo, empezamos nosotros vendiendo el pan pues más caro que lo que había aquí en las panaderías, ¿verdad?
0: Pero porque era otra la calidad.
1: Porque era otra calidad, exacto. Yo traía, cuando abrimos, yo traía así como un nudo aquí porque, ay, la gente no me va a comprar un croissant en 5 pesos, pues y ahorita lo que cuesta, ¿verdad? Pero así era. Porque pues el pan que se vendía en las panaderías aquí era de 1 y 2 pesos. Y nosotros empezamos con 5 pesos, pues... Era carísimo.
0: Pero es que ahorita que estás diciendo también del croissant, bueno, pues vuelvo a mencionar que ya es para nosotros muy cotidiano ir a cualquier supermercado. Ah, sí. Ya sí. Ni siquiera tienes que ir a una panadería especializada a comprar un croissant. Sí había el cuernito, porque yo me acuerdo de los cuernitos, que les gustaba poner cuernito a la hora de la comida, ponían cuernitos. ¿Te acuerdas? Que ni siquiera es un pan para acompañar comida, y todavía lo seguimos haciendo, pero el croissant como tal, como se conoce, como surge en Europa, en Francia específicamente, ese pues no lo vendían aquí.
1: No, aquí no.
0: Y ustedes fueron los primeros y tienen un tratamiento diferente que para la elaboración, entonces pues obviamente tenía que ser más caro, con otra calidad de mantequilla. Claro, tú lo que siempre vendiste, que yo lo recuerdo, fue calidad.
1: Ah, sí.
0: Y entonces estas tartas y estos pasteles y estas fresas con crema que había y estos panes, pues empezaron, yo me acuerdo de ustedes también, surtiendo a hoteles y restaurantes.
1: Sí.
0: En aquella época, no se me olvida, de toda la familia repartiendo Navidad, toda la familia en combis por toda la ciudad. Se tenían que poner todos a chambear porque había que, había que entregar pedidos en todos lados.
1: Sí, sí, sí.
0: Y toda tu familia siempre te apoyó, ¿verdad?
1: Ay, sí, gracias a Dios. Mi marido me apoyó y él estuvo con nosotros también. Primero empezamos aquí en Vasconcelos. Pero ahí se hacía todo. Ahí era el pan dulce, el baguette, el pan dulce y los pasteles. Pero pues al ratito ya no cabíamos ahí, porque pues, ¿dónde? Entonces empezamos con un local, hicimos un centro de producción ahí en San Pedro, ahí donde, entre Naranjo y Treviño.
0: Sí, lo ubico por perfecto.
1: Lázaro.
0: Lázaro Garzayala.
1: Ahora es de los legionarios ese edificio. Entonces ahí ya se hacía. Ya nada más quedó la baguette acá y allá se hacía el pan y los pasteles, las galletas.
0: ¿Y quién entrenó a los panaderos para empezar con esta panadería europea?
1: Bueno, nos mandaron panaderos de México que entrenaron acá y algunos se quedaron y pues teníamos yo tenía muchachas y pues eran las que nos ayudaban en la... Más bien ellas en pastelería, las muchachas.
0: ¿Y cuáles eran los pasteles que fueron así lo más famoso, aparte de ese que yo me acuerdo?
1: El Mil Hojas.
0: El Mil Hojas, claro, se me había olvidado, el Mil Hojas. Dificilísimo, que aquí tampoco se vendía en ningún establecimiento.
1: Sí,
0: me acuerdo de ese así con rayadito, que era rectangular.
1: Sí.
0: ¿Ese fue el más famoso?
1: Pues sí. Yo creo que sí.
0: Y el de fresas con crema, que también ese me acuerdo de ese perfecto. ¿Y cuál fue tu primer pastel, los primeros pasteles que empezaste tú a vender desde tu casa? Porque ahí empezaste, ¿no?
1: Ah, yo empezamos en la casa, me ayudaban mis hijas. Estábamos Santa María, bueno, yo no sé si te acuerdas, era la casa de tía Juanita y la casa de nosotros. Y había una casa chiquita allí, que antes la usaban, pues no sé, porque ahí estaba desocupada. Entonces nos la prestó tía Juanita y ahí empezamos para poder tener un horno más. Pero pues eran hornos de la casa, de cocina.
0: De una cocina, de una casa de cotidiana.
1: Sí,
0: y ahí, ¿cuáles fueron los primeros que empezaste a hacer?
1: Pues el vainilla con chocolate, el alemán. ¿Qué más? No, ahí no hacíamos todavía Mil Hojas, porque pues no teníamos laminadora. No,
0: es
1: nada.
0: Que el Mil Hojas, déjenme decirles que es de esta pasta de hojaldre, que ahora vuelvo a lo mismo, pueden ir a cualquier supermercado,
1: y
0: te lo venden, pero en aquel entonces no, tú la hacías.
1: Así nosotros lo hacíamos, sí.
0: ¡Qué difícil!
1: Pero ya cuando entra, porque se necesita una máquina y entonces la máquina te ayuda. Pero sí. Ahí cuando empezamos nosotros no hacíamos eso. Nada más hacíamos pasteles de vainilla, de chocolate, de fresas con crema y eso.
0: ¿El Angel Food?
1: El Angel Food también.
0: Y luego fue cuando conseguiste el local ahí de Vasconcelos, el primero, y ahí empezaste a venderlos.
1: Sí.
0: Sí. Yo me acuerdo que había muy pocas. Yo creo que había uno antes, ¿no? Papillón o algo así se llamaba, que fue un poquitito antes.
1: Ah, que hacían pasteles, que... sí, de vainilla y chocolate, pero eran... sí.
0: Pero no esta repostería y, bueno, panadería todavía no tenías ahí panadería. Ahí era nada más lo que eran los pasteles, sí, ¿verdad? Ahí
1: empezamos con pasteles nada más. Sí.
0: Ay, los choux y el eclair, me acuerdo, claro. Eso es bueno. La novedad que los vendieran aquí no existían. No, fueron los primeros ustedes.
1: Fíjate que sí existían porque había en el centro, no sé si te acuerdas, una pastelería Nobel, de unos señores... españoles, se me hace. Y ellos sí tenían más unos pastelitos. Me acuerdo que íbamos como gran cosa, nos llevaba mi marido a los hijos para que compraran su pastelito y eso. Estaba ahí por Padre Mier.
0: No, no me acuerdo de esa.
1: Sí.
0: Yo no me acuerdo de esa, a lo mejor estaba muy chiquita.
1: Sí, a
0: yo
1: lo mejor.
0: Digo, los que te mencioné son las que yo me acuerdo, pero así tan sofisticado. No,
1: porque
0: ¿no?
1: Nada más, pues digo, estaba la Monterrey, pero pues la Monterrey era panadería nada más.
0: Vendían pasteles también, sí, pero era el clásico pastel de cumpleaños con la quinceañera arriba y te ponían ahí el nombre.
1: Algo así.
0: En la pastelería del río acá, por ¿qué es? Constitución y Venustiano Carranza.
1: Ah, sí,
0: ahí estaban estas. Pero eran como pasteles divertidos, como para niños.
1: Sí,
0: muy decorados y bonitos, pero no era esta sofisticación.
1: Sí.
0: Pero ahorita que estábamos hablando, y yo sigo con las fresas con crema, ¿por qué no nos vamos? Porque si le decimos aquí a doña Maricu que nos dé una receta, se me hace que no nos sale la receta
1: no,
0: de mil
1: sí te sale. Pero lo que pasa es que yo de memoria ya no me sé nada.
0: Sí, no, pero necesito. vamos a ahorita a una receta que ahorita aquí Pati Ortiz de Rocati, que también está aquí acompañando a su mamá, que también tiene una escuela por ahí de cocina, nos va a ayudar con una receta de fresas con crema. Yo estoy segura que nos puede pasar una buena receta, Pati, y nos vamos a ir a esta receta para compartirla con todos los que nos están escuchando.
2: Fresas con crema. Ingredientes: 1 litro de crema para batir bien fría, 2 tercios de una taza de azúcar granulada, 1 cucharada de vainilla, fresas frescas al gusto. Preparación: se pone en el tazón de la batidora la crema, el azúcar y la vainilla. Todo junto se bate hasta conseguir punto de pico firme. Se sirve sobre fresas frescas lavadas y partidas en rodajas o en cuartos. Y a disfrutar de la receta.
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0: Pues ya que escucharon la receta de esta delicia, que yo me acordé porque traigo todavía en la mente ese pastel que compraba tanto, que comíamos tanto en mi casa, que nos hiciste tan felices con todas esas maravillas que se cocinaban. Y pues padrísimo que les diga también que el legado de doña Maricú pues ha sido, pues no solamente permeó en la sociedad, en desarrollar un paladar pues más sofisticado en cuanto a la repostería aquí en Monterrey. También lo hiciste con tus hijas. Todas tienen que ver con la cocina.
1: Sí,
0: tiene a su hija Maricu en México con una escuela, a Pati aquí, Mónica también.
1: Catalina está en San Antonio y tiene un negocio también.
0: De repostería.
1: Como un
0: restaurante.
1: Un restaurantito, sí.
0: Uh-huh. Ah, mira.
1: Que sirve desayunos y brunch.
0: Ah, mira, pues, o sea que todas tus hijas mujeres se dedicaron a eso.
1: Lorena, la más chica, en su casa hace pasteles también.
0: ¡Ah, qué maravilla!
1: Y ella hace el mil hojas, cuando quiero hacer mil hojas.
0: ¡Ah, qué bueno que me lo dices para pedírselo! Pero qué bonito que crecieron ellas en este ambiente
1: pues es
0: de
1: que,
0: casa.
1: Pues me veían y estaban con de repente le metían el dedo y de repente hacían cosas, pero gracias a Dios todo salió bien.
0: Qué bueno, porque ese es parte de tu legado, que no solamente, lo dejas a través de tus hijas con las escuelas de cocina, con este restaurante. Una de tus hijas, Patty, fue jurado de Nuevo León Sabe Bien.
1: También.
0: El otro año, Mónica. Bueno, tú también fuiste jurado, lo que sí. Pasa es que tuvimos ahí un inconveniente con ellas dos, pero luego el siguiente año, Mónica llegó a la final también. Del concurso. O sea que sigue esta tradición en la familia y con esta cocina tan sofisticada que ya muchas... Digo, tus hijas no solamente están en la repostería, también en este menú salado, y no solamente para banquetes o para que den el servicio, sino que también están dando clases. Y eso, pues, es muy lindo. Te debes de sentir muy, muy satisfecha de lo que hiciste.
1: Sí, gracias a Dios, sí. Le doy muchas gracias a Dios porque todas están muy bien encarriladas.
0: Y nos enseñaste a los regiomontanos, no nos enseñaste porque pues muchos lo conocían, por supuesto, y habrán viajado también y lo habrán comprado, claro. O lo hacían en su casa, pero diste por primera vez esta oportunidad de acercarnos este tipo de panadería, y vuelvo otra vez a decir la repostería que no le encontrábamos.
1: Sí, que no había aquí.
0: ¿Tú lo aprendiste en tu casa también? ¿O es algo, la cocina es algo que estuvo, que pues más bien fue gustó. De ti?
1: No, mi mamá no, ni mi mamá. Una tía sí, tía Lupe, hacía pasteles de bodas y eso, pero no, mi mamá no.
0: ¿Y fue desde niña o desde, empezaste pues
1: sí,
0: después?
1: Desde jovencita me gustó, desde niña. Me iba yo, vivíamos al lado de mi abuelita y entonces yo me iba a casa de mi abuelita. Y ella tenía una cocinera muy buena y hacía galletitas y me iba con ella a hacer galletas y hacía el chocolate de metate y hacía todo.
0: Ah, pues concha. Oye, eso también es muy complicado. Ahí tenía el metate y ahí molía el cacao y todo.
1: Eso yo no le entré, pero yo la veía que lo hacía, lo hacía.
0: ¿Qué fue lo primero que aprendiste a cocinar tú solita?
1: Ay, pues la verdad que ya no me acuerdo.
0: Galletitas,
1: yo creo.
0: Yo me acuerdo que había aquí en Monterrey una cultura muy importante, digo, muy arraigada, de estas empanadas casé que se hacían en las casas con mermelada.
1: Con mermelada. Si antes no se usaba tanto la cajeta, el dulce de leche, pues más bien eran mermelada de piña o mermelada de distintas mermeladas, sí.
0: De piña, porque fíjate que yo en México, a mí me dice mucho la gente, ay, Sonia, cuando vayas a Monterrey, tráeme empanadas de mermelada de piña. Yo no sé por qué la usábamos tanto, o por qué está tan en la mente de la gente de fuera la empanada de mermelada de piña. Tengo la impresión que no había en la Ciudad de México o en otros lugares estas empanadas rellenas con piña, porque la gente la asocia mucho a Monterrey.
1: No sé, pero sí.
0: Y me acuerdo que además, después de que se hacía aquí en Monterrey estas empanadas con mermelada de fresa, me acuerdo mucho de las de fresa en las casas, las pasábamos por azúcar.
1: Por azúcar.
0: ¿Verdad?
1: Sí.
0: No era la empanada dulce así nada más con la pura
1: brillante,
0: masa,
1: no,
0: no brillante.
1: No, tenía azúcar y canela.
0: Azúcar y canela, pero se hacían en las casas.
1: Pues sí.
0: Yo no me acuerdo haber ido a algún lugar de niña. Digo, seguramente las habría, las empanaditas en algunas de las panaderías, pero no me acuerdo haber dicho, ay, voy a ir a comprar. Ya como en los 70s había una panadería que ya te empezaban a vender esas que acabas de mencionar, pues que sí. Es las que tenían el relleno de cajeta. Esas, allá en la Vistahermosa, me acuerdo.
1: Frutipán.
0: Sí, esas que las íbamos a comprar.
1: Allá.
0: Pero esas no eran cuando estaba yo chiquita, o sea, esos yo creo que ya eran como de los 70s.
1: Sí,
0: de principios de los 70s, ¿sí?
1: Sí.
0: Pero pues bueno, tristemente se nos acabó el tiempo.
1: Encantada.
0: Qué padre que doña Maricú haya estado aquí. Para mí fue un ejemplo a seguir de vanguardia, de conocimiento, de aventurarte a algo tan complicado como hacer panadería europea, que no lo hacía nadie, que no las vendía nadie, que seguramente habrá gente que lo pudo haber hecho en su casa. Pero muchas gracias, doña Maricú.
1: Encantada, pues gracias que me invitaste, yo con mucho gusto.
0: Qué linda, pues aquí tuvimos el día de hoy a esta mujer muy adelantada a su tiempo, trabajadora, muy trabajadora, que fue un ejemplo para muchas mujeres. Muchas gracias por habernos acompañado.
1: Gracias a ti que me invitaste, encantada.
0: Un placer, un honor. Y bueno, pues nos vemos en nuestra próxima edición de Delicioso Nuevo León. Soy Sonia Santos, les recuerdo mis redes sociales, Facebook Sonia Amante Culinaria, Instagram Sonia Santos G, siempre con Y, y bueno, pues estamos el próximo viernes a la 1:30 en vivo, y si no en Facebook lo pueden ver. Gracias.
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1: 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Soy Dafne Alfaro y esto ya comienza. De los humedales y las selvas de Sudamérica al mercado negro internacional, miles de animales silvestres son capturados cada año para alimentar una industria ilegal multimillonaria. El caimán de anteojos, aves exóticas y numerosas especies protegidas forman parte de un tráfico que amenaza la biodiversidad y genera ganancias de hasta 23 mil millones de dólares anuales, lo que lo convierte en la cuarta actividad ilícita más lucrativa del mundo, solo por detrás del tráfico de drogas, personas y armas. En Colombia, las autoridades han decidido contraatacar.
2: Una jornada liderada por la CBC Cardique y el DACMA permitió devolver a su hábitat natural a cientos de especies recuperadas tras meses de atención médica y rehabilitación, tales como tortugas, pavillas, loras y boas. Un esfuerzo conjunto que le hace frente al tráfico ilegal de fauna en Colombia.
3: Mira, una misión muy importante que culmina de varios días, pero llevamos muchos meses logrando la recuperación de estos 429 animalitos. Recuperar boas, recuperar pavillas, recuperar las tortugas, aves también, no es fácil. Eso representa todo un equipo interdisciplinario de las CBC en este caso, de los compañeros del DACMA en Cali y por supuesto el apoyo de todos los compañeros de Cardique para lograr este gran objetivo. Después de todos esos meses de recuperarlos, de lograr esa adaptación a su hábitat natural, vinimos acá, a Cardique, al hermoso departamento de Bolívar, donde es su hábitat natural. Estamos haciendo la liberación, una liberación hermosa, donde contamos historias de cada uno de ellos, cómo fue que se hizo la incautación, de qué manera fue que sucedió la recuperación. Estamos aquí con aproximadamente 6 especies de estos 429 animales.
2: La historia de cada animal merece ser contada, pero hubo una en especial que llamó la atención. La de una boa constrictor que permaneció por más de 5 años en cautiverio y que finalmente fue incautada por las autoridades en zona urbana de Buga. En este lugar del Caribe encontró una nueva vida.
3: Lo tenía de una manera irregular, se inició por supuesto el proceso respectivo y logramos recuperarla, la encontramos baja de peso, con parásitos y ya hoy, después de todo un proceso de recuperación, podemos decir que la estamos liberando en su hábitat natural.
2: Estas liberaciones fortalecen ecosistemas estratégicos del Caribe colombiano y demuestran que la articulación entre autoridades sí genera resultados reales en la protección de la biodiversidad.
4: El mensaje principal, la articulación desde nosotros, las corporaciones autónomas regionales, con todas las entidades territoriales, la manera en que inmediatamente cuando comentamos que tenemos un operativo para liberación de fauna, estamos atentos desde todas las regiones. Todas las corporaciones están a la espera de entregar y de recibir todas estas especies para que vuelvan a su hábitat, que es lo más importante. Como es el caso de hoy, en dos puntos de nuestro territorio, una zona de humedales, como es el Canal del Dique, y esta zona de bosque seco tropical, como es en el municipio de Turbaco, una reserva natural propia para estas especies.
2: Esta misión permitió que 429 animales recuperaran su libertad. También nos recuerda que cada especie cumple un papel vital en el equilibrio de la vida. Protegerlas es responsabilidad de todos. Los animales de la vida silvestre no son mascotas.
1: Estamos en guerra contra el mosquito. Un ejército enemigo de aproximadamente 110 billones de estos insectos patrulla casi cada rincón del planeta. La hembra de esta zumbante población está armada con al menos 15 armas biológicas que despliega contra 7.700 millones de seres humanos. Pero en esta batalla no estamos solos. Peces, aves, murciélagos y otros depredadores naturales ayudan a controlar sus poblaciones y a reducir su impacto sobre la salud humana.
5: Desde Sinaloa compartimos información.
6: Cuerpo Académico de Vida Silvestre y Biología Molecular de la Universidad Autónoma de Sinaloa presentó los resultados de sus investigaciones sobre una alternativa viable y amigable con el medio ambiente con respecto a la búsqueda de soluciones por la proliferación del mosquito Aedes aegypti, vector del virus del dengue, considerado un problema de salud pública y cuya incidencia ha aumentado de manera exponencial en Sinaloa y a nivel mundial. José Israel Torres Avendaño, profesor investigador, compartió que, tras años de estudio, se llevó a cabo un monitoreo de especies de peces endémicos de la entidad con potencial depredador de larvas del dengue. Los resultados indican que estos ejemplares consumen entre 40 y 50 larvas en un periodo de 24 horas, consolidándose como una herramienta de control biológico eficaz.
7: Pues basado en esto hemos nosotros pues estudiado, ¿no?, algunos organismos que tienen capacidad como agentes de control biológico, capacidad en la depredación de mosquitos. Y hace alrededor de 10 años trabajamos y seguimos trabajando con un microcrustáceo, es decir, un copépodo, así se le denomina comúnmente. Y este organismo depredó, según nuestros resultados, pues una gran cantidad de larvas del primer estadio de Aedes aegypti en 24 horas, ¿no?
6: Respecto a las estrategias actuales, señaló que los esquemas se centran en la eliminación de criaderos mediante la descacharrización y el uso de insecticidas. Advirtió que el uso excesivo de sustancias químicas genera impactos negativos en el ecosistema, afectando a polinizadores, además de favorecer el desarrollo de resistencia en las poblaciones de mosquitos. En este sentido, Torres Avendaño consideró que, aunque las medidas tradicionales son necesarias y económicas, es fundamental desarrollar nuevas estrategias biológicas que las complementen. El primer paso, que es la evaluación en laboratorio, ya está dado. Lo que sigue es la evaluación en campo, para observar aspectos como supervivencia, natalidad y capacidad reproductiva de estos depredadores. Lo más destacado es que son especies endémicas de Sinaloa, lo que garantiza bioseguridad ecológica, aunque esto implica que lo que funciona aquí podría no ser aplicable en otros lugares. De ahí la importancia de continuar con estas investigaciones para erradicar la proliferación del mosquito del dengue. Para NSC, desde el Sistema Sinaloense de Radio y Televisión, informó Wendy Armenta.
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1: Una ensalada parece una elección saludable, pero en ocasiones puede ocultar riesgos invisibles. En los últimos años, brotes de E. coli vinculados a verduras de hoja verde han provocado enfermedades, hospitalizaciones e incluso muertes. Más allá de estos casos, los científicos observan con preocupación la creciente capacidad de algunas bacterias para resistir tratamientos diseñados para combatirlas. Un desafío que amenaza la salud pública a nivel global. Escuchemos.
8: La temática general del grupo tiene que ver con líneas de investigación que se relacionan con la preservación o la extensión de la vida útil de diferentes productos fitohortícolas, como pueden ser jugos, ensaladas y demás, a lo largo del tiempo, o sea, que duren más en el tiempo.

0: de por sí, sino que también llevan genes de resistencia a antibióticos y es difícil combatirlas. Y lo estamos planteando, digamos, en tres planos. Plano verdulerías, que es lo que llega directamente al consumidor, donde muestreamos, hacemos, digamos, un relevamiento de las verdulerías de Mar del Plata y hacemos muestreos de un producto de consumo masivo, como es la lechuga. Nos vamos un poquito más atrás y vamos al mercado central también a muestrear y nos vamos un poquito más al origen y directamente vamos a las huertas. ¿Qué hacemos una vez que llegamos al laboratorio con esas muestras? Preparamos, hacemos un preparado, un homogenato se llama, y a partir de ese homogenato sembramos en diferentes medios de cultivo. ¿Con qué finalidad? Con la finalidad de aislar bacterias, estas que nos están interesando, digamos, de importancia sanitaria, de importancia de bacterias que pueden causar enfermedad en el hombre. Entonces, una vez que nosotros obtenemos esas bacterias o las pudimos aislar, le hacemos todos los procedimientos bioquímicos, que son los tradicionales, se le hacen diferentes pruebas bioquímicas para saber si es ese microorganismo, y después vamos un poco más allá y le hacemos las determinaciones más moleculares, es decir, más a nivel genes, para decir si esto es efectivamente una bacteria Escherichia coli, con nombre y apellido. Y después somos un poco más pretenciosos y nos vamos a metodologías un poco más costosas y más complejas. Entonces vamos a hacer lo que es la secuenciación de esos genes. Es decir, se leen todos los genes que tiene esa bacteria. A nosotros no nos interesa todos los genes que tienen, pero sí si tiene presentes genes de resistencia. Porque, ¿qué pasa con esos genes de resistencia? Muchas veces la bacteria no está en el suelo de cultivo o en la lechuga y demás, pero sí están presentes en ese ambiente los genes de resistencia, que pueden ser absorbidos por otras bacterias, que no son patógenos, pero esos genes de resistencia están y es lo que nos importa.
1: Desde Argentina, reportó para el Noticiero Científico y Cultural Iberoamericano, NCC, la Universidad Nacional de Mar del Plata.
2: La Antártida no pertenece a ningún país, pero su estudio es fundamental para comprender el clima y el futuro del planeta. Por su parte, Colombia, en los últimos años, ha buscado consolidar su presencia científica en el continente blanco. Ciencia, conservación y compromiso convergen en una misma historia. Escuchemos.
3: Tras cumplir pruebas antisísmicas en el laboratorio de estructuras de la Javeriana, la cápsula habitable AKE, hecha a base de Tetra Pak, fue transportada en un avión militar hasta la Antártida.
4: El Tetra Pak como solución de reciclaje es bastante, digamos, poderosa con respecto a otros envases. Primero porque está conformado de una cantidad de materiales que en sí mismos son de excelente calidad y que podrían llegar a ser solución en construcción.
5: Hidrógeno Austral, cuyo propósito es generar tecnología de generación de hidrógeno mediante hidrólisis. Viento Sur, el cual busca facilitar el aterrizaje en el continente. Y la Estación Científica Hércules, proyecto que acopla los anteriores, son las expediciones que se llevaron a cabo.
6: Realmente es un paso muy importante, es un paso que nos lleva en el camino, como tú dices, a tener una estación permanente, un lugar permanente colombiano en la Antártida. Los países lo tienen, no todos tienen la posibilidad de tenerlo, y Colombia ha decidido dar ese paso. Es uno de sus derechos dentro de este programa internacional que gestiona todas las la investigación y los desarrollos hechos en este continente.
3: Colombia es miembro adherente del Tratado Antártico desde 1989, lo cual permite realizar expediciones científicas en la Antártica.
7: Y las actividades desarrolladas son parte de una estrategia de nuestro país, de Colombia, para volverse el miembro consultivo del Tratado Antártico. Y esto implica que Colombia podría tener mayor relevancia en cuanto a voz y voto en las decisiones que se tomen sobre el continente blanco.
5: La FAC propuso la iniciativa de colaborar a la Universidad Javeriana. Se espera, con el desarrollo de estos proyectos, la estación permanente entre en operación dentro de 15 a 20 años.
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0: Estamos de vuelta en NSC Radio. 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La inteligencia artificial no inventó los atajos académicos, pero sí los ha llevado a una escala sin precedentes. Herramientas como ChatGPT han abierto un intenso debate en las universidades. ¿Están fortaleciendo el aprendizaje o debilitando habilidades como la lectura crítica, la reflexión y la capacidad de argumentar? Más allá de la tecnología, especialista, entérate. El verdadero desafío está en replantear cómo se enseña y cómo se evalúa el conocimiento.
1: En la actualidad, es evidente la introducción de tecnologías en el ámbito cotidiano, como la inteligencia artificial o IA, pero en cuanto a su uso en la educación superior, resalta que solo el 27% de las instituciones de México cuenten con reglamentos, principios éticos, guías o mecanismos vigentes para evaluar su uso en las aulas. Entonces, ¿puede representar la IA en las universidades mexicanas una innovación sin control? De acuerdo con el diagnóstico realizado por el Observatorio Interinstitucional de Inteligencia Artificial en la Educación Superior en México, la incorporación de esta herramienta en las universidades ha sido paulatina. El 65% no ha desarrollado aún estrategias para conocer cómo utiliza su alumnado la IA en actividades escolares. 75% de instituciones no poseen licencias para apoyar la práctica pedagógica y únicamente 10% han integrado modelos de gestión en administración educativa. En este sentido, la Universidad Autónoma Metropolitana, una de las instituciones fundadoras del Organismo de Observación Interinstitucional, a través de su rector general, el doctor Gustavo Pacheco López, espera que este diagnóstico permita comprender la manera en que se enfrenta esta transformación a nivel formativo, las líneas de trabajo orientadas a la toma de decisiones informadas y la construcción de marcos de actuación responsables. El estudio contó con la participación de más de 160 instituciones de educación superior, de más de 30 entidades federativas, las cuales respondieron un cuestionario cerrado de 9 apartados y 118 reactivos para indagar cómo es que se integra la automatización inteligente. Sobre la relevancia del estudio y del observatorio, el doctor Pacheco López añadió: constituye un espacio estratégico para articular esfuerzos, compartir experiencias y generar conocimiento colectivo que contribuya a que la IA se integre en las universidades con un enfoque ético y, sobre todo, centrado en el desarrollo de las personas. Así, este trabajo constituye uno de los primeros acercamientos en México a fin de avanzar hacia una incorporación más estratégica, articulada y pertinente en torno a la relación entre tecnología y colectividad, e impulsar una mirada crítica que permita reconocer tanto los beneficios como los riesgos de las nuevas tecnologías en el ámbito educativo. Para NSC, desde la Universidad Autónoma Metropolitana.
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0: Desde el surrealismo de Alejandro Jodorowsky hasta los documentales de Maite Alberdi y las premiadas películas de Pablo Larraín y Sebastián Lelio, el cine chileno ha construido una identidad propia capaz de dialogar con audiencias de todo el mundo. Su presencia como invitado de honor en el Festival Internacional de Cine en Guadalajara refleja la madurez alcanzada por una industria en constante evolución. Escuchemos.
4: La participación de Chile como país invitado de honor en la edición 41 del prestigioso Festival Internacional de Cine de Guadalajara, FICG, en el occidental estado mexicano de Jalisco, confirma un momento de madurez y expansión de la industria audiovisual del país sudamericano. El encuentro, considerado uno de los principales de Iberoamérica, reúne hasta el día 25 de abril a cerca de 200 películas de 52 países y articula espacios de exhibición, formación e intercambio profesional en la capital jalisciense. En el marco del encuentro, la directora de Cinema Chile, Alexandra Galvis, subrayó la evolución reciente del cine en su país.
5: Nosotros tenemos películas, nosotros tenemos cortometrajes, nosotros tenemos gran talento. También creo que esta versión se está protagonizando por series. La versión anterior no teníamos el nivel de producción que tenemos de series hoy en día. Y eso te habla un poco de la madurez que ha tenido el cine chileno y el audiovisual chileno, que de pocos años acá ha desarrollado un nivel de producción internacional a escala.
4: Galvis destacó que el crecimiento no solo se mide en volumen, sino en complejidad narrativa y capacidad de exportación, Desde el ámbito institucional, Daniel Laguna, secretario ejecutivo del Fondo de Fomento Audiovisual de Chile, coincidió en que la industria cinematográfica de su país atraviesa una etapa de fortalecimiento sostenido.
6: Nosotros tenemos en Chile leyes que están, se mantienen en el tiempo, que son políticas de Estado. Eso ayuda a que las intenciones para ir siguiendo apoyar a los cineastas, a los creadores, se mantengan en el tiempo, no se vayan acostando.
4: Galvis y Laguna coincidieron en que la estabilidad de las políticas públicas audiovisuales en Chile, independientemente de los cambios de gobierno, son un punto clave que ha favorecido la consolidación del sector cinematográfico y creativo. No obstante, persisten desafíos estructurales como la necesidad de ampliar acuerdos de coproducción, particularmente con países como México, fortalecer incentivos fiscales y adaptarse a nuevas dinámicas como la propiedad intelectual en la era de la inteligencia artificial. Con información de la oficina en la Ciudad de México, Noticias Xinhua.
7: Desde una silla, con las manos y casi sin ver, Alicia Alonso continuó creando y enseñando ballet hasta sus últimos años. Pocas figuras han marcado la historia de la danza latinoamericana como ella. Casi 4 décadas después de la fundación del Ballet Español de Cuba, bajo su impulso, la agrupación volvió a demostrar la vigencia de ese legado al inaugurar en La Habana las celebraciones de la Fiesta de la Primavera, una gala donde la tradición española, la identidad cubana y la cultura china comparten un mismo escenario. ¡Vamos allá!
8: Las celebraciones por la Fiesta de la Primavera, la festividad tradicional más importante de China, comenzaron el sábado en esta capital con la presentación del Ballet Español de Cuba. La compañía, de regreso tras una exitosa gira de 45 días por China con motivo del 65 aniversario de las relaciones bilaterales, ofreció su obra Carmen Cuba en la Sala Avellaneda del Teatro Nacional con la presencia del embajador chino en la isla caribeña, Hua Xin. La pieza, dirigida por el coreógrafo y primer bailarín Eduardo Beitia, recorrió durante su gira 21 ciudades de 12 provincias chinas, además de la región autónoma de la etnia Shuang de Guangxi y la municipalidad de Shanghai. El director artístico subrayó la emoción de regresar por tercera vez al país asiático y de comprobar que el público los recordaba, mostrándoles incluso fotos de visitas anteriores.
9: Hemos estado 45 días en 20 ciudades, 21 espectáculos, un público maravilloso que nos ha acogido con mucho calor, con mucho amor, con mucha pasión por el espectáculo que se presentó de Carmen Cuba.
8: Por su parte, la bailarina solista Kelly Álvarez, intérprete del personaje de Carmen y también del de Frasquita durante la gira, señaló que la experiencia en China fue magnífica y destacó que, pese a las diferencias climáticas, ya que la visita se realizó en otoño, la acogida fue muy positiva.
10: Bueno, en China la experiencia fue magnífica. A pesar de ser un clima diferente, porque fuimos en otoño, la pasamos súper bien. Y la verdad, interpretando el personaje de Carmen y de Toro, Frasquita, a la vez, fue increíble, la verdad. Fue una experiencia única.
8: La coreografía Carmen Cuba de Beitia se basa en la obra original de Prosper Mérimée. Musicalmente, aunque mantiene la base de la ópera de George Bizet, incorpora música flamenca, española, otras versiones sobre la original y notas típicamente cubanas, conformando una propuesta artística singular. El Ballet Español de Cuba realizó otras 2 giras por el gigante asiático en 2019-2020 con El Fantasma y en 2024 con Yo Soy Cuba. Cuba se prepara para celebrar el Año Nuevo Lunar con una serie de eventos y actividades. Con información de la oficina en La Habana, Cuba, Noticias Xinhua.
7: Detrás de una taza de café hay mucho más que aroma y sabor. Hay historias, territorios y generaciones de productores que han perfeccionado su oficio durante décadas. En Colombia, la marca Juan Valdés abrió su tienda más grande del mundo, un espacio diseñado para sumergir a los visitantes en la cultura cafetera a través de experiencias sensoriales, gastronómicas y educativas que celebran el recorrido del café desde el grano hasta la taza. Efe nos lo cuenta.
11: La marca colombiana Juan Valdés abrió en Bogotá su tienda más grande en el mundo, un espacio diseñado para brindar una experiencia de inmersión en la cultura del café. En este nuevo lugar, los visitantes pueden disfrutar bebidas preparadas con granos premium que tradicionalmente estaban destinados a la exportación, resaltando así la calidad y tradición cafetera de Colombia. El nombre Juan Valdez 1959 hace referencia al año en que se creó la marca de los cafeteros colombianos, representada por el campesino de bigote grueso, que está siempre acompañado de una mula en la que lleva sus bultos de café y que con el tiempo se convirtió en un símbolo del país. La tienda, situada en el Parque de la 93, una de las principales zonas de ocio de la capital colombiana, en su primera planta, llamada Origen, brinda al visitante la opción de escoger cualquiera de los diferentes tipos de café producidos en el país y cuenta con una enorme tostadora y con baristas para enseñar todo el proceso de transformación del grano hasta convertirse en una bebida. Oficio, en el segundo piso, es el lugar en el que, estando el café como protagonista, se rodea de la mejor oferta culinaria y gastronómica. Y en la tercera planta, llamada Ritual, se ofrecerán catas y experiencias con maestros cafeteros.
0: Así cerramos otra emisión más de NSC Radio. Agradecemos a todo el equipo que hace posible este programa, especialmente a nuestro productor y encargado de sonido, Rudy Almeida. 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Desde la Asociación de las Televisiones Educativas y Culturales Iberoamericanas, ATEI, agradecemos tu compañía. Y de parte de todo el equipo de NSC, gracias por estar aquí. Yo soy Dafne Alfaro y te espero en la próxima emisión. Hasta entonces.
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13: Nayarit. 12:35.
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1: Las 12:42.
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1: Las 12:45.

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1: Las 12:49.
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1: La 1:25.
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1: La 1:26 minutos.

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0: Es la 1:30.
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1: 1:36.

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1: La 1:40.
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1: La una con 43 minutos.

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2: La 1:50.
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2: Una 53.

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1: Una 57 minutos.

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Hoy en Pangea Mix Crónicas Multiculti, una charla sobre Jamaica, tamarindo y la herencia afrodescendiente en México. Uno de los temas urgentes de la agenda antirracista es el reconocimiento de la presencia histórica de las comunidades afrodescendientes en nuestro país. Te presentamos la primera de varias entregas sobre su enorme influencia en México. Un legado que se ha tejido durante siglos y está presente hoy en la cultura viva. Como por ejemplo, en la herencia del son jarocho, la literatura y la gastronomía. Hoy charlamos con Ebony Bailey, documentalista afrochicana, mexicana, estadounidense. Una mujer blaxican, como ella misma se define. También hablaremos de su documental Jamaica y Tamarindo y conversamos de música, comida y mucho más. 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Mi nombre es María Teresa. ¡Comenzamos!

0: Hola María, muchas gracias por invitarme, gracias a invitarme a abrirme este espacio y pues estoy muy agradecida de estar aquí. Y bueno, me llamo Ebony, soy cineasta, documentalista y soy una mujer blaxican y ahora vivo en la Ciudad de México. ¿Y qué quiero decir con que sea una mujer blaxican? Bueno, eso quiere decir que soy mexicana, americana y afroamericana. En otras palabras, también se podría decir que soy afrochicana. Y bueno, en mi trabajo documental justo he intentado documentar como estos lados de la cultura que también por una parte representan mi identidad o representan lados muy importantes de mi identidad. Entonces documento experiencias negras en México, migrantes negros en México, también he documentado las experiencias de las personas afromexicanas y bueno, también considero con mi trabajo lo que intento hacer es visibilizar un poco o contribuir a la visibilización de estas poblaciones racializadas, tanto en México como también en otras partes de la diáspora.
1: Ebony nació en California. Creció bajo la influencia de la cultura mexicana, latinoamericana y, por supuesto, chicana. Aunque la relación con sus padres fue muy grata porque le inculcaron el orgullo de su identidad como mexicana, chicana y afrodescendiente, Ebony también ha vivido el racismo en carne propia.
0: Pues mi primera vez, pues mi experiencia es un poco peculiar porque, como había dicho, yo soy afrochicana y crecí mi infancia en un pueblo chiquito en California, pero crecí en una comunidad muy mexicana. La mayoría de mis compañeros de la escuela eran migrantes de México, de diferentes lados de México. Y pues sí, yo sentí que yo era diferente por las burlas que me hacían en español y ellos pensaron que yo no hablaba español, por ejemplo, pero yo siempre entendía sus burlas y pues sí, como que desde una edad muy joven me di cuenta de estas como jerarquías raciales que hay en la comunidad mexicana. Entonces, cuando ya llegué a México, también me di cuenta de eso. Ya llegué de mucho más grande. Yo llegué como hace 4 años. Y mi experiencia ya en México ha sido más como exotización, o lo que me gusta decir, racismo, entre comillas, inocente, como de tocar el cabello y cosas así. Pero también he vivido cosas, pues, agresivas. También aquí, justo por estas jerarquías y cómo se valora el color o el tono de la piel en esta sociedad y en todas las sociedades también. Y creo que, bueno, lo que yo he intentado hacer como para contribuir a erradicarlo justo es a través de, pues, mi trabajo de no solo hacer documentales, pero también escribir. Estudié periodismo y también estudié cine documental, entonces para mí es a través de contar historias, es donde intento como visibilizar estos temas del racismo y de las negritudes.
2: Detrás de la historia de la flor de Jamaica hay un pasado oscuro, o más bien, un pasado negro.
3: Estamos en un país donde nos enseñan que no hay negros.
4: La Jamaica y el tamarindo me traen recuerdos súper bonitos porque, pues, desde que era pequeña, mi vida ha estado dividida entre la Ciudad de México y la Costa Chica de Guerrero. Yo siempre me he sentido mucho más cómoda estando en la costa. Estando en la ciudad, siempre he sentido que que pues sí, que definitivamente no encajo justo con lo que es ser una mujer mexicana.
1: Ebony estudió periodismo en la Universidad del Sur de California y se especializó en relaciones internacionales y español. En México, estudió cine documental en la UNAM. Conversamos con ella acerca de Jamaica y Tamarindo, su más reciente producción, y nos cuenta de qué va.
5: Jamaica y Tamarindo es un corto que me gusta mucho porque, bueno, se trata de la comida y me gusta mucho la comida, pero es un corto documental que explora la herencia y las experiencias afro en México a través de la comida y la música. Y se llama Jamaica y Tamarindo justo porque la flor de Jamaica y el tamarindo son dos ingredientes que son muy asociados con México, ¿no? Son, entre comillas, muy mexicanos y muy utilizados en la gastronomía mexicana. Pero en realidad son ingredientes africanas, son originarios de África. Y yo no sabía eso, de hecho, cuando apenas estaba investigando para este documental, que yo todavía no sabía que se iba a llamar Jamaica y Tamarindo. Estaba hablando con una amiga que se llama Leona Ojuro, que es una cantante afromexicana, y ella me decía, ¿sabías que la flor de Jamaica es de África? Y dije, no, what, yo no sabía eso. Y me sorprendió mucho porque yo crecí tomando agua de Jamaica y crecí comiendo los dulces de tamarindo, y nunca en mi vida sabía que eran dos ingredientes originarios de África. Entonces yo ya cuando quería hacer este documental, que ya tenía una idea de hacer algo sobre las experiencias afromexicanas, pensaba que sí tengo que hacer algo con la comida, no sé qué, y ya se fue como formando en lo que ahora es Jamaica y Tamarindo. Y bueno, no se trata tanto como de la comida, más bien estos dos ingredientes son metáforas para hablar de la herencia y también la invisibilidad de las personas afro en México o de la identidad afro en México.
6: Esta ciudad fue tomada, fue destruida, fue modificado el paisaje, y todo eso se hizo con mano de obra. Esta mano de obra se trajo de África.
5: Porque, como decía, son dos ingredientes que tienen mucha presencia en México, pero pocas personas saben que son plantas originarias de África. Y es lo que pasa también con la herencia afro en México, ¿no? Es una herencia que ha tenido presencia en este país desde hace siglos, desde las fundaciones de este país, pero poco se habla todavía de la negritud de México o de las personas afromexicanas. Entonces, con el cortometraje intento hacer este paralelo o hacer este tipo de diálogo entre la cultura de la comida y las personas afromexicanas. Y en el docu hablo con 5 personas afromexicanos que tienen negritudes distintos y tienen también disciplinas distintos. Hay artistas, hay cocineras, chefs, sí, cocineras, chefs, y también músicos. También hay personas que son de la costa, hay personas que son de la ciudad, personas que tienen papás africanos, por ejemplo, y también personas que tienen su herencia africana en este país desde hace siglos, ¿no? Entonces, bueno, también quería retratar esta historia a través de varios personajes, porque también se me hace importante visibilizar o contribuir a la visibilización de las diversas maneras de ser negro en México también.
1: Personas expertas en el tema de diversidad cultural lo han dicho claramente. La raza no existe, el racismo sí. Entonces, ¿Qué es la racialización? ¿Has escuchado este término? Ebony comparte algunas ideas interesantes para Pangea Mix.
5: Justo concuerdo con lo que dices, que la raza no existe, o más bien con que la raza no existe no quiere decir que no existe el racismo, porque sí, la raza no existe en términos biológicos, eso es falso, pero sí existe en términos sociales porque tiene consecuencias muy reales para muchas personas que somos, entre comillas, racializadas, ¿no? Entonces, pues para mí, ¿qué quiere decir la racialización? Pues para mí la racialización viene desde la colonia, y pues la racialización es algo que pone la categoría de blanco como lo normal, ¿no? Entonces, quien no es blanco es racializado. Si tú tienes rasgos físicos que no comparten con la blanquitud o que no van con la blanquitud, ya eres puesto en una categoría que es racializado, es diferente, tú eres alguien que es diferente de lo normal, ¿no? Entonces, pues yo creo que cómo se vive en la cotidianidad, yo podría hablar desde mi experiencia o también experiencias que he observado con otras personas negras y afromexicanas que viven aquí en México. Como para mí es mucho eso de que, pues para mí siento que soy como de alguna forma como muy visible en la calle, no sé si me explico bien, pero la gente siempre se me queda viendo en la calle o se me acerca, me preguntan de dónde eres. Yo creo que esa pregunta es muy común para personas que sí somos racializadas, especialmente personas afrodescendientes, pero también he hablado con amigos indígenas que también dicen eso, que siempre les llegan con esa pregunta, ¿de dónde eres? ¿No? Porque no pareces que eres de la Ciudad de México. Esa es una forma de racializar las personas, ¿no? Como darles o ponerles en un lugar que no es de aquí, ¿no? Y aunque yo no soy de la Ciudad de México, pero tengo muchos amigos afromexicanos o afrodescendientes que sí son de la Ciudad de México, y también siempre les llega esa pregunta. Y pues de la persona que está haciendo esa pregunta, pues no es como, es inocente, ¿no? No es que lo hacen de una mala intención, pero para las personas que diariamente reciben esa pregunta es muy cansado, ¿no? Porque es otro recuerdo, otra vez, que tú no debes de estar aquí, o más bien que tú pareces que no eres de aquí, o que tú eres diferente. Y creo que eso es mucho la racialización en la vida cotidiana, ¿no? Que tú eres diferente, te señalan por ser diferente o por no ser de aquí.
1: Hoy sabemos que erradicar el racismo no solo es cuestión de buena voluntad. Desde la academia hay propuestas muy concretas. Requerimos políticas públicas que reconozcan los derechos de todas las personas. Pero también nos urge transformar nuestra realidad inmediata, nuestra vida cotidiana, y dejar de medir el valor de las personas por el color de su piel. Ebony nos comparte algunas de sus reflexiones desde la academia y también desde su experiencia personal.
5: Sí.

creo que muchos de los cambios personales, ya que se hagan colectivos, sí se podría convertir en un cambio sistemático. Entonces, cuando pienso en las cosas individuales que podemos hacer, creo que primero justo es como reflexionar desde dónde venimos, qué privilegios tenemos y qué hacemos con estos privilegios, porque también muchas veces justo nuestros privilegios nos hacen reproducir ciertas conductas violentas. Creo que justo con tener privilegios es estar así desaprendiendo de muchas cosas o tener conciencia de las cosas que hemos normalizado, que todo mundo hemos normalizado ciertas cosas, ¿no? Y constantemente hay que estar cuestionando eso y desaprendiendo de una forma estas cosas. Siento eso, como no asumir ciertas cosas de las personas solo por su color de piel o por su racialización. También creo que otra cosa muy importante que todos podemos hacer es colaborar entre nosotros. Justo tener estos tipos de diálogos también creo que ayuda mucho. Y sí, colaborar con mujeres afro, colaborar con mujeres indígenas, colaborar con las personas disidentes de género, y y de muchos diferentes grupos, y creo que esta colaboración artística o colaboración comunitaria también es una manera que puede llegar a hacer un cambio grande, ¿no? Aunque la colaboración puede ser algo muy sencillo, ¿no? Solo puede, no sé, ir a la casa de alguien y estar hablando de cosas o hacer este tipo de diálogos, hacer live entre amigos, leer algo juntos, ver algo juntos incluso. Yo creo que hay muchas formas de interpretar colaboración que muchas veces no implica tener como así un proyecto así súper grande, pero colaborar de las diferentes maneras en de la vida, no sé, colaborar justo como desde las diferentes trincheras, o ni siquiera trincheras, pero bueno, sí. Y yo creo que eso, y leer, creo que leer también es muy importante.

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1: Las 2:23.
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El calamitoso año 2020 fue malo para el mundo en general y sus secuelas son aún ignotas. La muerte se sirvió con la cuchara grande y global.

0: El calamitoso año 2020 comenzó mal para el mundo en general.
1: Mal.
0: Y los siguientes 12 meses arrastraron las consecuencias a las que no se les ve fin próximo. La pandemia global del coronavirus arrasó con cientos de miles de personas. Dentro del rock, no precisamente por esta epidemia, se llevó en primera instancia a Neil Elwood Peart, el legendario baterista y letrista de Rush, del icónico grupo canadiense de rock progresivo. Murió el 7 de enero a los 67 años en Santa Mónica, California.

Neil Elwood Peart. Peart es reconocido como uno de los más grandes bateristas de la historia del rock. Anteriormente, y a causa de los dolores crónicos de una tendinitis, el músico anunció en el 2015 que se retiraba de la formación de Rush, el Power Trio, que en 2013 fuera incluido en el Salón de la Fama del Rock and Roll y que sellaría su historia de medio siglo. Los solos de batería de Neil son recordados como legendarios. Él había crecido en una localidad de Ontario, Hamilton, donde nació el 12 de septiembre de 1952.

Otro que partió en este primer trimestre por enfermedad fue Genesis P. Orich, quien tuvo varias encarnaciones. Para comenzar, como Neil Andrew Maxon, un tipo nacido en Manchester en 1950. Luego, transmutó a Genesis P. Orich en 1965. Finalmente, en 1993, convirtió su enlace con la enfermera y artista Jacqueline Breyer en un experimento pandrógino que diluyó la individualidad de ambos en un híbrido, Breyer P. Orich. Una vida que se apagó a causa de la leucemia el 14 de marzo. Genesis P. Orich tenía 70 años.

0: Gaby Delgado, a su vez, nació en Córdoba, España, el 18 de abril de 1958.
1: Pero se trasladó con 8 años a Alemania
0: y creció ahí. En los años 70 vivió la escena punk alemana, hasta que a finales de esa década formó en Düsseldorf el grupo DAF. Acrónimo de Deutsch-Amerikanische Freundschaft.
1: Algo así como la amistad entre alemanes y americanos.
0: Integrado en un principio por 5 músicos, finalmente se quedó en dúo. Gaby Delgado a la voz y Robert Gold en el aspecto musical.
2: DAF influyó en la escena europea del electropunk
0: y tuvo un éxito medio en Alemania. En los años 80 se disolvieron y habían ido reapareciendo con cierta regularidad hasta la actualidad. Y tal incidencia acabó con la muerte de Gaby el 22 de marzo del 2020.

Por su parte, el músico estadounidense Alan Merrill, miembro de la banda The Arrows y autor del éxito I Love Rock and Roll, famoso por la versión hecha por Joan Jett and the Blackhearts, falleció el 29 de marzo a los 69 años por complicaciones derivadas del coronavirus, según anunció su familia a través de las redes sociales. Merrill, nacido en el Bronx neoyorquino el 19 de febrero de 1951, fundó la banda The Arrows en Londres en 1974. En 1975 publicaron su exitoso sencillo I Love Rock and Roll, inicialmente concebido como un lado B. Instalada también en el Reino Unido en aquella época, la cantante estadounidense Joan Jett lo catapultó a la fama internacional con su versión de 1982.

0: Músico, compositor y vocalista, Merrill trabajó también como modelo y actor. Antes de instalarse en el Reino Unido a mediados de los 70, pasó una temporada en Japón, donde comenzó su carrera con el grupo The Lead, y después trabajó como solista.
1: Merrill volvió a su Nueva York natal en los años 80.
0: En el 2019 publicó su última canción, Your Love Song.
2: Your Love Song.

0: Bill Withers, cantante y compositor de Soul, murió el 30 de marzo en Los Ángeles.
1: Tenía 81 años.
0: Durante tres lustros, de 1971 a 1985, tuvo éxitos musicales ininterrumpidos, desde su debut discográfico hasta el anuncio de su retiro de la escena. Nacido en 1938, el 4 de julio, William Harrison Withers pasó de la treintena cuando publicó su primer disco, Just As I Am. Su biografía es tan amplia como intensa. Sufrida niñez, orfandad, pobreza, milicia marina. Abandonada esta última, laboró en la industria aeronáutica, a la par de un nada exitoso inicio en las lides musicales.

0: Eso cambió cuando firmó con el sello Sussex, donde grabó su álbum debut discográfico, producido por Bucky T. Jones. A pesar de la tardanza en su lanzamiento, sopesaba entonces regresar a su trabajo fabril cuando de aquel disco saltó al aire radiofónico la que sería su canción representativa y a la postre un tema clásico.
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0: Ain't no sunshine. A partir de ahí, la cadena de canciones y éxitos no se interrumpió. Aunque tuviera encontronazos con los ejecutivos de las compañías discográficas a las que perteneció, de Sussex a Columbia Records y Elektra, por su tendencia a las imposiciones.

Tipo duro y de carácter fuerte e inteligente, mantuvo para sí los derechos de su obra, acción que a mediados de los 80 le permitió mandar al diablo a todos los que querían interferir en la confección de sus canciones y retirarse de la escena musical gracias a las regalías de los mismos debidas a los soundtracks de las películas, a las versiones y al sampleo contemporáneo. Withers fue un fino compositor que dejó un gran legado.

0: otros que se fueron en el 2020. Andy Gill, de Gang of Four, el 1 de febrero. Andrew Weatherall, productor de Primal Scream y músico, el 17 de febrero. Y el gran Manu Dibango, 29 de marzo, saxofonista y músico camerunés, creador de los sonidos africanos del Makossa y el Afrobeat, que llegaron al rock y al pop para enriquecerlos. Asimismo, cayeron en el camino Adam L. Schlesinger, de Fever High, Hal Wilner, el gran productor y creador de tributos históricos, Christophe, creador francés de Aline, Tony Allen, otro precursor del Afrobeat, Florian Schneider, de Kraftwerk, Little Richard, uno de los pilares de ébano del rock and roll, Phil May, de los Pretty Things, Jorge Santana, hermano de Carlos y fundador del grupo Malo, Millie Small, la cantante jamaicana de My Boy Lollipop, Astrid Kitscher, fotógrafa y estilista alemana de los primeros Beatles, cuyo papel histórico está reflejado en la película Backbeat. A todos ellos, gracias.
1: Gracias.
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1: Las 3 con un minuto.
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6: Tienen más de 4,000 años de historia, pero ¿sabes realmente qué contienen las salchichas que pones en tu mesa? Hoy te traemos el estudio de calidad de salchichas. Quédate para conocer todo sobre él.
7: Además, te explicamos qué paso seguir cuando un producto falla y el proveedor se niega a responder por tu compra. No olvides que la garantía es el respaldo legal que asegura que tu inversión está protegida.
6: ¡Acompáñanos!
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7: Las salchichas son un alimento cotidiano en la despensa de muchas personas, debido a su accesibilidad económica y practicidad. Pero, ¿sabes cuál es el origen de este embutido? Este se sitúa en Mesopotamia, en el año 2000 antes de nuestra era.
6: Hoy en día, las salchichas están hechas principalmente de carne y agua. De hecho, el agua puede representar hasta el 70% del producto final. Dependiendo del fabricante, también se les llegan a adicionar harinas, féculas, almidón o soya.
7: En el mercado existe una gran variedad, pero hay un detalle al que debes prestar mucha atención. ¿Sabes cuál es la diferencia entre una salchicha con pavo y una de pavo? Suena casi igual, pero no lo es. Cuando la etiqueta dice con pavo, significa que es una mezcla de pollo y pavo. El fabricante está obligado a declarar qué porcentaje de pavo le añadió. En cambio, si dice de pavo, significa que toda la carne que contiene proviene exclusivamente de esta ave. Eso sí, tome en cuenta que la cantidad total de carne en el producto siempre dependerá de la fórmula de cada marca.
6: El Laboratorio Nacional de Protección al Consumidor revisó diversos productos para verificar sus aportes nutrimentales y el cumplimiento de su regulación. Se analizaron 37 productos, 8 Viena o tipo Viena, 7 de pavo, 7 con pavo, 1 de pechuga de pavo, 3 para hot dog, 3 de pavo para hot dog, 2 con pavo para hot dog, 4 Frankfurt y 2 para desayuno.
7: Se verificó toda su información comercial, la cual se encuentra en las etiquetas de cada producto. Estas tienen que cumplir con los requisitos de la norma oficial mexicana.
6: También se evaluó su calidad sanitaria, verificando la ausencia de agentes patógenos, como la salmonela, ya que son un riesgo para la salud.
7: Asimismo, se determinó la cantidad de nutrientes, como proteína, grasa, carbohidratos y agua. Estos nutrientes son esenciales para el funcionamiento de nuestro organismo, ya que le proporcionan energía.
6: Igualmente, se verificó que su contenido no excediera la cantidad de nitritos permitidos. Estos se utilizan como conservadores para inhibir el crecimiento de bacterias dañinas y mantienen el color rosa de los embutidos.
7: Se determinó la presencia de sodio y se verificó que coincidiera con el contenido declarado en la etiqueta. Finalmente, se calculó el aporte calórico por cada 100 gramos de producto.
6: Los resultados fueron los siguientes.
8: Primero, debes saber que debido a que los embutidos suelen presentar cantidades elevadas de sodio, todos los productos resultaron con exceso de este mineral. Todos pasaron la prueba de calidad sanitaria, además de cumplir con el sodio y contenido neto que declaran.
7: Las salchichas que contienen más nitritos de lo permitido son dos de la marca Buffer, de Viena y Frankfurt, y Parma Savory, de pavo.
8: Los productos que no son veraces en su información comercial y declaran más proteína o grasa de la que contienen son las salchichas Viena de las marcas Buffer y Capistrano Clásica, las de pavo de Bernina, para hot dog de Buffer y para desayuno la marca Obertal.
7: Los productos que destacan tener pavo, pero contienen muy poco, son las marcas Swan Premium y Kir con pavo. Aunque destacan el ingrediente, solamente contienen el 4% de este cárnico.
8: Si vas a comprar salchichas, lo mejor es que sigas estas recomendaciones. Lee la etiqueta, revisa la fecha de caducidad y los ingredientes. Asegúrate de elegir el producto que deseas. La salchicha de pavo tiene el 100% de este tipo de carne, mientras que la que dice con pavo tan solo tiene del 4 al 25%.
7: Evita romper la cadena de frío. Deben colocarse hasta el último en tu carrito y ser lo primero en guardarse en el refrigerador al llegar a casa. Verifica los ingredientes. Si tienes alguna alergia, es importante revisarlos antes de la compra.
8: También consulta a tu médica o médico, ya que estos productos tienen cantidades elevadas de sodio y no es conveniente que las personas con hipertensión lo consuman.
7: La recomendación de la OMS para adultos es no rebasar los 2 miligramos diarios, es decir, menos de 5 gramos o una cucharadita de sal. En el caso de niñas, niños y adolescentes entre 2 y 15 años, esta cantidad debe reducirse aún más, ajustándose a su edad y sus necesidades energéticas.
8: Compara precios y calidad. Recuerda que cuidar tu consumo es cuidar tu salud y tu bolsillo.
9: Revista del consumidor.
8: Es normal que, al estrenar un producto, sintamos esa emoción de haber hecho una buena inversión. Pero, ¿qué ocurre si lo que acabamos de comprar presenta fallas o defectos de fábrica?
7: Lo primero es mantener la calma, ya sea porque un artículo no coincide con lo que se prometía en la etiqueta, o porque esa licuadora nueva dejó de funcionar a la tercera vez. Es común sentir que nuestra confianza y nuestro dinero han sido vulnerados.
8: Pero, si ese producto sale defectuoso, no tienes por qué resignarte a perder tu dinero. La garantía es un derecho fundamental que te protege frente a bienes o servicios que no cumplen con los estándares de calidad, funcionamiento o seguridad que te ofrecieron al momento de la compra.
7: Tomemos de ejemplo un caso hipotético. Sofía compró un refrigerador con un año de garantía, pero dejó de enfriar a los 3 meses. El proveedor se negó a cumplir la garantía justificando un mal uso del producto. Y no solo eso, también intentó cobrarle la reparación. Ella llamó al teléfono del consumidor y con asesoría de los especialistas consultó la Ley Federal de Protección al Consumidor. Ahí descubrió que tenía 3 opciones legales: la reparación gratuita, la reposición del producto por uno nuevo o la devolución de su dinero.
8: Además, descubrió que también tenía derecho a una compensación no menor al 20% del precio pagado. Con esta información, inició su proceso de conciliación ante la Profeco. Al final, el proveedor admitió la falla, le entregó un refrigerador nuevo y le otorgó la bonificación correspondiente. Un final justo para una compra que parecía perdida.
7: El caso de Sofía terminó bien porque ella estaba informada. Sin embargo, es importante saber que existen situaciones específicas donde el proveedor sí podría negar la garantía de forma legal. Así es, para evitar sorpresas, toma nota. La garantía podría no aplicar si no cuentas con el comprobante de compra, hubo un uso inadecuado del producto, transcurrió el plazo de vigencia, hay daños ocasionados por un tercero, o si los productos fueron adquiridos en oferta o descuento y se avisó previamente que no contaban con garantía.
8: Por ley, todos los proveedores están obligados a entregarte una póliza de garantía por escrito al momento de recibir tu bien o servicio. Esta debe ser clara y especificar qué cubre, por cuánto tiempo y a dónde debes acudir para hacerla efectiva.
7: Recuerda que cuando un producto no sirve para lo que fue diseñado, tienes derecho a elegir entre la reposición del bien, la rescisión del contrato o una reducción en el precio. Y en todos los casos, la ley ley contempla tu derecho a una bonificación. Para que tu próxima compra no termine en una decepción, te compartimos estas recomendaciones finales.
8: Revisa la garantía antes de comprar. Verifica vigencia, cobertura, cómo aplicarla y dónde están los centros de servicio. Conserva tus comprobantes. Guárdalos y sácales una foto o copia porque el papel térmico se borra. Reporta fallas de inmediato. Acude al proveedor para solicitar reparación, reposición o reembolso.
7: No acudas con terceros. Si alguien ajeno al proveedor intenta reparar el producto, la garantía es invalida. Desconfía de frases prohibidas. Expresiones como "no hay cambios ni devoluciones" no pueden estar por encima de la ley.
8: Si tienes problemas para hacer valer tus derechos, acércate a la Profeco. Puedes escribirnos a los correos denunciaprofeco@profeco.gob.mx, denunciapublicitaria@profeco.gob.mx o solicitar asesoría personalizada en asesoría@profeco.gob.mx.
7: No olvides que al exigir que se cumpla tu garantía, no solo defiendes tu dinero, sino que fortaleces una cultura de respeto que beneficia a todas y todos. Ejercer tus derechos como persona consumidora es la mejor forma de proteger tu economía y fomentar un mercado más justo.
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8: Te invitamos a conocer todos los detalles sobre la edición 591 del mes de mayo de la Revista del Consumidor en su versión impresa o digital.
7: Procuraduría Federal del Consumidor, medio siglo cuidando a las personas consumidoras.
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1: Son las 3:22 minutos.
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1: Las 3:26 minutos.

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1: Son las 3:31 minutos.
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1: Son las 3:36 minutos.

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1: Las 3:40 minutos.
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1: Las 3:45 minutos.

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1: Son las 3:50.
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1: Son las 3:55.

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0: Son las 3 con 59 minutos.
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5: Son las 4:01.

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1: Cuatro con cuatro minutos.
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1: Son las 4 con 9 minutos.
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1: Son las 4:14.

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1: Cuatro con 16 minutos.

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1: Son las 4 con 21 minutos.
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0: Son las 4 y 30 minutos.
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1: 4:35 minutos.

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1: Son las 4 y 40 minutos.
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1: 4:48.
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1: Son las 4:50. Faltan 10 para las 5.

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2: Son las 4 con 59 minutos.
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